Dicen que las tardes de lluvia son buenas excusas, ¿no? Para pasarla bien, para relajarse. Y el gran Eddie Rabbit compuso esta canción que es Buen Vivir, allá por el año 1980, inspirado en el sonido del agua que golpeaba la ventana. Mira vos, número uno en Billboard. Llega Stex, esto es The Best of Times, temazo.

Era Let's Groove. Estabas escuchando la música con Earth, Wind & Fire. ¡Qué canción! El origen de esta canción te invita a la diversión absoluta desde el primer segundo. Corría el año 1981. Morris White quería revivir la magia de las pistas de baile fusionando el funk con algún sintetizador moderno y con la base de la música disco. El resultado fue este número uno más de 3 millones de copias, alcanzó el número uno en gran parte del mundo y se transformó en un soundtrack del buen groove, ¿no? De la buena onda, de la buena energía, de la mano de Earth, Wind & Fire. Mientras tanto, Lou Gramm y Mick Jones hacían este Esperando una mujer como vos. Se detenía el tiempo hasta encontrar esa persona especial. Los Foreigner, en 1981, compusieron esta canción del soft rock que es puro romance, 10 semanas entre los primeros lugares en todo el mundo y con sonido Dolby, ¿eh?

Waiting for a Girl Like You. Estabas escuchando en el Club Retro la música con For Ignorance. Seguimos con Soft Cell y este temazo de Gloria Jones, de la década del 60, reversionado por este dúo de synth pop Soft Cell Number One. Esto es Tainted Love.

Tremenda energía. Acá estamos en el Club Retro. Hold On Tight. Era Electric Light Orchestra. El maestro Jeff Lynne compuso esta canción en el año 81 para su disco Time. Quería darle un poco más de mística y de más rock and roll. Y la banda decidió, bueno, hacerlo y grabarlo en parte hasta en francés. Mira vos, Onda rockabilly. Bueno, hablando de rockabilly, Shakin' Stevens, esto es You Drive Me Crazy, año 81.

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9: El Servicio Meteorológico Nacional pronostica para Colón y la zona. Para este miércoles, cielo mayormente nublado, temperatura mínima 1 grado, máxima 10. Para el día jueves, mínima 2 grados, máxima 15, cielo algo nublado. Para el viernes, parcialmente nublado, mínima 3 grados, máxima estimada 16. Sábado, algo nublado, mínima 6 grados, máxima 17. Para el domingo, mínima 5 grados, máxima 12, cielo algo nublado. Para el día lunes, despejado, mínima 3 grados, máxima estimada 14.
10: La radio te informa la hora, 21, 31 minutos.
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1: La radio te informa la hora, 21, 34 minutos.
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3: El Servicio Meteorológico Nacional pronostica para Colón y la zona. Para este miércoles, cielo mayormente nublado, temperatura mínima 1 grado, máxima 10. Para el día jueves, mínima 2 grados, máxima 15, cielo algo nublado. Para el viernes, parcialmente nublado, mínima 3 grados, máxima estimada 16. Sábado, algo nublado, mínima 6 grados, máxima 17. Para el domingo, mínima 5 grados, máxima 12, cielo algo nublado. Para el día lunes, despejado, mínima 3 grados, máxima estimada 14.
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1: La radio te informa la hora. 21:46 minutos.
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3: Anoche, la exposición de la vecina Clementina Durán en la banca ciudadana del Consejo Deliberante puso sobre la mesa una problemática sensible: las dificultades que enfrentan familias de bajos recursos para afrontar los gastos de sepelio cuando fallece un ser querido. Durán explicó que la iniciativa surgió tras conocer el caso de una ex trabajadora municipal y del hospital municipal que, al fallecer en su domicilio, no contaba con un servicio de sepelio vigente. Según relató, esta situación generó complicaciones durante la noche hasta que pudo resolverse el traslado del cuerpo a la morgue del hospital y al día siguiente conseguir un ataúd para la cremación. La vecina sostuvo que no se trata de un hecho aislado y que existen otras familias que atraviesan situaciones similares. En su intervención, aclaró que no cuestiona las ordenanzas vigentes ni el funcionamiento de la cooperativa eléctrica, sino que busca que el municipio evalúe alguna prestación básica que permita asistir a jubilados, pensionados y trabajadores de bajos ingresos cuando no puedan afrontar los costos de un sepelio. También remarcó que el objetivo es evitar que las familias deban enfrentar dificultades económicas en un momento de profundo dolor. Por su parte, la concejal Milagros Morales propuso que el expediente sea girado a las comisiones de legislación y presupuesto para su estudio. La moción fue acompañada por la totalidad de los concejales presentes, por lo que el proyecto comenzará ahora su tratamiento formal dentro del Consejo Deliberante. La experiencia que desde hace años se desarrolla en Colón en materia de salud mental tuvo alcance nacional el pasado viernes, cuando representantes del municipio participaron de un encuentro realizado en la Cámara de Diputados de la Nación. El director de Salud Mental, Mario De Angelo, y la coordinadora del Centro Comunitario de Salud Mental, Genoveva Peralta, formaron parte de la jornada Escuela, Comunidad y Salud Mental, un espacio de escucha e intercambio de experiencias destinado a abordar las inquietudes, problemáticas y desafíos que atraviesan las juventudes en el ámbito educativo. Durante el encuentro, los funcionarios colonenses compartieron el trabajo que se lleva adelante en las escuelas secundarias de la ciudad a través de talleres de salud mental que desde hace años promueven la prevención, la escucha activa y el acompañamiento de adolescentes y jóvenes. El intendente Waldemar Giordano participó del Congreso Nacional de Estrellas Amarillas tras ser invitado por el Ministerio de Transporte y por integrantes de la organización local. Durante una entrevista, explicó que su presencia tuvo como objetivo acompañar a quienes transformaron el dolor por la pérdida de seres queridos en una causa vinculada a la seguridad vial. Fue invitado por el Ministerio de Transporte y por el personal de Estrellas Amarillas de Colón. Acá hay al menos dos partes y por eso la definición de acompañar es acompañar también en el dolor y escuchar de primera mano cómo las personas han transformado ese dolor en una causa. El jefe comunal destacó el trabajo que realizan tanto la presidenta de Luchemos por la Vida como las referentes de Estrellas Amarillas y valoró la tarea sostenida que llevan adelante en la ciudad para promover la concientización y la prevención de siniestros viales. La Universidad Nacional del Noroeste de la provincia de Buenos Aires, UNOVA, abrió el primer periodo de inscripción para quienes deseen comenzar una carrera de grado o pregrado durante el ciclo lectivo 2027. El plazo para anotarse se extenderá desde el 22 de junio hasta el 14 de agosto y podrá realizarse de manera totalmente virtual a través del sitio web oficial de la universidad. La Casa de Estudios ofrece más de 20 carreras distribuidas en áreas como agronomía, alimentos, genética, informática, diseño, entre otras. Los interesados podrán completar el formulario de preinscripción y presentar la documentación requerida ingresando a la plataforma digital de la universidad. El próximo viernes se llevará a cabo la Feria Distrital de Educación, Artes, Ciencias y Tecnologías, una propuesta que cada año impulsa la Dirección de Políticas Socioeducativas a través de la Subdirección de Inclusión y Fortalecimiento de las Trayectorias Educativas, con la organización local de la Jefatura Distrital de Educación Colón. La jornada se llevará a cabo de 8 a 15 horas en la Escuela de Educación Secundaria Técnica número 1, Fortín de las Mercedes, ubicada en calles 25 y 42. El acto de apertura está previsto para las 9 horas. Posteriormente, estudiantes y docentes de todo el Partido de Colón presentarán los proyectos y trabajos realizados en las distintas áreas y modalidades.
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5: La radio te informa la hora. 22. 8 minutos.
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3: El Servicio Meteorológico Nacional pronostica para Colón y la zona. Para este miércoles, cielo mayormente nublado, temperatura mínima 1 grado, máxima 10. Para el día jueves, mínima 2 grados, máxima 15, cielo algo nublado. Para el viernes, parcialmente nublado, mínima 3 grados, máxima estimada 16. Sábado, algo nublado, mínima 6 grados, máxima 17. Para el domingo, mínima 5 grados, máxima 12, cielo algo nublado. Para el día lunes, despejado, mínima 3 grados, máxima estimada 14.
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Así comenzamos un nuevo segmento acá en La Máquina del Tiempo, en el Club Retro, en esta edición mundialista, repleta de buenas canciones. Esto era Operador Suave, Smooth Operator. Estabas escuchando a Sade, año 1984, cuando Sade Adu, en este caso, coescribió esta canción que fue un número uno, un fenómeno mundial. Llegó a los primeros lugares en los rankings de todo el mundo. Sade con Operador Suave, te quedás con nosotros, estás en el club.

Nick Kershaw y este Wouldn't It Be Good, pop británico que decidió musicalizar el ritmo bailable de los 80. Sin lugar a dudas, Nick Kershaw compuso esta canción de New Wave usando un sintetizador revolucionario para la época, ¿no? Igual que ella, la señora Laura Branigan, que en 1984 editaba esta canción italiana que la grabó originalmente Raff. Ella es Laura Branigan. Self Control.

Extraño Ser con Julián Cartún, ¿no? Y el invitado Lito Nevia junto a Suéter, tremendo. Muy bien, Julieta Venegas dice Andar conmigo.

Realmente disfrutamos de las mejores canciones. Qué bueno, ¿eh? Antes, Andar conmigo, Julieta Venegas. Ahora Las Pelotas, Hasta el Fondo del Río. Una de las bandas viscerales del rock argentino que bajó un cambio para regalarnos esta buena canción. ¿Te quedás con nosotros? Viajamos a la década del 80. Junto a ustedes, Dinesh Williams, año 1984, desde Footloose. Let's Hear It for the Boy. Volamos directo al puesto número 1 de Billboard allá por el año 84.

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6: La radio te informa la hora. 23, 2 minutos.
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9: Shakira y Burna Boy. Die Die.

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9: Amigos de la radio, ¿cómo están? Oyentes queridos, bienvenidos. Aquí estamos arrancando otro episodio de Show Business, donde vamos a enterarnos todo lo que tenés que saber acerca del mundo del espectáculo y de la música con un montón de novedades. Mi nombre es José Molmedo, te doy la bienvenida y arrancamos Show Business.
10: Cine. Noticias de cine de hoy. Ahora sí se confirma que Spider-Man Brand New Day tendrá una duración de 2 horas con 30 minutos. ¡Qué rico, carajo!
11: Lo voy a gozar, como no lo puedes imaginar.
10: Corey Barker, director de Obsession, confirmó que su próxima película, Anything But Ghosts, estará en el mismo universo de Obsession y que incluirá un One Wish Willow.
12: ¡Sí! ¡Sí!
10: Tenemos el primer teaser trailer de la nueva serie de Scooby-Doo, donde podemos ver a Scooby de cachorro. Y miren lo que hermoso que es, qué bello, carajo. La serie llega el 2027. Solo he visto a Scooby de cachorro una vez, pero si algo le pasa voy a destruir toda la chingada. Obsession sí logró superar los 200 millones de dólares en taquilla, cuando la película solo costó 750 mil.
12: ¿Lo logró?
11: Lo logró.
10: Se dice que la nueva serie animada de Among Us de Paramount podrá tener más temporadas en otros mapas del juego. Idris Elba comentó que el próximo James Bond no debería ser woke. Comentó, Bond es tan irreal, no hay que complacer el gusto del mundo, solo ser Bond.
11: Tienes mi respeto, Stark.
10: Tenemos nuevos vistazos a la tercera temporada de My Adventures with Superman, donde vemos que saldrá Supergirl. La serie llega el 14 de junio a HBO Max. Oficialmente Belinda se une al doblaje de Toy Story 5. Ella será la voz de Lily Puff, la villana en esta película. También tenemos el primer teaser de Hora de Aventura Side Quest, la serie precuela de Hora de Aventura que llegará a Disney Plus. Así es, banda, Disney, yo también quedé en shock. Gente, el día de hoy por fin inician las grabaciones de The Batman Parte 2. Por fin, carajo. Tenemos el primer tráiler de la última temporada de The Bear. Se ve bastante buena y esperemos que tenga un buen final, no como las series nos están acostumbrando.
13: ¡Tengo miedo!
10: La película de Death Stranding será una historia original con nuevos personajes, pero ambientada en el mismo universo que el juego. Y Hideo Kojima está supervisando todo.
8: Música.
14: Dua Lipa eligió un clásico de Maná para su nuevo disco en vivo y sorprendió al mundo. La elección no pasó inadvertida. Además de transformar a Fer Olvera en el único artista invitado del álbum, la presencia de Oye Mi Amor confirma el enorme alcance global que sigue teniendo Maná, una de las bandas más emblemáticas del rock latino.

0: el clásico mexicano ocupa un lugar central en un proyecto en vivo de una de las artistas pop más importantes del momento. Ver cómo esta canción sigue cruzando generaciones e idiomas es un orgullo inmenso, expresó Fer, sobre la colaboración con Dua Lipa. Dua Lipa y Maná, Oye mi amor.
1: Bien, mis estimados amigos, hasta aquí la edición de Show Business. Espero se hayan entretenido. Nos reencontramos la próxima. Abrazos para todos.
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2: El Servicio Meteorológico Nacional pronostica para Colón y la zona. Para este miércoles, cielo mayormente nublado, temperatura mínima 1 grado, máxima 10. Para el día jueves, mínima 2 grados, máxima 15, cielo algo nublado. Para el viernes, parcialmente nublado, mínima 3 grados, máxima estimada 16. Sábado, algo nublado, mínima 6 grados, máxima 17. Para el domingo, mínima 5 grados, máxima 12, cielo algo nublado. Para el día lunes, despejado, mínima 3 grados, máxima estimada 14.
3: La radio te informa la hora, 23, 24 minutos.
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0: Son las 7 de la mañana, temperatura 23 grados.
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5: La radio te informa la hora. 23, 44 minutos.
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Hola mis amigos, ¿qué tal? ¿Cómo están? Bienvenidos. Bienvenidos a la mitad de semana, miércoles 24 de junio. Soy César Barrientos y así te estamos dando la bienvenida a una nueva edición de Relax Sound. Lo abrimos junto a Bruce Springsteen haciendo Calles de Filadelfia. Whitney Houston, todo el hombre que necesito.

0: La radio te informa la hora. 0:26 minutos.
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0: La radio te informa la hora. 0:40.
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1: La radio te informa la hora. 0:41.
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7: La radio te informa la hora. 0:59.
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Sigamos juntos aquí en la radio. Sigamos juntos compartiendo la mejor música lenta. Shania Twain, From This Moment. I can't.

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2: La radio te informa la hora. 1:40.
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4: El Servicio Meteorológico Nacional pronostica para Colón y la zona. Para este miércoles, cielo mayormente nublado, temperatura mínima 1 grado, máxima 10. Para el día jueves, mínima 2 grados, máxima 15, cielo algo nublado. Para el viernes, parcialmente nublado, mínima 3 grados, máxima estimada 16. Sábado, algo nublado, mínima 6 grados, máxima 17. Para el domingo, mínima 5 grados, máxima 12, cielo algo nublado. Para el día lunes, despejado, mínima 3 grados, máxima estimada 14.
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De esta manera, ponemos punto final. Cerramos esta edición de miércoles 24 de junio. Soy César Barrientos. Te espero en la próxima edición con mucho más Relax Sound.

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1: La radio te informa la hora. 2:10.
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1: La radio te informa la hora. 2:11.

0: La radio te informa la hora. 2:17 minutos.
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3: Amigos de la radio, ¿cómo están? Oyentes queridos, bienvenidos. Aquí estamos arrancando otro episodio de Show Business, donde vamos a enterarnos todo lo que tenés que saber acerca del mundo del espectáculo y de la música con un montón de novedades. Mi nombre es José Molmedo, te doy la bienvenida y arrancamos Show Business.
4: Cine. Noticias de cine de hoy. Ahora sí se confirma que Spider-Man Brand New Day tendrá una duración de 2 horas con 30 minutos. ¡Qué rico, carajo!
5: Lo voy a gozar, como no lo puedes imaginar.
4: Corey Barker, director de Obsession, confirmó que su próxima película, Anything But Ghosts, estará en el mismo universo de Obsession y que incluirá un One Wish Willow.
6: ¡Sí! ¡Sí!
4: Tenemos el primer teaser trailer de la nueva serie de Scooby-Doo, donde podemos ver a Scooby de cachorro. Y miren lo que hermoso que es, qué bello, carajo. La serie llega el 2027. Solo he visto a Scooby de cachorro una vez, pero si algo le pasa voy a destruir toda la chingada. Obsession sí logró superar los 200 millones de dólares en taquilla, cuando la película solo costó 750 mil.
5: ¿Lo logró?
7: Lo logró.
4: Se dice que la nueva serie animada de Among Us de Paramount podrá tener más temporadas en otros mapas del juego. Idris Elba comentó que el próximo James Bond no debería ser woke. Comentó, Bond es tan irreal, no hay que complacer el gusto del mundo, solo ser Bond.
5: Tienes mi respeto, Stark.
4: Tenemos nuevos vistazos a la tercera temporada de My Adventures with Superman, donde vemos que saldrá Supergirl. La serie llega el 14 de junio a HBO Max. Oficialmente Belinda se une al doblaje de Toy Story 5. Ella será la voz de Lillipuff, la villana en esta película. También tenemos el primer teaser de Hora de Aventura Side Quest, la serie precuela de Hora de Aventura que llegará a Disney Plus. Así es, banda, Disney, yo también quedé en shock. Gente, el día de hoy por fin inician las grabaciones de The Batman Parte 2. Por fin, carajo. Tenemos el primer tráiler de la última temporada de The Bear. Se ve bastante buena y esperemos que tenga un buen final, no como las series nos están acostumbrando.
8: ¡Tengo miedo!
4: La película de Death Stranding será una historia original con nuevos personajes, pero ambientada en el mismo universo que el juego. Y Hideo Kojima está supervisando todo.
2: Música.
9: Dua Lipa eligió un clásico de Maná para su nuevo disco en vivo y sorprendió al mundo. La elección no pasó inadvertida. Además de transformar a Fer Olvera en el único artista invitado del álbum, la presencia de Oye Mi Amor confirma el enorme alcance global que sigue teniendo Maná, una de las bandas más emblemáticas del rock latino.

0: el clásico mexicano ocupa un lugar central en un proyecto en vivo de una de las artistas pop más importantes del momento. Ver cómo esta canción sigue cruzando generaciones e idiomas es un orgullo inmenso, expresó Fer, sobre la colaboración con Dua Lipa. Dua Lipa y Maná, Oye mi amor.
1: Bien, mis estimados amigos, hasta aquí la edición de Show Business. Espero se hayan entretenido. Nos reencontramos la próxima. Abrazos para todos.
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2: La radio te informa la hora. 6:01.
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3: El Servicio Meteorológico Nacional pronostica para Colón y la zona. Para este miércoles, cielo mayormente nublado, temperatura mínima 1 grado, máxima 10. Para el día jueves, mínima 2 grados, máxima 15, cielo algo nublado. Para el viernes, parcialmente nublado, mínima 3 grados, máxima estimada 16. Sábado, algo nublado, mínima 6 grados, máxima 17. Para el domingo, mínima 5 grados, máxima 12, cielo algo nublado. Para el día lunes, despejado, mínima 3 grados, máxima estimada 14.
4: Son las 7 de la mañana, temperatura 23 grados.
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0: Son las 7 de la mañana, temperatura 23 grados.
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por Emisora Colón, deseando una muy buena jornada para toda nuestra audiencia. Ya damos comienzo a esta secuencia con tangos, valses, milongas, como todos los días, lunes a viernes en este horario. Media hora que hemos musicalizado para ustedes en este segmento que titulamos Tangos para el Nuevo Día y que así comienza.

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1: La radio te informa la hora. 6:42. 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

Y hasta aquí les hemos ofrecido por Emisora Colón tangos para el nuevo día. Microprograma que emitimos en este horario lunes a viernes. Agradeciendo vuestra atención, nos despedimos hasta el próximo encuentro.

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¿Cómo les va? ¿Qué tal? Tengan buenos días. Comenzamos adelantos en la mañana de Emisora Colón. Encuentro habitual con la información, con los hechos más destacados ocurridos en nuestra ciudad, el país y el mundo. Lo hacemos en este miércoles 24 de junio de 2026. Con un grado bajo cero de temperatura, 2 bajo cero sensación térmica, 78 la humedad. El viento del oeste sopla a 10 kilómetros por hora. Mañana con algo de sol y algunas pocas nubes. Y por la tarde bastante nublado, lo mismo que hacia la noche, con una temperatura máxima que llegará a los 12 grados, solamente 12 grados. Ayer la temperatura máxima fue de 12 grados 3 décimas, o sea que tendremos una jornada bastante similar, bastante fresca, como la que tuvimos en la jornada de ayer. Así llegamos a un jueves donde, bueno, no se va a repetir las condiciones de la mañana de hoy. Vamos a tener sol con algunas nubes, pero la temperatura irá en leve aumento. La mínima será de 6, la máxima de 14. El viernes bastante parecido, mínima 5, máxima 15. El sábado probablemente el mejor día de la semana, con algunas nubes pero bastante sol. 7 de mínima, 17 de máxima. El domingo ya va a estar nublado, incluso en la tarde del domingo, con fuerte viento. Bueno, nos metemos en la información. Comenzamos diciendo que hoy es el cumpleaños de Lionel Messi, hoy va a cumplir 39 años, y estos 39 años lo encuentran en búsqueda del segundo mundial. Así que pasa otro 24 de junio de su cumpleaños, una concentración de la República Argentina, como en realidad ya lo ha hecho en algunas otras oportunidades, en este caso, por supuesto, como en algunas otras oportunidades también, por la disputa del campeonato mundial. O sea que los festejos principales tendrán lugar dentro de la concentración de la Argentina. Dos días después de un histórico encuentro ante Austria por la segunda fecha del Grupo J, en el que se consolidó como el máximo goleador de la historia del Mundial en soledad con 18 gritos. Y demostrando que está intacto, ¿no? Desde lo futbolístico, y a tres días de enfrentar a Jordania este sábado a las 11 de la noche, hora de Argentina, para cerrar la zona y poner la mira en los 16avos de final. Después habrá que ver si Messi forma parte del equipo titular, ¿no? Porque clasificado Argentina, asegurado el primer puesto, lo más probable es que traten de preservarlo. Bueno, ahí está la gente de la CGT amagando con que va a llevar a cabo una medida de fuerza, están evaluando una medida de fuerza. Los gremios duros, o sea, los más combativos, que no son todos, por supuesto, están pidiendo un paro de 36 horas. Concretamente es por el ataque del gobierno a 400 convenios colectivos de trabajo, que por supuesto forma parte de este combo que comenzó con la decisión de acotar las leyes laborales, con la pasividad de muchos, especialmente legisladores, que algún día van a quedar en el recuerdo, en la historia, como precisamente los antiobreros. No el gobierno, porque desde ya nadie espera que el gobierno ayude a los sectores de abajo, pero hay gente que seguramente va a quedar marcada en la historia por apoyar medidas de estas características. Pero bueno, ahora esas medidas están entrando en vigencia, se empiezan a sentir, y en realidad se ha levantado la CGT, que está ahí iniciando una protesta. Es difícil, ¿no? Porque que la gente después se sume a las medidas de fuerza, sobre todo sabiendo de que por ahí pierde los premios, que bueno, está bastante complicado. Quizás la CGT eso lo tenga muy muy en claro, lo evalúe mucho, pero están ahí en llevar a cabo algunas medidas. Los secretarios generales están impulsando medidas escalonadas, con una marcha general para después del Mundial, así que esto no está definido, sino que el jueves
Mañana va a haber una reunión del Consejo Directivo y probablemente tengamos alguna novedad. Esto viene por la arremetida del gobierno que busca renegociar más de 400 convenios colectivos de trabajo. Así que el Consejo Directivo de la CGT se va a reunir mañana para definir un nuevo plan de lucha en busca de combatir los estragos de la reforma laboral libertaria, que evidentemente ya están empezando a sentirse. Yo creo que la CGT publicaría los nombres de quienes aprobaron esto, que va en contra de los derechos de los trabajadores. Los trabajadores no saben lo que se viene, pero la CGT debería, entre otras cosas, contarle a la gente qué es lo que se viene y publicar los nombres de quienes incluso han hecho campaña durante toda su vida diciendo que nosotros estamos al lado de los trabajadores, somos del barrio, vivimos en el barrio, y después le votan leyes de estas características que los revientan, ¿no? No estaría mal que la CGT publicara todos esos nombres, ¿no? Algunos de los cuales son muy conocidos para nosotros.

afectado por la caída en los ingresos. El negocio del consumo en Argentina está al borde del colapso. Apareció un informe ayer de la consultora Essentia que confirma que el gasto general y el gasto básico de las familias lleva entre 5 y 24 meses, según los rubros, de caída. 5 a 24 meses a 2 años permanente de caída. Estamos hablando del consumo, de la necesidad primaria de consumir, ¿no? El trabajo muestra dos mediciones diferentes, por eso digo que por ahí hay algunas diferencias, pero el detalle en general es que cae el consumo. Uno calcula el consumo general, esto es farmacia, los hiper, los negocios de barrios, los mayoristas, los kioscos, y con una baja interanual de 1.6 en mayo. Y el segundo reporte, el segundo trabajo realizado, reporta solo las ventas en supermercados y comercios barriales, que tienen una caída del 2.7 interanual en mayo. Es decir, que hay una diferencia del consumo en general con el consumo en particular de los elementos necesarios para comer. El consumo general al que acceden, al que no acceden determinados sectores, es el que menos baja, porque en realidad ahí está la gente que puede comprarse una heladera, cambia, qué sé yo, el lavarropa, se compra un electrodoméstico. Hay otra gente que se olvidó de eso, entonces solo lo tenemos que ubicar en el consumo en supermercados o en el comercio de barrio. Bueno, ese consumo de supermercados y comercio de barrio bajó el doble que el consumo en general. Ese segundo, el que bajó el doble, es precisamente el de los sectores de más bajos recursos. Esa es la realidad de la Argentina. Lo que digo habitualmente y que repito ahora, podemos discutir con distintos argumentos, con frases, lo que vos quieras, política. Ahora, cuando miramos los números, la realidad nos mata. Los números son siempre negativos desde todo punto de vista. Después vos, si te gusta que la cosa sea así, seguramente te vas a sentir conforme con esos números. Creo que no. Pero la realidad la muestran claramente los números. Los números siempre son negativos. Ayer aquí en Colón hubo dos intervenciones casi consecutivas de los bomberos voluntarios en la tarde. Se dejó escuchar la sirena de los bomberos en la primera oportunidad a las 3 de la tarde. Un incendio de rastrojos de maíz en un campo ubicado en el cuartel segundo, cerca de la Juliana, y tuvieron que ir para apagar ese incendio de rastrojos. Y una hora más tarde tuvieron que salir, 4:30 de la tarde aproximadamente, a un incendio de pastizales en un terreno ubicado en la parte posterior del cementerio municipal. En realidad no fue de magnitud, un lote, un terreno chico que tomó fuego, era de poca magnitud. Bueno, en definitiva, los bomberos evitaron cualquier ulterioridad, porque había un poco de viento y demás, así que pararon todo, ¿no? Dos intervenciones, prácticamente una hora y media. La primera en un campo cercano, en la zona de la Juliana, y otro en el camino, camino detrás de el cementerio municipal. Tarea de los bomberos, eficiente como siempre, solucionado el incidente.

El 24 de julio, como es hoy del año 1911, hace 115 años, nacía Juan Manuel Fangio en Balcarce. Ganó dos títulos de turismo de carretera, ganó en el 40 y en el 41 con su Chevrolet. Tuvo un accidente en el 48 en Perú cuando corría el Gran Premio de América del Sur que unía Buenos Aires con Caracas. Ahí se muere su copiloto, perdió la vida su copiloto, Daniel Urrutia. Y después, con apoyo del gobierno peronista de aquel entonces, fue a Europa para competir en la recién nacida Fórmula 1. Primer título en el 51 con Alfa Romeo. En el 54 llegó el bicampeonato. Ese año corrió dos carreras con Maserati y el resto de la temporada con Mercedes-Benz. Repitió con la marca alemana en el 55 y al año siguiente se coronó con Ferrari, y en el 57 obtuvo el quinto título, otra vez corriendo con Maserati. Se retiró en el 58 después de haber ganado las cinco coronas mundiales, después del secuestro en Cuba por parte de seguidores de Fidel Castro, mientras se combatía a la dictadura de Fulgencio Batista. Esa es una linda historia para contar, el secuestro de Fangio por los seguidores de Fidel Castro, ¿no? Bueno, fue un secuestro común, sino fue un secuestro para llamar la atención, pero lo trataron bien. En total corrió 51 carreras en la máxima categoría y ganó 24, ganó la mitad de las carreras que corrió. Después se asumió la presidencia de la filial argentina de Mercedes y como tal acompañó a Videla a un viaje a Venezuela. Al mismo tiempo, el terrorismo de Estado secuestró los 7 integrantes de la comisión interna de la Mercedes-Benz, de los cuales sobrevivió uno solo. Se murió en el 95 después, con exámenes de ADN, certificaron su paternidad en 3 casos. Tenía 3 chicos que no lo habían reconocido. Bueno, esa es la historia en las dos facetas de Fangio, ¿no? En lo deportivo, excelente. Y después, como tantos otros, equivocó algunos pasajes de su vida. Y hablando de equivocaciones, en Perú están designando presidenta a Keiko Fujimori, por lo menos parece la más votada en segunda vuelta. Y ahí está, sin estridencias ni vocinglerías, es decir, solo esa diferencia, el apoyo de Donald Trump a Keiko Fujimori se expresa de una manera directa, se expresa de una manera enfática. Más allá de las evidentes afinidades ideológicas, que las tienen, por supuesto, está claro que frente a la presencia creciente de la economía china en América Latina, Perú es uno de los países que ocupa un lugar de gran importancia en los planes y designios estratégicos de la derecha republicana, ¿no? Ahí en Perú los chinos están, por supuesto, muy afianzados, y es medio como que entran por allí al el resto de los países de la parte sur de América, ¿no? Pero a Estados Unidos, que sabe de eso, le interesa mucho controlar el gobierno de Perú, y le han dado una gran alegría los propios peruanos votando a Keiko Fujimori. Así que, ¿cómo viene todo esto? Bueno, digamos que Estados Unidos es el principal articulador del apoyo a la candidatura de Carlos Díaz Rosillo, nacido en Miami, hijo de cubanos y con un extenso recorrido en la derecha de su país. Primero como asesor adjunto del presidente, luego como director de políticas y de coordinación interinstitucional en la Casa Blanca, y finalmente como subsecretario de Defensa en Seguridad Internacional dentro del Pentágono. Ese es el hombre encargado justamente del tema Perú, Carlos Díaz Rosillo. Su experiencia y múltiples contactos lo convirtieron en un promotor clave
de la aceitada articulación entre el mundo político, el académico, el empresarial, y terminó siendo como una de las más, o se proyecta, ¿no?, como una de las más relevantes figuras de Trump en el escenario latino de los Estados Unidos, sobre todo en esas usinas de pensamiento que, digamos, suelen dar cobertura a los contenidos de la derecha y que suelen operar como unidades académicas cuando en realidad son más que nada laboratorios de propagación ideológica, de crecimiento ideológico, en este caso específico de la derecha. Entonces, desde hace algunos años, Díaz Rosillo ocupa un lugar central como fundador y presidente de el Adam Smith Center for Economics Freedom. Es un think tank de creciente gravitación política ubicado en Miami, que está enquistado dentro de la estructura de la Universidad Internacional de la Florida y que bajo la fachada de un centro académico de excelencia lo que hace es priorizar la articulación creciente entre partidos, organizaciones, dirigentes de la derecha regional en un lugar ideal para formar, proteger y fortalecer a quien está a un paso de convertirse en la futura mandataria de Perú. Ese centro está en Miami, desde allí precisamente se establecen, dirigen, dictan, adoctrinan a las derechas del continente. Una de las discípulas principales se llama Keiko Fujimori, la próxima presidenta de Perú. Así que bueno, con el apoyo del gobernador republicano Ron DeSantis, el sustento financiero del estado de la Florida, Keiko Fujimori creo que puede sentirse cobijada por aquellas entidades que colaboran con el centro Adam Smith, principalmente el Centro Republicano Internacional, ligado a la dirección política del partido. Digamos que esto, por supuesto, no es necesario que la gente lo sepa, que se interese. No, simplemente, decir que las derechas del continente son manejadas por Donald Trump, que hay verdaderas usinas de propagación justamente de esas actividades y que, bueno, tan mal no le va, ¿no?, porque vienen consiguiendo excelentes resultados en casi todos los países del continente. La América del Sur se está derechizando, queda solo Brasil, ya que en Colombia seguramente también cambiarán o virarán hacia la derecha, y si no será la próxima, ya que están 50 y 50. Y ustedes dirán, ¿cómo puede ser esto? Si ya se sabe que las derechas no van a apoyar a los sectores populares, que terminan enriqueciendo a los mismos ricos de siempre, solo que lo consiguen con mayor facilidad. Bueno, justamente por estas usinas, cuando usted escucha que le dicen un think tank creciente de gravitación política, como el Faro,

Por ejemplo, acá en la República Argentina, donde presentaron increíblemente a el vocero presidencial. Bueno, de ahí justamente surgen estas usinas propagandistas que convencen a mucha gente y que terminan votando contra sus propios intereses. Miren, ayer publicamos y charlábamos y lo difundíamos que una señora fue al Consejo Deliberante, pidió la palabra en lo que se denomina banca ciudadana y habló de la necesidad de, contó un caso, pero habló de la necesidad de tener algún tipo de ayuda para sepultar a los seres queridos, porque hay gente que ya no puede sepultar a sus seres queridos. No puede sepultar a sus seres queridos. Y después entonces, en los comentarios de la gente, en las opiniones, mensajes, como quieran llamarle, la mayoría de la gente indica que no puedo pagar la energía eléctrica, entonces no puedo pagar ninguno de los servicios. Alguien dijo, casi con gracia, ¿no? Y bueno, yo no voy a pagar, que me entierren en mi casa. Pero además los mensajes todos muestran lo mal que le está pasando a la gente. Y ven ustedes, hace 5 o 6 meses atrás Colón votó y más de la mitad de los coroneles votaron este gobierno. Y ya se sabía cómo es este gobierno. ¿Cómo puede ser eso? Bueno, estas usinas de propaganda justamente de la derecha toman a la gente distraída en muchas ocasiones con otras preocupaciones, no ocupándose demasiado de la política, y de ahí justamente recogen los votos suficientes como para gobernar. Increíblemente te van a decir que gobiernan para vos, vamos contra la casta si querés, te lo van a decir. Pero mirá los números después o cómo te va en tu economía y te das cuenta para quiénes gobiernan o para quiénes trabajan.

7 de la mañana, 23 minutos. Hablamos un poquito de fútbol. Nos vamos a entretener ahora un poco con el fútbol para decir que ayer Colombia le ganó a República de Congo en el último partido. A lo mejor de esto no se enteraron porque fue bastante tarde, por 1-0, y de esta manera el conjunto del argentino Néstor Lorenzo se clasificó para la segunda fase del Mundial y pasa por ahora como único puntero del grupo K. Concretamente el partido se jugó en Guadalajara. Muñoz fue protagonista, tuvo dos chances clarísimas. La primera tomó un rebote del arquero para hacer temblar un poste y poco después la mandó a la red, aunque la conquista fue anulada por esos finísimos posiciones adelantadas. Enseguida, y pese a la nutrida línea de fondo que conformaban los africanos, fue James Rodríguez quien lo volvió a exigir a Pasi, el arquero del conjunto de Congo, que poco después le ahogó el grito a Luis Suárez y también a Puerta. Con los congoleños replegados, apenas insinuaron acercarse al arco de Vargas con un par de centros, todo era de los cafeteros, cuyas atropelladas se fueron diluyendo al cabo de la primera parte. Cuando volvieron de los vestuarios, Congo se refugió todavía más en su propio campo y le dio toda la iniciativa a Colombia. Y Pasi volvió a frustrar otra vez a James y en el rebote Arias la mandó apenas afuera. Con el objetivo de filtrar pases y sortear la muralla africana, Lorenzo mandó a la cancha a Juanfer Quintero, nada menos que por James. Pero Luis Díaz seguía sin ser el atacante revulsivo que marcó diferencias en la última temporada en el Bayern Múnich, y eso lo sentía Colombia. Su mejor delantero no andaba bien. Hasta que Juanfer quiso habilitar a Córdoba, pero el balón le quedó a Muñoz y el lateral esta vez no perdonó. Enseguida Díaz pareció activarse con el ingreso de Quinteros. Hizo un gol, pero también se lo anularon por posición adelantada. ¿Pero qué pasó sobre el final? Así es el fútbol, ¿no? Vargas le ahogó el empate a los ingresados Bucú y Banza. Con la ajustada victoria, los cafeteros cerraron la fase de grupos con el Portugal de CR7, con Uzbekistán como próximo compromiso, y los congoleños sueñan con terminar como uno de los mejores terceros. Vamos a ver qué es lo que pasa en la fecha donde ahora los partidos se juegan dobles, ¿no es cierto? Por justamente que hay cosas por definir. Entonces, una vez en un mundial, alemanes y austríacos, Austria y Alemania se pusieron de acuerdo. Si ganaba Alemania 1-0, clasificaban los dos, y ganó Alemania 1-0, y a partir de ese momento dijeron basta, nunca más esto. Cuando hay que jugar una definición, los dos partidos van al mismo tiempo, a la misma hora, cosa de que no haya ese tipo de trampas. Desde aquel Alemania 1, Austria 0, los dos a la siguiente ronda, señores, juegan a la misma hora. A partir de hoy empieza esa etapa, la tercera fecha, la que clasifica a los equipos, y entonces van todos en jornadas dobles para que no hagan como los alemanes y los austríacos. Bueno, la justicia federal allanó al gobernador de Río Negro, sí, lo allanó a Alberto Bereltinec, porque parece que tiene nexos, o por lo menos piensa la justicia, con Juan Pablo Viacón. Viacón es el arrepentido de la causa que se abrió contra la AFA. En la provincia quedaron desorientados, es más, empezaron a decir que lo que pasó en la casa de el gobernador de Río Negro es un mensaje de la Casa Rosada. La Policía Federal participó del operativo, secuestraron una computadora que pertenece al gobernador, hecho inédito, absolutamente inédito en la historia de la Patagonia. Le llenaron la casa del gobernador en ejercicio del poder. Bereltinec es uno de los mandatarios que más colabora con el gobierno libertario. Hay muchos, ¿no? Especialmente los radicales, pero Bereltinec es uno de los que más colabora para apoyarle las leyes en el Congreso. Entonces, medio como que esperaba tener
Camino Liberado para su reelección en 2027, pero no fue suficiente. Y los libertarios ya no ocultan su intención de arrebatarle el poder. Es decir, primero lo usaron, le sacaron los votos que necesitaban para aprobar las leyes que por lo general terminan generando las cosas que estamos viendo en este país en materia económica, pero lo usaron. Y ahora está claro que se quieren quedar con el poder en esa provincia. Entonces llegó ayer el allanamiento a la casa del gobernador, llegó ayer el secuestro de una computadora y concretamente esto lo pone a Gabriel Tinetta en una situación muy delicada. La Justicia Federal envió una comisión desde Buenos Aires para encargarse del operativo, o sea que no le permite la interferencia de la justicia de su provincia, que por ahí, bueno, estas cosas ya se saben, lo hubiese ayudado. Este es el tema de cierto vínculo con la Asociación del Fútbol Argentino, pero fundamentalmente lo que creen en la provincia que esto es el punto de partida de la campaña electoral 2027, donde Libertad Avanza irá con Tra Bereltinec. Pablo Tobillino y el Chiqui Tapia, que son la gente del AFA, tienen varias denuncias en la justicia, pero la más pesada que tienen es por lavado de dinero por desvío de fondos. En ese expediente aparece Juan Pablo Beacón, ex mano derecha de Tobillino, que se convirtió en arrepentido en los Estados Unidos, y aparentemente este hombre habló de más, o no tanto de más. Lo cierto es que lo termina comprometiendo a Bereltinec, y ayer le allanaron la casa, insisto, en un hecho inédito en la Patagonia Argentina. Bueno, termino este primer bloque, 7:30 a.m, diciendo que mientras sigue la conmoción por el crimen de Lautaro Servín, el chico de 17 años asesinado durante un intento de robo en Almirante Brown, el hermano de la víctima publicó un doloroso posteo en las redes sociales para despedirlo, por supuesto. Estas cosas, ustedes saben que pegan muy fuerte. No estamos hablando de un hermano que se le murió en los brazos, y eso está justamente en el recuerdo de los últimos momentos de Lautaro, ¿no? Lo atacaron, volvieron después del primer ataque. Primero lo intentaron robar. El pibe se resiste, le efectuaron 3 disparos. El chico siguió con vida, le dispararon 2 veces más, y no solo eso, una vez que le pegaron 5 balazos, 5 fueron, se fueron, volvieron enseguida, 2 motos nuevamente, uno con un arma en la mano, se le abalanza y justamente le dispara. El hermano se hace como que le pegaron, se tira al piso y entonces se empezaron a ir, justamente tal vez pensando que también lo habían matado el hermano no muere, se salva, y bueno, y en las últimas horas escribió un doloroso posteo sobre esa situación, recordando pasajes de esta locura en la que vivimos. Esto ocurrió en Almirante Brown.

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7:36. Hay un plan que se llama Próximo Paso, que está activado por Mauricio Macri para fortalecer al PRO y posicionarlo como alternativa para 2027. Más o menos ya hemos hablado de esto. Pareciera como que el Círculo Rojo entiende de que el modelo tiene que continuar, pero que con Milei va a ser medio difícil porque la gente probablemente no lo vote en muchos casos porque no les está yendo bien, y lo que necesitan es que este modelo, a donde a ellos sí le va bien, continúa. Entonces medio como que lo están activando, tienen ahí la posibilidad de Mauricio Macri, puede ser Patricia Bullrich o aparecer algún otro nombre. Anda en eso entonces Mauricio Macri. La pata que tiene acá en la provincia de Buenos Aires es el senador y antes intendente de Junín, Pablo Petreca. Es de la cuarta sesión electoral y es de Junín y está caminando la provincia de Buenos Aires y aparece como potencial candidato a gobernador por el sector del PRO. Concretamente lo que se sabe es que pasado mañana viernes Mar del Plata se va a sumar a la lista de ciudades del interior que está visitando el ex intendente de Junín por el Partido Amarillo, quien en los últimos meses engordó su agenda de actos partidarios. Un sector del espacio interpreta que esa agenda excede la reorganización interna y vuelve justamente a instalar la discusión sobre un eventual regreso de Mauricio Macri a la competencia presidencial. Yo, en ese sentido, di mi pensamiento. Macri está ahí y verán después con las encuestas cómo le va. Macri tiene, a ver, como Cristina, como aquellos dirigentes que han pasado por el poder, un cierto sector medio cautivo de votos. Para mí a ninguno le alcanza como para ser gobernante, necesitan de otros sectores que por ahí no están cautivos, ¿no? Y bueno, es el gran dilema, pero seguramente que Macri debe tener sus votos, aunque absolutamente insuficiente como ser presidente, necesita de otros sectores, ¿no? Y eso lo irán viendo, me imagino, con el correr del tiempo, o por ahí le aparece algún otro candidato al Círculo Rojo que es más potable, Patricia Bullrich, a lo mejor la gente le gusta Patricia Bullrich, o algún otro, y entonces se desactiva esto de Macri. Pero la provincia de Buenos Aires, el que tiene intenciones de ser gobernador, o presentarse por lo menos, es Petreca. Es el presidente del bloque PRO en la Cámara Alta bonaerense, y profundizó una serie de recorridas por el interior de la provincia. Dije que pasado mañana va a estar en Mar del Plata, pero ya viajó a Rauch, estuvo en Chacabuco, en 9 de Julio, en Villegas, en Azul, en Lincoln, en Benito Juárez, Bahía Blanca, Torquín, Coronel Suárez. Son distritos de la cuarta, quinta, sexta y séptima sesión electoral. Por la segunda no anduvo, que es justamente donde estamos nosotros. Quería comentar esto ya que se trata de una persona bastante conocida por esta región. Títulos en tapa de Bae Negocios, que dice: con un buen desempeño de los sectores primarios, la economía creció 0,7%. Bueno, ustedes ya saben qué es lo que creció, pero el mismo título te lo dice, pero por ahí te lo aclaro por si estás distraído. Cuando te dice que creció por los sectores primarios, es decir, creció por el campo, creció por el petróleo, creció por la extracción de minerales, no por el trabajo de la industria, ¿no? En general, esa que nosotros conocemos como la industria de la fábrica, ¿no? No es por eso, es fundamentalmente por lo que se extrae y no se industrializa, que se vende como se saca directamente de la tierra. Bueno, eso le dio un crecimiento del 0,7, o sea que compensó la caída de los otros rubros y dejó un crecimiento chiquito, pero crecimiento al fin. Ese es el título de Bae Negocios.
El salario de los trabajadores registrados frenó su caída en abril y anotó una suba del 0,8. O sea que la gente tiene más plata en el bolsillo, según Baez, un 0,8%. No la reclasifica MSCI a la Argentina, la mantiene dentro de los países emergentes, de los países que no le está yendo lo suficientemente bien como para confiar, ¿no? Eso sería justamente, ustedes saben que el mundo se maneja por calificadoras que van a ganar mucha plata con esto, y ellos te dicen cómo nos va. Si nos va bien, te ubica en una determinada categoría, si te va más o menos en una más abajo, y así va descendiendo. La Argentina está en una de las categorías más abajo y había expectativa de que la subieran un poco. Eso significaba una mayor confianza para los inversores. No lo van a hacer, por lo menos hasta el año que viene. No le confían demasiado al actual programa de gobierno. Bueno, Clarín tiene como título: Milei logra retrasar la ofensiva legislativa para remover a Adorni, ¿no? La preocupación que ha tenido el presidente es que no se lo remuevan a Adorni. Es casi como un desafío personal. Después tiene la foto de Cristiano, dice: luego del récord de Messi llegó el de Cristiano, que bueno, obviamente ayer con el triunfo de su país, después se lo cuento. La economía creció 2,3 en un año por el agro, la minería y el petróleo. Clarín es más directo, te lo dice justamente por el crecimiento de la venta de materias primas, de lo que se extrae y no se industrializa. Y después te muestra la inédita ola de calor que vive Francia, bueno, en realidad Europa. Ya hay 40 muertos. Y yo, ¿cómo se muere la gente? Y se meten en un arroyo donde no deberían meterse, no hay custodia, nadie, se ahogan. Sí, es así. ¿Y por qué se meten? Y porque están muertos de calor. Están debajo de la Torre Eiffel. En las aguas debajo de la Torre Eiffel se están bañando. Una locura, ¿no? Se terminó convirtiendo en una pileta pública justamente la fuente que está debajo de la Torre Eiffel, y ahí está la gente en malla tomando sol, los franceses y otros metiéndose al agua. No sé si no, digamos, si no es peligroso eso, si no hay algo de electricidad en ese lugar. Supongo que debe estar todo bien arreglado, pero yo no me metería. Es como si te tuviera que meter en la fuente acá en la plaza y tenés unos focos de iluminación, no sabés qué te puede llegar a ocurrir, ¿no es cierto? Con la energía eléctrica. Bueno, me parece que la Torre Eiffel es más o menos lo mismo, ¿no? Pero bueno, hace tanto calor que ahí están tomando sol y tirándose al agua los franceses en París.

Bueno, Bullrich canceló ayer el informe de Adorni en el Senado para evitar que se convierta en una interpelación. El jefe de gabinete Adorni decía que estaba dispuesto a concurrir el 2 de julio al Senado una vez que supo que se había suspendido su informe de gestión. Así que la presidenta del bloque de La Libertad Avanza, Patricia Bullrich, canceló el informe de gestión del jefe de gabinete, Manuel Adorni, en el Senado, que estaba previsto para el 2 de julio, para evitar que se convierta en una virtual interpelación del funcionario investigado por la justicia por el incremento de su patrimonio. Eso del informe de gestión es obligatorio, tiene que ir todos los meses. Bueno, van cuando quieren, pero por lo menos el 2 de julio, dijo Patricia, no va porque le van a preguntar por enriquecimiento ilícito y va a terminar siendo una interpelación, y no queremos que lo interpele a Adorni, ¿no? Así que Adorni publicó después de eso en la red social, cerca de las 8 de la noche,

estoy a disposición para presentarme el día 2 de julio próximo en el Honorable Senado de la Nación para brindar el informe como marca la Constitución Nacional. Fin. O sea, una vez que lo suspendieron, él salió diciendo, ¿qué hacen? Yo estaba dispuesto a ir. Bueno, yo que Patricia Burri lo dejo que vaya y que lo acribillen a pregunta, ¿no? Así que el anuncio de Bullrich y el posterior tuit de Adorni exhibe la profunda interna que se vive en el oficialismo desde hace más de 2 meses, cuando se conoció el incremento patrimonial del jefe de gabinete que es investigado por la justicia. Claramente la presidenta del bloque le dijo a los periodistas que tomó esa medida para evitar que ese informe de gestión se convierta en una interpelación de 8 horas a Adorni, y Adorni dijo, avisado, yo estoy dispuesto a ir, fin. Como diciendo, no voy, culpa de Patricia Burri, interna de la interna, evidentemente dentro del gobierno, ¿no? Bueno, mientras tanto alguien podrá preguntarse, che, ¿y la justicia? No hay nada, no hay, digamos, de alguna manera un enriquecimiento ilícito por parte de el señor Adorni, además de otros casos, ¿no? ¿Y le intervendrá algún día la justicia? Digamos, no, estaban esperando, nos dicen, ¿no? Medio como que nos entretiene como chicos, pavos. Nos dicen que estaban esperando que presentara la declaración jurada. ¿Cuánto hace que la presentó Adorni la declaración jurada? ¿Cuáles son los pasos que tomó la justicia sobre el particular? Bueno, alguien preguntará, ¿estás muy interesado en que la justicia intervenga con Adorni? No, me da exactamente lo mismo, Adorni es un muerto político. En todo caso, quiero que la justicia sea eso, justicia, y que actúe cuando tiene que actuar y nada más. Absolutamente nada. Pero no hay nada de justicia que funcione como justicia en esos niveles de la República Argentina. Siempre que hablo de esto, pienso en muchos jueces y en muchos fiscales, muchos trabajadores de la justicia que son absolutamente honrados y que se desviven por hacer las cosas bien. Esta gente no, esta gente es otro nivel. Hay un libro que se llama, que ha sido presentado en las últimas horas, Anatomía de una corrupción, cuando el Poder Judicial se hace parte. Así es el libro que escribió Ricardo Nissen y que va a ser presentado ahora, pasado mañana. El título es Anatomía de una corrupción, cuando el Poder Judicial se hace parte. Ahí el texto revela conflictos ocurridos en la Inspección General de Justicia durante los años 2020 y 2023, entre ellos la actuación del expresidente Mauricio Macri en el fideicomiso ciego de administración. Ahí aparece la actividad de Hayden Lakes, sociedad anónima, sostenida con aportes vinculados a el empresario inglés Joseph Lewis y la asociación civil que Patricia Bullrich utilizó como instrumento de recaudación de sus campañas políticas, entre otros temas. Así que Nissen hará la presentación justamente contar las cosas que están previstas en ese libro, ¿no? Reitero, el libro es Anatomía de una corrupción, cuando el Poder Judicial se hace parte, y ahí están precisamente el juez con el martillo y la Constitución con una amplia sonrisa, ¿no? Y después tenés algunos otros con bolsitas de dinero. Bueno, esa es la tapa del libro que será presentado en breve. Bueno, esa es la Argentina y eso es lo que se debe corregir, ¿no? Si no corregimos la justicia, no tenemos futuro, ¿no? Uno aspira a que el próximo gobierno ponga una justicia imparcial. No es fácil, se necesitan mayorías, qué sé yo. Salvo que utilice decreto, cosa que no es lo más conveniente, pero no hay otra solución. Pero una justicia absolutamente imparcial y que funcione como tal, ¿no? Que funcione como tal. Podríamos contar varios hechos ocurridos en la Argentina, pero sería volver a repetir lo que habitualmente se dice, ¿no? Sigo.

2,7%. Digamos que hay acciones de empresas argentinas que están en baja. Digamos que en las acciones argentinas que cotizan en Nueva York cerraron con bajas generalizadas. Entre las más afectadas están Edenor, que perdió 4,4%, seguido por Grupo Financiero Galicia, perdió 3,9%, perdió YPF 3,5%, BBA Argentina perdió 3,5% y Transportadora de Gas del Sur perdió 3,4%. La tendencia que ocurrió en Nueva York también se reflejó en la plaza local. El índice Merval cayó 2%, medido en dólares. Los papeles financieros concentraron buena parte de las ventas, luego de haber liderado las subas de las últimas semanas, impulsada por la baja del riesgo país y la mejora de las expectativas sobre la economía. Así que a la corrección bursátil que termino de mencionar, se le sumó una noticia que generó decepción entre operadores e inversores. La firma MSCI decidió mantener a la Argentina en la categoría stand-alone y no habilitó ninguna instancia formal de revisión para una futura reclasificación a mercado emergente o a mercado de frontera. La decisión se conoció una vez finalizadas las operaciones. Así que probablemente el impacto de esta medida, es decir, que seguimos allá abajo en el fondo, seguramente se va a ver en las próximas ruedas. Eso ya lo comenté anteriormente porque lo vi en una tapa de uno de diario y traté de explicar, de acuerdo a mis pocos conocimientos, de qué se trata. Hay firmas en el mundo que son respetadas, que te dicen qué confiable es un país o no, y te ubican según esa confiabilidad en determinado segmento. Nosotros estamos allá abajo, en el fondo, pero ahí con Milei estaban convencidos de que como le pagaron al Fondo Monetario, qué sé yo, esas cosas, que el Fondo Monetario aprobó la revisión, no le vamos a pagar nunca, como que íbamos a subir, dijeron que no. Si dijeron que no es porque no están viendo muy bien el futuro de la República Argentina. Y eso obviamente repercute en las bolsas. Mire, para mí no hay mal que por bien no venga, ¿no? Porque si nos va bien, es probable que para endeudarte te cobren menos intereses. Y entonces, ¿en qué termina? Y Caputo se te recontra endeuda de nuevo. Está esperando en algún determinado momento para endeudarse. Y usted dirá, y bueno, pero se endeuda, que va a ser ruta, no, porque viene la campaña electoral del año que viene y entonces necesita recursos, no es para arreglar la ruta 8, no, necesita recursos para acá. Eso, cuando le bajen de alguna manera o cuando le suban, mejor dicho, la calificación a la Argentina, Caputo, quédate tranquilo que se endeuda nuevamente porque necesita plata para las elecciones. Bueno, comentaba en el bloque anterior, así a la pasada, que una vecina, Clementina Durán en este caso, usó la banca ciudadana del Consejo Deliberante para plantear una problemática que por ahí no estábamos viendo así en general, pero que está muy presente, que es un problema muy sensible, porque hay muchas familias que estarían enfrentando dificultades por sus bajos recursos para afrontar los gastos de sepelio cuando fallece un ser querido. O sea, el problema empieza antes. Vos tenés la posibilidad en los sistemas solidarios existentes de prepararte con tiempo, es decir, de alguna manera desde que naces, porque te incluyen cuando sos un chico, pagando justamente para el día de tu fallecimiento tener un lugar donde estar y un sepelio ya abonado. Pero hay gente que no puede, pero fundamentalmente en estos últimos tiempos pasa a ser una problemática de muchos. Y ella lo plantea a raíz del dolor que le genera una conocida suya, una ex trabajadora de la municipalidad que estuvo en el hospital municipal, que murió y no contaba con el servicio de sepelio vigente. Ella se muere en su domicilio y no tenía el servicio de sepelio. Y esa situación le generó muchas complicaciones esa misma noche, hasta que finalmente pudieron resolver el traslado del cuerpo a la morgue del hospital y al día siguiente conseguir un ataúd para la cremación. Pero ella decía que eso no es un hecho.

aislado, que le está pasando a muchas personas, y creo que debe ser cierto, mal, porque no tengo por qué dudar, digo que es cierto porque muchas otras personas han tomado cartas en el asunto y se han expresado y han dicho claramente no lo pueden pagar, no puedo pagar la luz, dice, tampoco puedo pagar eso, y ya lo comenté, en algunos casos dijeron, bueno, qué sé yo, alguno se hará cargo que me entierren en mi casa. En su intervención lo que decía, que ella no cuestiona ni las ordenanzas ni el funcionamiento de la cooperativa eléctrica, que es el que cobra, la cooperativa de servicios fúnebres, que es que de alguna manera también está involucrada en todo eso, ella dice que no, como dando a entender que el sistema está bien. El tema es que mucha gente no puede pagarlo porque qué sé yo, sus recursos le alcanzan para lo más elemental. Entonces lo que pide es que la municipalidad busque algún tipo de prestación básica que le permita asistir a las personas de bajos recursos cuando realmente no puedan afrontar el servicio de CPLA, cuando realmente sea así, ¿no? Lo que es todo un gran desafío, porque somos argentinos y por ahí alguno posiblemente pueda aprovecharse de la situación, así que ahí estará en la habilidad de los concejales encontrar determinadas fórmulas para que efectivamente se llegue a aquellos que realmente lo necesitan. El tema ahora quedó en comisión, lo están analizando en comisión, pedido por los propios concejales, así que en algún determinado momento habrá alguna resolución sobre el particular, sobre si están de acuerdo o no con este pedido. Pero me parece que movió un poco las estructuras, ¿no? Como que hay sectores que a lo mejor viven un poco separados de la realidad de la gente, y en algún determinado momento aparece alguien pidiendo una banca ciudadana y contándoles, miren, aunque ustedes no lo vean, esto está pasando.

El mismo día que nacía Fangio, el 24 de junio, y el mismo año, del año 11, 1911, nacía Ernesto Sábato. Nacía acá en Rojas, en la vecina localidad, doctor en física. Llegó a la literatura con un ensayo, Uno y el Universo, allá por el año 45. Su primera novela, El Túnel, se publicó en el 48. Luego de ensayos como Hombres y Engranajes, Heterodoxia, y una vez que hizo eso, trabajó sobre su novela más famosa, Héroes y Tumbas, que vio la luz en el 61. Después escribió Romance de la Muerte de Juan Lavalle, que musicalizó Eduardo Falú, de 1974, es su tercera y última novela, Abadón, el Exterminador. Bueno, sus últimos libros fueron ensayos, Antes del Fin, La Resistencia, España, en los diarios de mi vejez. Bueno, ganó el premio Cervantes en el 84, el mismo año que presidió la Comisión Nacional sobre la Desaparición de las Personas, que entregó el informe Nunca Más al presidente Alfonsín. Digamos que ese informe es un relato que fue recogiendo esa comisión, también terminó siendo libro, ¿no? Nunca Más. Murió el 30 de abril de 2011, justo cuando faltaban 2 meses para que cumpliera los 100 años de edad. Así que hoy es el nacimiento de Fangio y es el nacimiento de Sábato, Ernesto Sábato. Bueno, hablábamos de Keiko Fujimori, decíamos que era la candidata de un laboratorio en Miami, esas usinas de poder que genera la derecha, esas fundaciones que genera la derecha, una de ellas está en Miami. Y lo comentábamos, justamente de ahí surge el apoyo a Keiko Fujimori, que le viene pegando en los palos desde hace bastante tiempo para ser presidenta. Ahora, del otro lado, están todavía contando los votos para después darle el triunfo a Keiko Fujimori. Del otro lado, el candidato presidencial de izquierda pidió anular los votos de todos los peruanos que están en el exterior y dijo que hay un fraude en desarrollo en Perú y que no va a reconocer el gobierno de Fujimori. Esto lo dice Sánchez, ¿no? El candidato del gobierno actual. La demanda del partido Juntos por el Perú argumenta que una semana antes del balotaje se cambiaron las reglas, eliminando en el exterior la digitalización de las actas en los centros electorales. Dijo, eso no puede ser y bueno, qué sé yo. Lo ha presentado una denuncia. A mí me llama la atención esta denuncia, sobre todo porque no está gobernando la derecha en Perú, están gobernando los sectores justamente que no son precisamente de la derecha y al que él adhiere. De modo tal de que si se cambiaron las reglas, bueno, de alguna manera el que lo estaría permitiendo es el actual presidente Petro. Así que ahí está, dice que el autoritarismo de Fujimori amenaza volver al poder bajo la sombra de acusaciones de fraude electoral, por lo menos para el candidato progresista Roberto Sánchez, que denunció fraude en la votación de los peruanos en el exterior para favorecer a Keiko Fujimori.

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6: Bien, actualizamos entonces la información. Otra fría mañana en la ciudad de Colón. En estos momentos tenemos 1 grado 4 décimas bajo cero de temperatura. Una hora atrás teníamos 1 grado, ahora tenemos 1 grado 4 décimas. Nos estamos acercando a el momento más frío de la mañana, que más o menos se da por esta hora. Entre las 8 y las 9 de la mañana. La sensación térmica es de 4 grados 2 décimas bajo cero. Está frío, si tiene que salir, recuerde, la humedad se fue para arriba, 92%, y el viento se mantiene del sector oeste con bastante calma, solo 8 kilómetros por hora. Reitero entonces, 1 grado 4 bajo cero la temperatura, 4 grados 2 décimas bajo cero la sensación térmica.

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1: estábamos gira. La victoria anoche de ajustada, pero victoria al fin de Colombia frente a Congo, y de esa manera Colombia es otro de los clasificados para la ronda que viene. En esa misma zona, Cristiano Ronaldo hizo su aparición y también hizo historia, hizo dos goles para el 5-0 de Portugal ante Uzbekistán en Houston, y se transformó Cristiano Ronaldo en el primer jugador de los mundiales que convirtió en 6 torneos consecutivos contados a partir de Alemania 2006. El astro de 41 años suma 10 tantos en la competencia, uno más que Eusebio. Eusebio fue el máximo goleador, el portugués, en Inglaterra 1966. Con esa victoria, los portugueses, que en la primera fecha habían igualado 1-1 ante Congo, suman 4 puntos. Los uzbecos, que venían de perder 3-1 con Colombia, quedaron eliminados. Así que la lucha está entre Portugal, Colombia y Congo. Colombia ya está clasificado. Así que, bueno, esto fue lo que pasó en la jornada de ayer. Definió muy rápido Portugal en un partido desparejo, ¿no? Ganaba los 17 minutos con goles de Cristiano Ronaldo y Nuno Mendes de tiro libre. El tiro libre, puerta del área, ideal para Ronaldo. Se paró Ronaldo como para pegarle, amagó que le iba a pegar, también se paró Nuno Mendes y le pegó realmente muy bien. Cualquiera así le pega a Ronaldo, en sí. No, Ronaldo le dejó lugar a Nuno Mendes y la puso contra un palo abajo, golazo. Así que bueno, la anécdota, ¿no?, de que con el paso del tiempo algunas cosas van cambiando. Antes Ronaldo esa pelota no se la dejaba ni a su hermano, ¿no? Ahora se la dejó a Nuno Mendes. Bueno, después hizo dos, como decíamos, Cristiano, uno en Nuno Mendes, tenemos 3, uno en contra, Kuzanov, y Leao hizo a 7 minutos del final, en el complemento, el quinto tanto del conjunto de Portugal. Y en el otro partido, Inglaterra y Ghana empataron 0-0 en Boston. Los dos se comparten la punta del grupo L con 4 puntos. Los africanos rodearon muy bien a Harry Kane, quien entró muy poco en juego. Igual terminaron sufriendo. Pero Kane se perdió un gol ahí sobre el final. De esos que no erra, ¿no? En un rebote le quedó la pelota ahí a 6, 7 metros del arco y le tiró por arriba de él travesaño. También hubo un cabezazo de Nico O'Reilly en el travesaño y otro de Webby que fue rechazado por Opong sobre la línea para frustración de los ingleses. Ustedes saben que estas cosas de los mundiales que traen comentarios de todo tipo dicen que Ghana tiene un brujo que le pronosticó cómo le iba a ir a Ghana en el primer partido, y ahora también dice, está hoy en la cancha, ¿no? Incluso lo mostró la televisión en algún pasaje, que había dicho que iba a trabajar exclusivamente sobre Kane para que no hiciera goles. Facundo viene a Kane y de 7-8 metros sobre el final del partido la tiró arriba del travesaño, una situación donde por lo general este enorme delantero del Bayern Múnich lo termina convirtiendo, lo tiró arriba, porque ganó espacio el brujo del equipo ganés. Así que bueno, fue 0-0, Inglaterra gana en el partido disputado también en la jornada de ayer. Bueno, 8 de la mañana, 10 minutos, el dólar saltó para arriba. Pasó los 1.500 el dólar, ojo con los precios, porque, qué sé yo, si hay margen como para seguir aumentando, y si siempre hay, Así que el dólar saltó ayer por arriba de los 1.500 pesos, y en lo que va de junio le está ganando cómodo a la inflación, Se trata de movimientos importantes que obligan al mercado a analizar los beneficios y los riesgos del desmantelamiento cambiario que está proyectando el señor Caputo. El mayorista fue la primera señal. Avanzó 10 pesos, 0,7, estuvo en 1.471,50. Es el valor más alto desde el 2 de enero cuando había estado en 1475. En lo que va de junio acumula una suba de 4.5 desde el piso de mediados de abril. El avance es del 8% en el valor del mayorista. Pero se repitió en el resto de las cotizaciones. El oficial también acompañó y se ubicó en 1490, subió 2% en la tercera semana de junio y ya suma 2.6 en el mes. El blue también trepó 10 pesos hasta 1505, el valor más alto desde el 20 de enero. En junio, el informal acumuló un aumento de 75 pesos, una suba de 5.2, y los financieros, el MEP y el contado con liquidación, también marcaron sus precios más altos desde el 8 de enero. Por ejemplo, el contado con liquidación llegó a 1.543 pesos. 8 de la mañana, 12 minutos. Seguimos, avanzamos. El novio de la joven que murió atropellada por un colectivo en Mar del Plata despertó tras ser operado y ha hecho un desgarrador pedido. Recuerden que ayer les comentábamos en el transcurso de la mañana, un colectivo perdió el control y se subió a la vereda ahí en la avenida que corre paralela al mar, lugar muy de muchísima actividad, de muchísima gente, y ahí estaban esperando el colectivo. El colectivo atropelló a la gente que estaba esperando porque se subió a la vereda. Y murió un adolescente de 15 años, novio de la joven, que murió tras ser atropellada por ese colectivo en Mar del Plata. Despertó luego de haber sido internado en terapia intensiva y bueno, cuando despertó se enteró de que había muerto su novia, ¿no es cierto? El chico también sufrió el impacto del colectivo y está todavía en estado delicado. Además de informar que ya está en conocimiento de lo que le ocurrió a la chica, Guadalupe Merlos Di Pietro, los familiares del adolescente aseguraron que le robaron el celular cuando ocurrió el episodio y exigieron su pronta devolución. Dicen, leí por allí que alguien hizo como que lo estaba asistiendo, como lo que lo estaba ayudando, en realidad lo que aprovechó la ocasión hizo todo eso para llevarle el celular, ¿no? Esos somos también, ¿no? Los argentinos. Muy buenas personas, muy buena gente en general, pero bueno, también tenemos de este tipo de personas, ¿no? Una persona accidentada se acerca a otro para ayudarlo en un momento de mucha confusión y demás, y agarró y le llevó el celular y a otra cosa.

12 minutos han pasado de las 8 de la mañana. 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Bueno, ¿saben quiénes voltearon la sesión y retrasaron la interpelación a Manuel Adorni? Bueno, el PRO y la Unión Cívica Radical. Concretamente, el gobierno logró una victoria media, ¿no? Porque con los aliados del PRO y la UCR y los partidos provinciales, es decir, vendidos del norte del país, impidieron el quórum en la Cámara de Diputados en la sesión solicitada por la oposición para tratar de interpelar a Manuel Adorni por las inconsistencias de sus declaraciones juradas. Obviamente que consiguieron que a medias, porque el debate va a empezar en comisión el martes 30, y bueno, veremos después si sale algún despacho de comisión que habilite la sesión, o ahí también le van a poner un freno a una iniciativa que debería ser un orgullo para las personas decentes. Es decir, que a vos te interpelen y vos puedas demostrar en esa interpelación que todo lo que están diciendo es absolutamente injusto, que sos una persona honesta, debería ser un orgullo para el interpelado. Entonces, Adorni tendría la gran oportunidad de contarle a todo el mundo, como él lo dice, sin que nadie le repregunte, o por lo menos lo dice en algunos medios amigos, de que él no ha tocado nada, que todo lo consiguió con la suerte del pendrive y todo eso. Inconsistencias que presenta, ¿no? Ahora, si lo suyo es cierto, lo mejor que lo pueden hacer es interpelarlo y él defenderse. Bueno, no tienen ganas de que lo interpelen, no quiere que ello ocurra su partido, La Libertad Avanza, pero con eso no alcanza. Por eso recibió el apoyo del PRO y de la Unión Cívica Radical y de gobernantes aliados como el de Salta, el de Misiones, el de Tucumán, el de Santa Cruz, el de San Juan y el de San Luis. Concretamente, solo asistió Unión por la Patria, la izquierda, la coalición cívica, el diputado Miguel Pichetto de Encuentro Federal y 10 de los 18 miembros de Provincias Unidas, porque ahí dejaron sus bancas vacías emisarios de mandatarios enfrentados a Javier Milei, como Maximiliano Puyaro. No estuvo la gente de él, tampoco estuvo la de Ignacio Torres de Chubut, estuvieron ausentes, y aportaron las ausencias de los cordobeses Carolina Basualdo, Ignacio García Aresca y Alejandra Torres, leales al mandatario de Córdoba, Martín Layora, que dice una cosa pero hace otra. Layora lo hemos escuchado hablando pestes de Adorni, pero en el momento en que lo van a interpelar no manda a su gente a dar quórum. El bloque tampoco del ex PRO, que integra Núñez y Capossi, y la ex libertaria Lourdes Arrieta, tampoco fueron. Y se sentaron dos de los cuatro de Catamarca. O sea que, bueno, en realidad, digamos, las cosas que pasan en la República Argentina, especialmente en la legislatura, no son productos de la casualidad, sino de posicionamientos que seguramente la historia va a juzgar, ¿no? Creo. Bueno, la tapa de Crónica vuelve a ser Messi, pedí por la cuarta. Hoy es el día del cumpleaños. Cristiano Ronaldo, claro, obviamente que dice que cuando apaga la velita tenés que pedir deseo. Bueno, entonces Crónica le dice, ya que está, pedí por la cuarta. Bueno, según el INDEC, el PBI creció 2.3 en el primer trimestre del año, sí, se nota. Cristiano Ronaldo se sacó la mufa, Inglaterra no pudo con Ghana. El oficialismo logró frenar la sesión para interpelar a Adorni. Dolor y bronca a un mes del crimen de Agostina, títulos que aparecen en la tapa del diario Popular y que repite, el diario Crónica, y que repite Popular, ahí el título principal dice, según el INDEC, el PBI creció 2.3 en el primer trimestre del año en comparación con el año pasado. La pesca encabeza el ranking con un crecimiento de 27.5, seguido de agricultura, ganadería, caza y civicultura 18.1, explotación de minas y canteras 12.3,
Los que registran las mayores caídas fueron la industria manufacturera 1.7, la administración pública 1.4.

propósito de Adorni, recuerdo que el jefe de gabinete, Manuel Adorni, decía que está a disposición para concurrir al Senado el próximo 2 de julio a brindar el informe de gestión previsto por la Constitución Nacional luego de que se conociera la suspensión de la exposición que tenía programada para dicha fecha. Concretamente dijo, estoy a disposición para presentarme el 2 de julio próximo al Honorable Senado de la Nación, quiero brindar el informe de gestión como marca la Constitución, fin. Escribió el funcionario en su cuenta de X. De esta manera lo que hizo es exponer la gran interna que tiene con Patricia Bullrich, lo saca, suspende esa actuación para que no lo interpelen durante 8 horas y lo martiricen con preguntas sobre su enriquecimiento ilícito, dice no se va a hacer, la suspende, sí. Y Adorno dice, yo quería ir. Obviamente que lo que aflora es las diferencias que tienen entre estos dos funcionarios. Acá Patricia Bullrich lo termina ayudando. Y el que dice, ¿cómo? Yo no quiero que me ayude, yo quiero ir porque soy inocente. Bueno, hay una charla abierta organizada por el Instituto Patria que será mañana a las 18:30 en Rodríguez Peña 80, en la Ciudad Autónoma de Buenos Aires, que tiene como título La Mafia Judicial contra Cristina. Creo que en esta charla abierta, en la presentación, digamos, en el spot de presentación que se realiza con la cara de Cristina, dice La Mafia Judicial contra Cristina, 2 puntos, y te pone la Corte Suprema. La Corte Suprema, exponen Matilde Bruera, ex defensora pública, diputada provincial por Santa Fe, Rodolfo Tayade, diputado nacional, Luciana Bertoya, politóloga, periodista. Esto es jueves 25 de junio, 18:30, bueno, en el Instituto Patria. Bueno, ahí están todos estos quienes van a disertar, quienes van a hablar y quienes van a ocuparse de decir lo que más o menos todos ustedes conocen, ¿no? Cómo se hizo para que Cristina terminara siendo condenada, ¿no? Y seguramente hablarán de los responsables, ¿no? Bueno, seguimos avanzando. El intendente de nuestra ciudad, Waldemar Giordano, estuvo en el Congreso Nacional de Estrellas Amarillas que se hizo en la ciudad de Mar del Plata. Dijo que lo hizo para acompañar a quienes transforman el dolor por la pérdida de seres queridos en una causa vinculada a la seguridad vial, y que él fue allí justamente para conocer, para informarse, para ver justamente la reacción de toda esa gente, insisto, que transforma el dolor en una causa, en lugar de quedarse en su casa, seguramente el dolor no se le va a ir, pero por supuesto accionan para que a otros no le pase, ¿no? Digamos que estuvo gente de Luchemos por la Vida, estuvieron los referentes de Estrellas Amarillas en el Congreso. Colón se había propuesto para hacerlo aquí en nuestra ciudad, pero bueno, se decidió seguramente por diversas cuestiones que sea Mar del Plata la sede. Entonces, hacia allí viajó el intendente acompañando a la gente de Estrellas Amarillas de nuestra ciudad. Él dijo que habían propuesto que Colón sea sede, recibir las personas del Congreso, pero por una cuestión organizativa ya estaba programado en Mar del Plata, un Congreso Nacional, y decidió ir a el encuentro donde se abordaron diversos temas relacionados con la seguridad vial, entre ellos posibles modificaciones al Código Penal, cambios en la normativa vinculada a las rutas y distintas medidas orientadas a mejorar la prevención de accidentes de tránsito.

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Bueno, 8 de la mañana, 28 minutos. Vamos avanzando con la información en estos encuentros diarios, en estos encuentros de todos los días. Hoy es el día en que muere Gardel, en el año 35, ¿no? En un accidente de avión en Medellín, moría un día como hoy Gardel. Estamos hablando de el 24 de junio de 1935. La nave que lo transportaba choca con otra en la pista en el momento de despegar y se mueren 17 personas. Se muere también el letrista Alfredo Lepera y varios acompañantes. El único que sobrevive es el José María Aguilar, pero se quedó ciego después de ese suceso, ¿no? Bueno, Gardel, no vamos a hablar de Gardel, porque está de más, creo que todo el mundo lo sabe, ¿no? Estaba en el momento justamente muy muy importante, digamos, en la cresta de su gran fama, ¿no? Y estaba en el último viaje en Colombia, y bueno, se hizo el funeral después acá en la República Argentina, uno de los grandes funerales que de los muchos que hubo en este país con figuras realmente importantes. Una comisión de la ONU denuncia los genocidios que hubo en Gaza y los ataques que hubo contra los niños. No va a pasar nada, por supuesto. Está claro que las instituciones que ha generado el mundo para regular este tipo de cosas solo lo regulan con los países inferiores, no lo hacen de ninguna manera con aquellas potencias, o por lo menos con los protegidos por la potencia. En este caso, el protegido por Estados Unidos es Israel, y la denuncia es contra Israel por los genocidios que comete en la zona de Gaza atacando niños. Da cuenta de algunos datos que son interesantes para demostrar hasta dónde se puede llegar. Desde octubre de 2023, cuando empezó todo este conflicto, murieron más de 20.000 menores y hay otros 44.000 que resultaron heridos. Tengo memoria y recuerdo perfectamente que dije que habían hecho una locura esos palestinos que habían entrado en territorio israelí, pero que al final del conflicto íbamos a ver los números y lo caro que lo iban a pagar. Y efectivamente murió muchísima gente, todavía están bombardeando, o por lo menos han destruido absolutamente todo, en busca de aquellos que entraron, primero los rehenes y después, una vez que consiguieron los rehenes vivos o muertos, una vez que los lograron restituir a territorio israelí, siguieron igual tratando de destruir justamente esas células guerrilleras. Ahora, los que han muerto, sobre todo, son personas que no tenían absolutamente nada que ver, habitantes de ese país, pero en grandes cantidades. Lo destruyeron, tomaron parte de su territorio y mataron muchísimos chicos, 20.000 menores, mientras que otros 44.000 resultaron heridos. Esto lo dice la ONU. No creo que tengan mucho que ver los pibes, los chiquitos, justamente con aquel suceso que llevaron a cabo en su momento los palestinos, que generaron la represalia de Israel. En aquel momento decía, vamos a ver los números finales, lo caro que le va a costar esto. Y como que además de recuperar los rehenes, iban a tratar de destruir todo lo que quedaba en Palestina. Y ahí aparece ahora el informe de la Comisión Internacional Independiente de Investigación de la ONU para los territorios palestinos, indicando que Israel cometió genocidio, que cometió crímenes de lesa humanidad y de guerra con sus ataques deliberados a los niños palestinos en Gaza. No está hablando de la gente inocente, personas mayores, el pueblo en general, que tampoco tenía nada que ver con esto, que también han sufrido justamente las consecuencias. Solamente está hablando de los niños, y vean ustedes cuáles son las consecuencias. Bueno, vamos al deporte. 8 de la mañana, 33 minutos. Hemos visto el triunfo de Colombia, hemos visto la igualdad de el conjunto inglés,
Y bueno, concretamente, y también la victoria de Portugal, tres partidos, ¿no? Bueno, esos tres partidos. Y después tenemos la victoria de Croacia, que venció con lo justo a Panamá, el cuarto partido de ayer, sin sobrarle nada, sufriendo más de lo previsto. Croacia le ganó 1-0 a Panamá y logró su primera victoria en el Mundial, en el grupo L, que arde, arde por lo parejo. Ya tiene a Inglaterra y gana apenas con un punto más que los balcánicos, ahora que tienen tres, Inglaterra y gana tienen cuatro. El día que el histórico Luka Modric cumplió 200 partidos con la casaca cuadrillé, parece un mantel, por supuesto, en el día que Budimir anotó el único tanto al inicio del segundo tiempo, luego de conectar un centro de Stanisic, que envió desde la derecha. Es un gran goleador, ¿no? Goleador permanente en la liga. Bueno, Pasalic pudo liquidar el pleito, pero el arquero Mosquera lo impidió. Luego, Panamá puso en aprietos a Croacia, con sendas chances a cargo de Córdoba y Murillo, aunque lo único que hizo es erigir como figura al arquero Livakovic, ¿eh? Mientras los croatas se ilusionan con entrar en 16avos, con esta nueva derrota, el seleccionado centroamericano quedó eliminado de la Copa del Mundo. Quiero decir que Panamá se ha ido de la Copa del Mundo, pero se va con la cabeza alta, ¿eh? Bastante, bastante bien los panameños, en esta instancia, que les tocó jugar, ¿no? Bastante, bastante bien. 8 de la mañana, 35 minutos. Hay como una perunización en la República Argentina. Y sí, el gobierno viene encarando un proceso de transformación productiva muy acelerado de la economía argentina, está imitando el modelo de Perú. Y eso implica que ya haya ganadores y perdedores muy claros, ¿eh? Muy claros, se notan quiénes son ganadores y perdedores de este modelo. Hay diferencias muy, muy notorias. Hay una economía primaria basada en el cordón andino, en el sector agropecuario, mientras que los sectores intensivos en empleo, que en general son la fuente de trabajo para las manos urbanas de las ciudades más importantes de la Argentina, se desangran, están perdiendo producción, están perdiendo empleo. Eso se nota claramente, incluso en los números que el propio gobierno da, ¿no? Cuando dice que creció la economía, te dice está creciendo el campo, la venta del campo, las exportaciones, o la explotación de minerales o de petróleo y gas y demás. La economía argentina requiere de un agro, requiere de un sector minero, requiere de hidrocarburos potentes. Estamos totalmente de acuerdo. Eso va a traccionar las exportaciones, eso va a generar dólares. Pero con eso solo no alcanza, porque lo que se necesita es trabajo en las fábricas, en esos lugares. Se necesita empleo formal. Y ahí estos sectores que mencioné, por supuesto, generan empleo, pero muchísimo, muchísimo menos que una fábrica. Y en sentido contrario, los sectores perdedores son la industria manufacturera, el comercio y la construcción, sectores que representan la mitad del empleo formal que existe en la República Argentina. Entre 2023, momento en que entra Milei, y el último dato disponible de la actividad económica, los sectores ganadores crecieron 17,4% y los sectores perdedores, ya te mencioné quién gana y quién pierde, perdieron el 7%. O sea, desde 2023 hasta acá, el campo, los minerales, el petróleo, esos sectores crecieron 17,4% en promedio. Las industrias manufactureras, las fábricas, para señalártelo de alguna manera, desde que está Milei cayeron 7%.

Trama de una familia argentina que fue a Chile, un nene de 12 años murió tras ser arrastrado más de 3 kilómetros por delincuentes que le robaron el auto a su papá. Dramático hecho ocurrió en la madrugada de ayer, martes, en la comuna de San Bernardo. San Bernardo está en el sur de Santiago de Chile. La familia, compuesta por el menor, su padre, que es argentino, y una tía, regresaba de pasar un fin de semana largo en Mendoza, donde habían viajado para celebrar el Día del Padre, y al ingresar a la región metropolitana chilena cerca de la 1 de la mañana, fueron interceptados por una banda de delincuentes. Más o menos 4 o 5 ladrones fuertemente armados le cruzaron el vehículo, lo amenazaron y lo obligaron a bajarse de inmediato. El padre y la tía del nene lograron descender en medio del pánico, pero el chico no pudo destrabar a tiempo su cinturón de seguridad. No les importó nada, los asaltantes se subieron al auto, lo aceleraron a fondo para escapar y arrastraron al menor colgado del vehículo a lo largo de 30 cuadras. Probablemente el niño quiso liberarse o bajar del vehículo, quedando enredado en el cinturón de seguridad, por lo que fue arrastrado por varios kilómetros. El cuerpo de la víctima fue encontrado sin vida sobre el asfalto poco después, mientras que el auto robado apareció en otra zona del municipio. Eso es lo que pasó concretamente. El conductor del auto en el momento de la huida, dicen que era un adolescente de 17 años. Estas cosas te ponen malísimamente mal porque, digamos, ladrones va a haber siempre, pero asesino de esta calaña te dan bronca, ¿no? Ahora, te dan bronca y también hay una certeza, no son solo acá en la República Argentina. Este era un chileno robando un auto, precisamente, sin importarle que mató a un pibe, solo por el hecho de robar un auto que a las pocas cuadras lo dejaron abandonado.

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8: Hechos salientes en materia informativa, de los cuales destacamos los siguientes.

Super Reggae porque la Unión Industrial Argentina no logró que Caputo incluyera una cláusula de desarrollo nacional que le habían pedido los industriales argentinos. La Unión, la UIA, no logró que Milei y Caputo incluyeran en el proyecto de Super Reggae una cláusula que especifique qué tipo de contenido local deben tener las inversiones que accedan al paquete extraordinario de incentivos tributarios, aduaneros, cambiarios, laborales, por 30 años, por 30 años, sí, pavada de beneficios le dan a las empresas extranjeras. Entonces lo que le pide la Unión Industrial Argentina es, bueno, pongan algo, que tengan algún compromiso de tomar algo nacional, de qué sé yo, si tienen que cambiar una rueda, que la rueda la compren acá en el país, o que sea fabricada, qué sé yo, el caño acá en la República Argentina, una cosa así, ¿no? Hicieron conversaciones, la UIA, con Pablo Lavigne y con el ministro Caputo, pero no han tenido resultados a la hora de la redacción del proyecto, que tiene dictamen de mayoría y que termina siendo una gran trampa para la industria nacional, que tiene que competir con las grandes empresas del exterior en un plano de absoluta desigualdad. ¿Y cuáles son esas cláusulas que van en contra de la industria nacional? En primer lugar, no establece que el 20% de contenido local debe cubrirse exclusivamente con bienes industriales de producción nacional. Por el contrario, la norma habla solo de bienes, servicios y obras, que es una definición amplia, que permitió, por ejemplo, que el proyecto cuprífero Vicuña en San Juan trajera desde China los módulos habitacionales destinados a los trabajadores del futuro yacimiento. O sea, si se trajeron las casas hechas directamente desde allá, creo que en todo caso trabajaron 3 o 4 en el armado, pero la casa viene hecha, todo, incluso en la parte interior viene todo equipada, de China. ¿Por qué? Y porque si bien es cierto que habla de bienes y servicios y obras, pero no te dice que tenga que ser nacional. Entonces compraron la casa en China en vez de hacer las viviendas aquí por parte de argentinos. Y son módulos habitacionales, casas de madera con estructura de hierro, una cosa así. Después, dispone que los inversores que adhieran al Super Reggae deberán contratar proveedores nacionales, siempre que la oferta local esté disponible y reúna las condiciones de mercado en términos de precio y calidad. Una cláusula que le deja absolutamente abierta la posibilidad de recurrir a proveedores del exterior. Es decir, si la conseguís más barato en Chile, la traes de Chile, y si no, la traes de China. Entonces, lo que no hay es, de alguna manera, en este Super Reggae, nada que la industria nacional pueda captar ante la llegada de las empresas extranjeras. No hay forma de que una oferta local pueda competir en precio con una importación que venga de China, donde la desventaja está en el origen, con subsidios cruzados, con precios de dumping, etcétera, etcétera. O sea que esos dos puntos pedidos por la Unión Industrial Argentina no han sido contemplados. Bueno, tapa de diarios, por supuesto que,

0: Éramos ocurrió en La Pampa, ocurrió en La Pampa. Bueno, otro de los títulos que veo por aquí es que Jorge Macri irá por la reelección. El jefe de gobierno porteño confirmó ayer que se va a postular para su reelección en 2027, dijo, con el objetivo de profundizar las políticas de orden, seguridad y obras públicas. Concretamente, el mandatario dijo en Infobae su deseo de tener 4 años más de gestión para completar la planificación estratégica iniciada al asumir su cargo. Bueno, después ahí empezó a hablar de los delitos urbanos, estas cuestiones que han sido eje de difusión por parte justamente de este jefe de gobierno de la ciudad de Buenos Aires. Bueno, otro tema. Dice Javier Milei que los medios de comunicación solo muestran datos negativos. Con presencia de su vocero presidencial, Adrián Rabier, con gente de su gabinete, el presidente estuvo en la Fundación Faro. Su discurso ahí en el Yacht Club argentino comenzó haciendo hincapié en las críticas que hacen los medios de comunicación hacia el plan de gobierno. Dice, en el primer trimestre el Producto Bruto Interno creció en comparación con el mismo periodo del año pasado. Se batió un nuevo récord de producción. Ese dato en la comparación muestran que se expandió a un ritmo de 0,7. Parece un número escueto, pero la realidad es que cuando mirás la historia, la tasa de crecimiento anual es inferior. En nuestro peor trimestre, en 3 meses más grande de lo que pasó en 100 años, dijo el economista al principio de su alocución, y ahí donde dijo que el periodismo no solamente muestra los números malos y que no hace hincapié en el crecimiento en el primer trimestre del Producto Bruto Interno, ¿no? Hay una vieja discusión ahí, ¿no? Sobre el crecimiento del Producto Bruto y estas cuestiones, o sobre los números de la economía, siempre se discuten, pero bueno, él dice que. Y con eso empezó justamente su discurso diciendo que el periodismo solo muestra los números malos, que nunca muestra los números buenos de la economía. Ayer eso fue durante la presentación del nuevo vocero que tendrá a partir de el alejamiento de Javier Milei de esa función, ¿no? De Adorni de esa función, ya que Adorni sigue siendo jefe de gabinete, pero ya no es más vocero.
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2: Provincia de Buenos Aires, 2771, 2771, primer premio en la provincia, segundo 4769, 4769, tercero 7558, 7558, cuarto 3820, 3820, quinto 6921, 6921, sexto 2841, 2841, séptimo 5353, 5353, octavo 5174, 5174, noveno 4830, 4830, décimo 1680, 1680, primer premio en la provincia de Buenos Aires, 2771, 2771. En la ciudad, 1488, 1488, segundo, 1661, 1661, tercero, 160016, cuarto, 9100, 9100, quinto, 6422, 6422, sexto, 1675, 1675, séptimo, 7730, 7730, octavo, 4021, 4021, noveno, 8876, 8876, décimo, 943, 0943, primer premio, 1488, 1488, en la ciudad, en Montevideo, 626, 626, 626, segundo, 220, 220, tercero, 882, 882, cuarto, 36036, quinto, 781, 781, sexto, 681, 681, séptimo, 864, 864, octavo, 951, 951, noveno 689, 689, décimo 744, 744, primer premio 626, 626, 626. Quiniela de la provincia, 2771, en la ciudad 1488, 1488.
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2: Primeras informaciones de carácter provincial. Axel Kicillof envió a la legislatura tres proyectos que quisiera ver avanzar en lo que queda del año. Dos, para crear empresas estatales en el ámbito de la salud, y otro para regular el trabajo en plataformas. Horas antes de que la Cámara de Senadores sesionara por primera vez en el año, tras una parálisis de meses marcada por la interna del peronismo. Las dos primeras iniciativas, una amplía la capacidad del Estado para producir medicamentos, la otra crea una empresa provincial de emergencia, fueron en cierto modo víctimas de la interna. Perdieron estado parlamentario en el periodo en que la Cámara no sesionó, porque cristinistas, masistas y los gente de Kicillof no se ponían de acuerdo para repartirse el poder interno. La pelea no está saldada. La vice Verónica Magario llamó a sesionar para hoy miércoles con la presidencia de las comisiones repartidas, pero sin un acuerdo político entre sectores izquierdos que permita avanzar con proyecto de peso, ni tampoco por ahora resolver la pulseada por la vicepresidenta segunda, que reclama el masismo para Malena Galmarini, pero que por ahora retiene a alguien de la gente de Kicillof, que es Ayelen Durán. Bueno, ese es el panorama, reiteramos, en la provincia de Buenos Aires. El gobierno acelera la renegociación de grandes convenios. Concretamente, el gobierno apuesta a renegociar en el corto plazo 800 convenios colectivos de trabajo con la reforma laboral sancionada y reglamentada. Gracias al fin de la ultraactividad que introdujo la normativa, la Secretaría de Trabajo avanza sobre los marcos regulatorios de sectores estratégicos. El fin de la ultraactividad, el principio jurídico que mantenía la vigencia de pactos de forma automática si no se firmaba uno nuevo, fue clave para que la cartera laboral envíe tanto a empresas como sindicatos 800 notificaciones de revisión. En el oficialismo no quieren hablar de plazo, pero claro está, hay celeridad para que adecuar los convenios al nuevo marco legal y promover una actualización de las relaciones laborales en distintas actividades económicas. Otra información, se frenó el crédito y cayeron las escrituras. Básicamente, la cantidad de escrituras de compraventa registró una caída de 3.1%, tanto en la comparación interanual como también frente al mes previo. Son datos de compraventa en el mercado inmobiliario porteño. Mostró señales de enfriamiento. La cantidad de escrituras de compraventa tuvieron una caída de 3.1%. Se debe, según se dijo, más que nada a la caída del crédito. Al haber menos créditos, hay menos posibilidades de compra de viviendas. Otros temas: alerta amarillo por frío extremo en la ciudad de Buenos Aires y en 16 provincias. Concretamente, de acuerdo a la información del servicio meteorológico, la advertencia de nivel amarillo implica que el frío puede tener efecto leve a moderado en la salud. Estamos nosotros en alerta amarillo, efectivamente, estamos aquí. Temperaturas que pueden ser peligrosas, sobre todo para los grupos de riesgo, como niños y niñas, personas mayores de 65 años o personas con enfermedades crónicas. Bueno, la última información es de carácter internacional. Trump dice que Irán aceptó someterse a inspecciones nucleares, mientras que Teherán dice que no es así. Si ello fuera así, dijeron, no lo hemos aceptado. Mientras que Estados Unidos dice, no, mentira, si ellos no hubiesen aceptado estas inspecciones, no había acuerdo. Bueno, hay desacuerdo sobre las inspecciones nucleares. Estados Unidos dice que se van a hacer, Irán dice que no. Estados Unidos dice que forma parte del acuerdo, del entendimiento que se firmó, y Teherán dice que no. Vamos a los datos del tiempo ahora en esta fría mañana en la ciudad de Colón. En estos momentos la temperatura es 1 grado 4 décimas bajo cero, la sensación térmica es de 4 grados 2 décimas bajo cero, la humedad bajó al 88% y el viento del oeste está soplando a 7 kilómetros por hora. En 30 minutos, un nuevo servicio informativo.
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2: Bueno, vamos a empezar con el tango a un semejante. A un semejante es una obra de tango compuesta por la célebre cantautora argentina Eladia Blázquez, que renovó el género en la segunda mitad del siglo XX al fusionar la tradición con letras existenciales y de fuerte contenido social. Concretamente a través de esa metáfora que acá aparece en el tango, Hermano Loco, la letra es un llamado a la empatía y a la reflexión. Denuncia la deshumanización, habla de cosas de estos tiempos, de la pérdida de valores, de la superficialidad de estos tiempos, de la sociedad moderna, como quieran llamarlo, invitando a la compasión y a la conexión con nuestra esencia, ¿no? De eso se trata, ¿no? Eladia Blázquez, nacida en Herli, Buenos Aires, que irrumpió en el ambiente históricamente dominado por hombres, generándose el título de la poetisa del tango. A un semejante aquí lo va a cantar María José Mentana.

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Ahí estuvo a un semejante por María José Mentana, tema de Eladia Blázquez. Vamos a el segundo de los momentos musicales, es el tango Arrogancia. Este Arrogancia es un tango compuesto en el 92 con letra y música del compositor Rafael Breccia. Esto es parte de la vasta tradición tanguera argentina, donde a menudo se utiliza el término arrogancia para describir el compás, la actitud firme o el porte altanero que caracteriza a los bailarines y también a la mujer porteña. Concretamente, esto es el término arrogancia usado para el tango, ¿no? Con esta expresión es cuando justamente se crea este tema por parte de Rafael Breccia. Él hace la música y hace la letra. Bueno, vamos a escucharlo, cantado por Lucas Cosani y acompañado por el propio Rafael Breccia ejecutando la guitarra. Tango del año 92, Arrogancia.

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2: Bueno, vamos a recordar algunas cuestiones que tienen que ver con este 24 de junio. El 24 de junio de muchos años atrás, 1806, el general William Beresford amagó un desembarco en Ensenada, hizo maniobra frente a Punta Lara y abrió fuego contra las fortificaciones que había en ese momento en la ciudad de Buenos Aires. Y al otro día una fuerza de unos 1.600 hombres desembarca en las costas de Quilmes sin ser molestados. Y bueno, después al día siguiente Buenos Aires se dispuso a marchar hacia ellos bajo el mando del nuevo subinspector del ejército, Pedro Arce. Cuando se estuvo frente al enemigo empezó el fuego y concretamente las tropas invasoras forzaron de alguna manera con sus armas esa primera intentona de los defensores. Bueno, la historia es más extensa. Después aparece Sobremonte armando la población, apostando hombres en la ribera. Bueno, finalmente se consigue, después de algunos días, echar justamente de estos lares a las fuerzas invasoras inglesas. La capitulación ocurre el 20 de agosto. Recordemos que ellos ingresan por primera vez el 24 de junio, aunque la invasión propiamente dicha la empiezan al día siguiente. El 24 llegan, el 25 ya marchan sobre lo que era el centro de poder de aquella población, ¿no es cierto? Pero bueno, estuvieron hasta el 20 de agosto, en el que acuerdan un intercambio de prisioneros entre ambos bandos, y después, ya temiendo un segundo ataque, el cabildo presionó para que los prisioneros británicos fueran enviados al interior, anulando así los términos de la rendición, y terminaron llevándolos a Córdoba, a esa zona, ¿no es cierto? Más o menos, creo que en Córdoba fundamentalmente fueron a parar todos los prisioneros ingleses, bastante lejos, porque tenía miedo de que viniera una segunda invasión. Porque esta fue la primera invasión a Buenos Aires. Ocurrió o empezó un día como hoy del año 1806.

Están los cuatro de Córdoba recordando aquel acontecimiento en un trabajo que se llama Cantata al Brigadier Bustos, que era parte de los caudillos que hubo por aquel entonces, y dentro de esa cantata está esa parte en donde los cordobeses se adjudican también su papel en aquella invasión ocurrida el 24 de junio de 1806. El 24 de junio del 57 nacía Luis Felipe Salinas en Monte Grande, nuestra provincia, un guitarrista y compositor que tocó la guitarra por influencia de su padre y también de su padrastro. El lugar que le marcaría un antes y un después de su carrera se llama El Papagayo, un pub donde tocó durante 8 años, todas las noches iba y tocaba. Es músico autodidacta, no estudió en ningún conservatorio, pero tiene una gran improvisación y toca todo tipo de música, toca jazz, tango, folclore. Bueno, a nosotros nos toca el folclore, así que vamos con algún pasaje precisamente de folclore.

0: ahí está entonces alguna selección de zambas por parte de Luis Salinas en el día de su cumpleaños, poniendo punto final a estos dos momentos con el folclore.
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0: De carácter provincial, bosques nativos, el Ministerio de Ambiente de la provincia abrió la convocatoria 2026 para acceder a financiamiento destinado a la formulación de planes de manejo, planes de conservación o planes de manejo y conservación de bosques nativos ubicados en predios incorporados al ordenamiento territorial de bosques nativos bonaerenses. Hay una ley, la 26.331, de presupuestos mínimos de protección ambiental de los bosques nativos, y hay una ley provincial que regula la conservación y el manejo sostenible de estos ecosistemas en territorio bonaerense. Según la resolución, los interesados tendrán un plazo de 60 días corridos de la publicación en el boletín oficial para presentar las solicitudes de financiamiento. Los fondos estarán destinados a la elaboración de proyectos técnicos que permitan desarrollar planes orientados a la conservación, restauración y aprovechamiento sustentable de los bosques nativos. Esta es una ley de la provincia de Buenos Aires. Otras informaciones que corresponden a el orden nacional. Hay cortes de luz en la ciudad de Buenos Aires que afectan a más de 10.000 usuarios. Hay en Avellaneda y Lanús, son los puntos más comprometidos por cortes de energía eléctrica. También Florencio Varela, Boedo, Flores, esos son los lugares donde no hay energía eléctrica. Desde hoy temprano varios usuarios en redes sociales expresan su enojo pidiendo información para saber qué es lo que está ocurriendo. ¿Y qué dice de Sur? Esta mañana se produjo una falla en nuestra red que afecta al servicio en la zona de Avellaneda. Nuestros equipos técnicos están trabajando para solucionarlo. Es un poco más de frío, supongo, lo que trae aparejado un consumo mayor, y bueno, estas son las consecuencias, evidentemente, ¿no? Otras informaciones: con el Senado debate el invento de las empresas creadas con inteligencia artificial y con sede digital de Stusenegger, sin control del Estado. Así que el proyecto será tratado hoy en comisión como parte de la agenda del gobierno para retomar la iniciativa. El Senado abre hoy el debate en comisión sobre la ley de reforma de la Ley General de Sociedades, que busca limitar la participación estatal en el armado de esas empresas, con la exposición que hoy tendrá en el Senado Federico Stusenegger, el funcionario. Otras informaciones: restringen la venta de GNC, falta de combustibles en la provincia de Buenos Aires. La escasez de gas licuado volvió a poner bajo presión al sistema energético argentino en medio de la ola de frío que atraviesa gran parte del país. Las restricciones en el suministro de gas afectaron especialmente a las estaciones de GNC con contratos interrumpibles y provocaron faltantes y largas filas y protestas en distintos puntos de la provincia de Buenos Aires. Caso más visible se registra en La Plata, Berisso y Ensenada, donde el 80% de las estaciones de servicio dejaron de vender GNC durante los últimos días. La situación derivó en corte de calle, quemas de neumáticos, reclamos de taxistas, remiseros y conductores de aplicaciones que dependen del combustible para trabajar. La última información es de carácter internacional. Volvemos a lo que está ocurriendo en el acuerdo entre Estados Unidos e Irán. Trump asegura que Irán aceptó someterse a inspecciones nucleares y desde Teherán dicen que no es así. Tras el acuerdo firmado entre ambas partes para poner fin a la guerra en Oriente Medio, Washington y Teherán negocian cuestiones cruciales como el futuro programa nuclear de la República Islámica. Trump dijo que las conversaciones técnicas desarrolladas en los últimos días van bien Irán ha aceptado plena y completamente inspecciones nucleares del más alto nivel durante un largo periodo de tiempo, infinito, dice Trump. Esto garantiza la honestidad nuclear, publicó Trump. Bueno, concretamente, sin embargo, el embajador iraní ante Naciones Unidas en Ginebra, Ali Bagheri, negó ayer mismo que su país planee permitir inspecciones de la OIEA de sus plantas nucleares atacadas por la guerra. Bueno, esperemos que se pongan de acuerdo porque no es un tema menor, por supuesto. Vamos a los datos del tiempo ahora. En estos momentos, en la ciudad de Colón, la temperatura ha descendido a 0 grado una décima. Prácticamente estamos en 0 grados. 0 grado una décima en estos momentos. La temperatura, la sensación térmica es de 1 grado bajo cero. La humedad ahora bajó al 83%. Y el viento sigue soplando del sector oeste a 4 kilómetros por hora. Hoy la temperatura mínima fue 1 grado 4 décimas bajo cero a las 8 de la mañana. Estamos prácticamente en 0 grado.
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3: Bueno, vienen los conflictos, vienen las derivaciones como consecuencia de la los cambios en la reforma laborales, la reforma laboral de las leyes laborales que empiezan ahora, es decir, hasta el momento la ley no había sido promulgada, se toma un tiempo ya establecido en la misma ley y después entra en vigencia. Está entrando en vigencia. Y desde ya ya se vienen los conflictos porque, como ustedes saben, al contrario de lo que le dijo el gobierno, o sostuvo el gobierno, estos cambios, estas modificaciones atentan contra el bienestar de los obreros, que terminarán en todo caso perjudicados con cuestiones que ya muchas veces se han mencionado, ¿no? Por ejemplo, entre otras cosas, la posibilidad de que trabajes 12 horas seguidas, y que no sea considerado como horas extras, sino un adelantamiento de tareas, ¿no? Algún día te lo devuelven, vas a trabajar menos, pero si te necesitan pueden hacerlo. Pero he mencionado solo una de las cláusulas. Pero hay una que es muy importante y que podría derivar en una medida de fuerza. La CGT se va a reunir mañana y podrían determinar, los sectores más duros dicen hay que hacer un paro de 36 horas, es decir, pararle el país durante 36 horas. Eso dicen los sectores más duros. Los más negociadores están viendo qué medida tomar y en todo caso la van a resolver mañana cuando se lleve a cabo el plenario de los distintos gremios de la CGT. ¿Por qué están haciendo esto? Bueno, básicamente porque van a renegociar más de 400 convenios de trabajo, y esto significa para la CGT un gran retroceso. Son 400 convenios de trabajo. El gobierno, a través del Ministerio de Capital Humano, ahí con Petovelo, ha convocado a empresarios y a los sindicalistas a renegociar los convenios colectivos de trabajo que están vencidos justamente a partir del momento en que entra en vigencia esta reforma laboral. Cuando entra en vigencia la reforma laboral,

caen los convenios colectivos de trabajo. Entonces dice, vamos a hacer una reunión entre los empresarios y los dirigentes gremiales para hacer nuevos convenios colectivos de trabajo en el marco de la ley de modernización, con el objetivo justamente de que comiencen las negociaciones. Son 466 convenios colectivos de trabajo que debido a la finalización del régimen de ultraactividad deberán ser objetos de nuevas negociaciones entre los gremios y los empresarios. Y ahora digo, ¿qué es la ultraactividad? Para entender de qué se trata y qué es lo que se va a negociar. La ultraactividad era un principio que sostenía la vigencia de un convenio colectivo aún después de su vencimiento, hasta que sea reemplazado por uno nuevo. O sea, vos tenés un convenio de tal gremio y ese convenio vencía, ponele, el 14 de julio de 2024. No lo renovaban y hoy está vigente. Hoy está vigente y se sigue manteniendo ese convenio. Con la nueva normativa se respeta la ultra actividad para las cláusulas denominadas cláusulas normativas, para las denominadas cláusulas normativas, que son las que definen las condiciones de trabajo, mientras que las cláusulas obligacionales, como por ejemplo las cuotas solidarias, los aportes especiales acordados entre empleadores y los sindicatos, se caen al vencimiento del convenio. ¿Se entiende qué es lo que va a ocurrir? Al caerse el convenio, se caen las cuotas solidarias, los aportes especiales, que son los que cobran los gremios a los afiliados. Así que con la convocatoria que ahora hace el gobierno, serán los empresarios y los sindicalistas los que tendrán que reunirse, mientras que, en los próximos días van a decir cómo va, cómo se pueden llegar a homologar estos convenios. De todas maneras, no están para nada conformes justamente la gente de la CGT, que lo que está diciendo es que mañana van a decidir qué medidas van a hacer, qué medidas van a tomar. Lo concreto es que se habla de 400 y pico ahora, pero se mencionan que pueden ser hasta 800 los convenios que van a caer. O sea que son estos los primeros, pero que son el doble prácticamente. Y lo que se cae, porque las mayorías, si no todos, ya están vencidos hace mucho tiempo y no han sido renovados, son los aportes a los gremios acordados entre el sindicato y el empleado en los convenios colectivos. Eso tiene que ser nuevamente debatido en cada negociación, pero claro, los gremios dicen, si nos sacan esos aportes directamente, nos sacan todo, es clave para sostenernos. Y eso es lo que se va a caer precisamente, o se cayó ya directamente con la entrada en vigencia de este cambio. Después de las negociaciones veremos qué es lo que puede llegar a ocurrir. Ahora, les digo también que la preocupación no es solo o no es exclusivamente de los sindicatos, que ven que estos beneficios se pierden. En el sector empresario también hay señales de alarma por esta estrategia oficial, ya que ellos ven que forzar la caída de convenios y hacer las negociaciones empresa por empresa puede abrir un escenario de conflictos permanente que le podría servir al gobierno, porque le achica la importancia de los gremios, pero no a la productividad empresarial, porque si están en conflictos de manera permanente, es decir, no se produce. Hay huelgas, ya se habla de una huelga de 36 horas, porque hay un aspecto que hay que tener en cuenta. La ley dice que los convenios no serían las negociaciones con los gremios, sino serían empresa por empresa, lo que le hace perder fuerza precisamente al trabajador. Si vos estás en una empresa de 10, 15 empleados, tenés que negociar individualmente tu convenio colectivo de trabajo. No es lo mismo que lo negocie tu gremio, donde hay a lo mejor 500.000, 600.000 o 1.000.

0: Ya que de alguna manera hay que decirlo, cuando se hizo esta reforma, se apuntó más a favorecer a las empresas que a los sindicatos y a los trabajadores, a los gremios y a los trabajadores. Bueno, ahora tampoco parece que las empresas lo ven bien. Pero bueno, esto es lo que se viene en la Argentina después justamente de la reforma laboral que está empezando a entrar en vigencia, y ya en los tiempos de ingreso de la norma, la CGT estará analizando mañana hacer una medida de fuerza de 36 horas. Lo van a frenar, si ¿saben cómo la van a frenar? Si dejan de lado el tema de los aportes, si los gremios siguen cobrando, no hay medida de fuerza. No hay mucha confianza en los gremios y yo no sé si tienen el poder suficiente como para llevar a cabo una medida de fuerza, ¿no?, en este momento. Pero bueno, están amenazando con eso justamente para que no se le caigan los aportes que reciben justamente de sus afiliados.
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2: No olvides que el perdón es lo divino, y errar a veces suele ser humano.

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2: Afectado por la caída de los ingresos, el negocio del consumo en Argentina está muy, muy cerca del colapso. Hay un informe de una consultora que da cuenta que las familias llevan, en algunos casos, hasta 2 años de caída en el consumo, en los gastos de consumo, algunos otros un poco menos, según cómo se la mida y según qué sector de la sociedad comprenda. En la medición del consumo general que se hizo hace menos de un año, con el objetivo de licuar los malos datos de venta de bienes básicos, se acumulan ya 5 meses de caída consecutiva, es decir, todo 2026 no mejoraron las ventas. Ese es un dato. Mientras, si vemos la serie de consumo en los super y en los barrios, la caída es de 2 años de manera consecutiva. En los supermercados, en los almacenes, hace 2 años que viene cayendo el consumo sin parar. Concretamente, vale decir que si solo se considera el último mes, si vemos solo el mes de mayo, las caídas interanuales son contra meses muy malos. Mayo del año pasado estaba también bastante, bastante mal la República Argentina. Igual, así todo, en la baja en los super se da en 2,7% contra mayo del año pasado. Y además hubo una caída del 0,9% interanual contra mayo del 2024. En mayo de 2024 ya había una baja de 10 puntos en el consumo contra mayo de 2023, cuando estaba el mal gobierno de Fernández. Bueno, en el buen gobierno de Milei, la caída en el consumo, un año después, mayo de 2024, en realidad, en mayo de 2024, Milei hacía 5 meses que estaba gobernando.

0: gobernando, pero en esos 5 meses cayó 10 puntos. Miramos después 2025 y la baja comparada con este año es de el 0,9, y si miramos en lo que va del año es 2,7%, ¿no? Una malaria que se extiende y se mantiene a pesar de que el gobierno de Javier Milei ya lleva un tiempo bastante importante, es decir, ya ha estado lo suficientemente en el gobierno como para haber revertido esto, si es que que tuvo posibilidad de haberlo hecho, y por el contrario sigue descendiendo el consumo. Ese trabajo reporta que casi todos los sectores siguen con malos números. Por ejemplo, en hipermercado la caída es de 4,2% comparado al último año, que la venta en los barrios, es decir, en el almacén, es 1,3, ahí meten también los supermercados chinos y demás, y los almacenes de barrio 1,3, los kioscos 0,8 y los mayoristas cayeron 1,6%. Y después pone, farmacia tiene alguna mejora comparada con el año pasado, 2,3. Y después en los hipermercados quedaron en cero y los mayoristas mejoraron 0,6. El gobierno asegura que las ventas que perdieron los hiper la capitalizó la venta online. Lo que te dice este trabajo es que no es así, que las ventas online en todo caso representan menos del 10% de la venta en general. Entonces no la capitaliza la venta online, solo podía justificar un 10% de la venta online.
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0: Cumpleaños, Marga Sansone. Saluda a Pablo y su hermana Nati. Domingo Solari también hoy cumple 79 años. Saludan todos sus familiares y amigos. Paula D'Amico, cumpleaños. Saluda a su mamá Ana, su hermano José Luis, su cuñada Mica y su sobrino Lautaro. El momento musical para todos los que hoy cumplen años, y después estamos con las noticias.

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2: Primeras informaciones que corresponden al orden nacional. Primeras informaciones que corresponden al orden nacional. Actualizamos este tema que tiene que ver con lo que está aconteciendo. Lorenzetti dijo que la condena a Cristina en la causa Vialidad es un tema terminado. Estamos hablando del titular de la Corte Suprema, el juez de la Corte Suprema de Justicia, Ricardo Lorenzetti, decía que la condena a la expresidenta Cristina Kirchner en la denominada causa Vialidad es un tema que está terminado con la ratificación del fallo por parte del máximo tribunal de la Nación, y descartó de ese modo que haya una posible revisión. Desde el punto de vista jurídico, está terminado el tema. Nosotros, por la Corte Suprema, dimos la última opinión. Está confirmado y no hay nada más que decir, dijo Lorenzetti, sobre el fallo que condenó a Cristina Kirchner a 6 años de prisión por administración fraudulenta e inhabilitación perpetua para ocupar cargos públicos. Bueno, después vamos a volver sobre el particular, porque en realidad la Corte no opinó, no tomó el caso, ¿no? Me parece, si no me equivoco, lo que es en cierto modo una opinión, pero no es lo mismo tomarlo que no tomarlo, porque si vos lo tomás, tenés que revisarlo el caso, y los que han estudiado abogacía te dicen de que si lo revisás es absolutamente anormal. Lo que ha ocurrido ahí es imposible de enseñarlo en una universidad, o no puede enseñar un futuro abogado que la justicia proceda de esa manera y que tome esas medidas, ¿no? Entonces, con la no revisión, lo que hizo la Corte es no meterse en esa cuestión, en la que terminaría convalidando algunas actitudes que van muy en contra justamente de las leyes, ¿no? Entonces dijeron, no lo tomamos. Entonces, ahí Lorenzetti ahora dice, bueno, con nuestra opinión, no opinaron, directamente no lo tomaron, que es una forma de opinar, pero que le saca cierta responsabilidad de avalar todo el procedimiento que, según dicen los que saben de leyes, ha sido absolutamente nulo, dejando de lado cuestiones elementales que hacen justamente a la justicia, ¿no? Bueno, el precio del petróleo sigue a la baja y ya cotiza a menos de $75, porque los agentes económicos descuentan la firma del acuerdo y un aumento considerable de la oferta. Al promediar las operaciones de hoy, el barril de Brent se paga $74.72, con un descenso de 2.2 con relación al último cierre, de acuerdo a los datos del mercado internacional. Este es el precio más bajo desde la víspera de los ataques de los Estados Unidos a Irán. El sostenido descenso prevé la firma de acuerdo, la total reapertura de Hormuz, lo cual restablece el flujo marítimo. La oferta petrolera será importante, es decir,

0: hay todas señales positivas que evidentemente están influyendo en la baja, están influyendo en la baja. Alerta por el aumento de casos de tuberculosis en la República Argentina. Se notificaron 6.482 casos hasta la semana epidemiológica 22 de este 2026. Son 133 más que el año pasado a esta misma altura del año. Andrés Pestrana aconseja al presidente electo de Colombia de la Espriella. Concretamente propone retomar la cooperación internacional agresiva contra el crimen organizado con apoyo de los Estados Unidos. Esto es lo que le dice Andrés Pestrana, que está muy contento con la victoria de Abelardo de la Espriella. Con hoja de ruta para la seguridad y la recuperación de la economía, Pastrana propuso retomar la cooperación internacional agresiva contra el crimen organizado con el apoyo directo y estratégico de Donald Trump. Bueno, en eso andamos, dijo Espriella. No, sí, andamos, vamos por ahí. Bueno, vamos a los datos del tiempo aquí en la ciudad de Colón. En estos momentos la temperatura alcanza a un grado en estos momentos, la temperatura cero, la sensación térmica, la humedad es del 80% y el viento está soplando del oeste a 5 kilómetros por hora. En 30 minutos, un nuevo servicio informativo.
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2: Bueno, muy bien, vamos al momento musical de hoy, entonces, en estos encuentros habituales con la música de la ciudad. Este es el sonido de Cuarteto Mar. Es una cumbia, tres diferencias.

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5: Bueno, días atrás me hicieron esta misma pregunta, Nelson, si no tendremos Messi padre e hijo para el próximo Mundial, y cumpliría con todos los récords. Yo lo que puedo decir es sobre el tema es que primero y principal hay una diferencia de edad, que en 4 años me parece que va a ser muy chico todavía. Pero segundo, no se puede asegurar que porque el padre hace bien una cosa, el hijo va a hacerla bien. Quizás sea mejor que el padre, pero a lo mejor se destaque en otra cuestión. Dice que juega bien al fútbol, qué sé yo, pero si fuese así, todos los hijos de aquellos que fueron famosos, o sea, el hijo de tal famoso, que ya sea en el básquet, en el fútbol, en el automovilismo, lo sería, y en la mayoría de los casos no ocurre que el hijo, son muy pocos casos en los que el hijo sale haciendo la misma actividad que el padre y encima bien, o superior, o igual. Casi nunca ocurre, no ocurre. Qué sé yo, el hijo de Fangio no corrió en la Fórmula 1, corrió algunas carreras alguna vez por su apellido en algunas categorías de la Argentina, pero el único campeón del mundo es Fangio, digo Fangio porque se me ocurre ahora, porque hoy justamente es el aniversario de su nacimiento en 1911. Bueno, pero y así el hijo de tantos. ¿Por qué el hijo de Messi va a ser igual que el padre y va a jugar como el padre? Es imposible saberlo, pero la historia demuestra de que casi nunca ocurre.
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6: 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Ahora con la información en la mañana.
5: Días atrás ingresó en el Consejo Deliberante un pedido de informes del bloque Alianza La Libertad Avanza, en el cual pedía al Ejecutivo que remita información respecto a la asociación civil. Vengo a proponerles un sueño. Esa respuesta llegó el lunes por la noche, por lo menos se hizo pública, el lunes por la noche, básicamente desmintiendo, digamos, o negando algunos puntos que tenía ese pedido de informe. Pero vamos a profundizar sobre el tema para que todos ustedes conozcan qué es lo que quería saber la Libertad Avanza, dialogando con justamente el conductor de ese sector, que fue quien precisamente elevó el correspondiente pedido de informe, Horacio Montaña. ¿Qué tal? Buen día. Bueno, la pregunta inicial, un poco como para que la gente sepa de qué estamos hablando, tiene que ver más que nada con conocer qué hechos concretos motivaron justamente el pedido de informe que usted realizó.
7: Sí, en principio contar un poco a la audiencia de que somos un partido vecinal que se armó con un grupo de personas fuera de la política y con ganas de realizar cambios institucionales dentro de Colón. Y bueno, dentro de ese marco me llegó información de que había una asociación que estaba trayendo fondos en el municipio y, bueno, nada, pedimos un pedido de informe, como tantos otros que hemos pedido, como proyectos que hemos armado, más que todo para transparentar y ver cómo era el funcionamiento. Y, bueno, me informaron verbalmente el día en mayo, que yo tenía su día de pedido ya, y luego, por escrito, informaron lo que se había planteado verbalmente en esa reunión. Y el lunes dentro de la, como es, de la sesión ordinaria, se me dio un dictamen para cerrar y archivar este tema, cuando nosotros nos quedaron dudas dentro y contradicciones, más que todo, con lo que se habló, con el dictamen realmente y con la información por escrito.
5: Digamos,
7: puntualmente lo que nosotros notamos acá, para que la gente se conozca como es el tema, a lo mejor ya lo sabe, pero igual lo aclaramos, es una asociación en la cual hay muchas personas que son concejales o pertenecen a la parte ejecutiva, nombrando, por ejemplo, la presidenta, que yo mismo lo informan dentro de del dictamen, inclusive, y dentro de la nota que firmó el señor, firmada por el señor contador Rodríguez y de legales Sherian, en el cual dice que la presidenta es Micaela de Simone, en el cual reconoce que esta señorita, en realidad, secretaria de Políticas Sociales de este municipio, en el cual dentro de la actividad de la asociación es la que se dedica. Y bueno, esas incompatibilidades, esas contradicciones fueron las que nos llevaron a realmente alarmarnos la situación. Y bueno, nada, vamos a ver cómo sigue este tema.
5: ¿Ustedes disponían de alguna documentación, alguna evidencia que los llevó a hacer estas preguntas que hicieron, presumiendo de que evidentemente no había alguna irregularidad?
7: No, Ricardo, la realidad es que el municipio grande, hay mucha gente que trabaja y nosotros nos informan, finalmente nos hacen información o entramos por el andar de la actividad misma y uno, a lo mejor, por eso piden informe para ver cómo era el manejo y qué dinero manejaba esta asociación. En principio, por ejemplo, pedimos en tantos puntos que hemos pedido, pedimos que el señor Caeba, que es concejal del bloque oficialista, que tiene relación con la asociación, y nosotros nos consta que esta persona es, le preguntamos puntualmente si era tesorero, ellos lo desconocen dentro de la nota, eso es una realidad que encontramos. Ellos, por ejemplo, la nota dicen que la parte legal, la seguridad legal, no intervino en controlar este tema de retenciones, porque ellos alegan este tema, es que es una retención de ciertos empleados para luego transferirle a esta asociación, a la cuenta en la cual poseen un banco. Básicamente es eso es lo que alegan, que es una retención de acuerdo a los empleados que ellos quieran, el importe que quieran, y transfieren ese dinero a una cuenta particular que es la asociación.
5: ¿Ese sería el acto concreto que podría haber generado incompatibilidad?
7: Ricardo, en realidad me parece que hay conflicto de interés acá. Me parece que puede estar de ambos lados, si bien se dice que no tiene nada que ver con la actividad, pero me parece que tenemos un presidente, un tesorero, inclusive el hermano, el jefe de bloque, que eso se expresó en la reunión preparlamentaria y le dijimos, mira, me parece que hay un conflicto de interés acá, me parece que vos podés firmar el dictamen, el cierre y archivar. Soy la hermana de la presidenta de la asociación. Eso fue más o menos lo planteado y creo que me parece que vamos a avanzar con el tema, porque me parece que no está correcto, ni ética ni legalmente, que ellos mismos lo reconocen dentro de la nota informada por Sheridan, diciendo que no hay norma municipal en el cual diga que se puede retener dinero. Ellos mismos lo escriben en la nota que te digo, creo que yo le dije que hay contradicciones, me está diciendo una cosa cuando en realidad por escrito me decís otra.
5: Básicamente,
7: te digo lo que me dice en el punto tercero que ahora tengo a mi mano, dice, no existe norma municipal que regule este mecanismo, tal cual te lo estoy diciendo, no existe norma municipal que regule este mecanismo. Entonces, quiero decir con esto, me parece que es irregular y me parece que hay un conflicto de interés acá.
5: Sí, básicamente, a ver si lo entiendo, lo que se podría llegar a denunciar, o lo que estarían denunciando acá, es que una asociación, en este caso, en la que hay funcionarios municipales, podría llegar a lo mejor a recibir ayuda por parte del municipio.
7: Y yo creo que le dijeron en la sesión que es una forma de, bueno, hacer política o nada, los empleados mismos le dejan que retenga el dinero y hace a la gente retención, la municipalidad, nuestra municipalidad, hace a la gente retención y transfiere dinero, que ellos dicen que no es del erario municipal porque es de retención del sueldo, y la transfieren a una cuenta. Esa documentación que dicen que tienen, que es firmada por los empleados, nosotros no la vimos. Realmente eso me parece que tampoco es correcto, porque ellos mismos dicen que no hay norma que regule este mecanismo. Sino ellos también, inclusive, hacen notar en el escrito, diciendo que lo decidió el Ejecutivo. Esa decisión de retener. ¿Se entiende?
5: Exacto. Ahora, para que la gente lo entienda, ¿dónde está la irregularidad de este? Para que la gente le quede bien en claro qué es lo que se denuncia.
7: Primero y principal, que me parece hay conflicto de intereses porque son las partes de las que conforman la asociación, son mismos ejecutivos, como te dije, Miguel Simón es secretario de Políticas Sociales, me parece que es de los ambos lados, ¿no? Y tenés personas como Canepa, que de esta misma asociación, y es concejal, como tiene que controlar el concejal. No tiene que estar dentro de una asociación en la cual percibe dinero, sea de la manera que sea. El deber del concejal es controlar el municipio y las arcas del municipio. Me parece que no es lo correcto. Hay conflicto de intereses y lo que estoy diciendo.
5: Ahora, ¿este pedido busca exclusivamente obtener información o también poner en discusión justamente la relación que tiene el Estado municipal y las organizaciones sociales, esta y algunas otras, o exclusivamente con esta?
7: No, apuntando, no es por el tema de asociación o no, nosotros eso no lo ponemos en telejuicio. Lo que sí te digo es el manejo del arca del municipio de forma no clara, que por ese motivo no dejan acceder al sistema para poder ver este manejo, no hay transparencia en las cuentas, y por eso es lo que denunciamos y lo que queremos que sea transparente, que podamos acceder, podamos ver cómo se maneja el dinero, que sea transparente, que se pueda ver a quién va, a quién no va, cómo se paga. Presentamos un proyecto para la licitación digital transparente para que vea que la gente del municipio, la gente de Colón pueda acceder y ver cómo se licita y cómo se hace el procedimiento de pago, el proceso de la licitación misma. Tratamos de buscarle la forma de que sea lo más transparente y cambiar la forma, como te dije en su momento, con el grupo de Colón que estamos trabajando, de cambiar la forma de tratar de municipalidad.
5: Digamos que quien le ha prestado atención, nosotros difundimos permanentemente las sesiones del Consejo Deliberante, ustedes han hecho permanentemente hincapié en cada tema más o menos crucial e importante de la necesidad de visibilizar los manejos del municipio. Ocurre que justamente el municipio mostró en alguna oportunidad de que en ese aspecto de mostrar sus cuentas está bien, que está siendo reconocido, pareciera ahí como que hay un conflicto entre lo que ustedes plantean y lo que el municipio quiere o nos demuestra. Lamentablemente se cortó la comunicación, es una pena, se nos cortó la comunicación. Más bien que se terminó justamente la carga del teléfono, así que cerramos por ahora y vemos si lo podemos continuar con un par de preguntas.
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5: Bueno, muy bien. Estábamos justamente dialogando con Marcelo Montaña sobre un pedido de informes que tiene que ver con que querían saber la información con respecto a la asociación civil. Vengo a proponerles un sueño. Me faltaba una pregunta, pero creo que se cae de maduro si le prestamos atención justamente a el desarrollo de la nota, ¿no? Le preguntamos, o nos faltaba la pregunta, si esto termina aquí con esa respuesta que le da el Ejecutivo y que de alguna manera le niega entidad justamente a esa relación, si iba a quedar ahí o en definitiva esto se iba a proyectar en alguna otra acción. Da la sensación, por lo que él decía justamente en el transcurso de la nota, que no se va a agotar allí, como que tal vez traiga alguna derivación quizás en otro ámbito, ¿no? Me da esa sensación, que sería justamente lo que más o menos surgió tras la contestación. Estoy buscando y tal vez la encuentre por aquí la respuesta que le da el Ejecutivo al pedido de Montaña, pero como él mismo lo dijo, no le asignan la importancia, la relevancia que precisamente le da este sector. Ahora enseguida se los voy a contar, pero primero tengo de hace algunos minutos esperando a Sebastián Meardi, así que le vamos a dar cabida a Meardi con una información de deporte y después voy a darle lectura a la respuesta que da el Ejecutivo. Acá estamos haciendo la presentación entonces de deporte, la primera en la mañana.
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15: Bueno, las novedades a esta altura de la semana tienen que ver con que ya está definido el cronograma de los partidos revancha, tanto en primera división como en reserva. Hablamos del torneo 6 ligas, por supuesto. Se viene un fin de semana clave, muy importante, en realidad fin de semana y hasta el próximo lunes. Van a quedar definidos los finalistas de ambas divisionales, primera división y reserva. Recordemos que en reserva existe la chance concreta, la posibilidad de que haya una final colonense, nada más y nada menos que entre Barracas y Racing, la Academia y el Rojo. Para eso, por supuesto, tendrán que abrochar la clasificación, tendrán que afrontar las respectivas revanchas. Recordemos, Barracas le está ganando su serie a Douglas de Pergamino 3-2, mientras que Racing ha igualado la suya en cuanto al partido de ida frente a Cusa de Salto. En tal sentido, yendo directamente a lo que serán las revanchas, tendrán lugar entre el sábado y el lunes. ¿Por qué? Porque el sábado en Salto Cusa va a recibir a Racing a partir de las 4 de la tarde. Reiteramos, esa serie está 2-2 hasta el momento. Y el lunes va a estar jugando Barracas, la reserva de Barracas. El lunes visitará a Douglas en Pergamino a las 20 horas. Así que todo confirmado. Sábado el turno de Racing y el lunes el turno de Barracas, y allí por supuesto veremos qué pasa, porque existe, insistimos, concretamente la posibilidad de una revancha del torneo 6 ligas en reserva entre los dos equipos de nuestra ciudad. En lo que tiene que ver con primera división, los desquites de semifinales van ambos el día domingo. Defensores va a recibir a Racing de Pergamino a las 15 horas, mientras que Argentino de Roja frente al Huracán, también de Roja, jugarán, siempre hablando del domingo, a las 4 de la tarde. Recordemos que Defensores le está ganando la serie a Racing de Pergamino 3-1, mientras que el Huracán está venciendo, luego de lo que fue el partido de ida, a Argentino por 2-1.
5: Gracias, 10 de la mañana, 38 minutos.

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5: Se ha cortado la comunicación. Concretamente, para aquellos que por ahí, yo sé que estas cosas, por ahí cuando el que está en el tema las maneja, el que no está en el tema por ahí le aparecen de golpe y hay muchos interrogantes. Lo que hizo el bloque de la Libertad Avanza es un pedido de informes a el Departamento Ejecutivo preguntándole si la Asociación Civil, vengo a proponerles un sueño, tiene relación precisamente con las actividades del Departamento Ejecutivo. Entonces le pregunta si han efectuado transferencias de fondos municipales, si le han dado algo subsidio, si le han pagado cosas a esa asociación, si han hecho aportes desde el año 2022 hasta el presente. Y después hace referencia a Micaela De Simone, que es funcionaria de la Secretaría de Política Social, incluso estuvo al frente de la misma, Desarrollo Social, Políticas Sociales, algo así, si es la presidenta, la apoderada justamente de la Asociación Civil, vengo a proponerle un sueño, y si es así, si ella efectivamente es la titular de Vengo a proponerle un sueño, si es si en su carácter de funcionaria municipal ha efectuado declaración de conflicto de interés ante el Ejecutivo Municipal, si intervino en su carácter de funcionaria municipal en alguna decisión, resolución, autorización de transferencia de fondos que haya beneficiado directa o indirectamente a la fundación. Después le pregunta qué mecanismo de control interno se implementaron para garantizar la imparcialidad en la asignación de recursos hacia entidades del sector social durante esa gestión, porque obviamente que digamos, si esta asociación está vinculada con el oficialismo podría tener algún beneficio superior a otra asociación, y si el Ejecutivo dio intervención a asesoría letrada o al contador municipal respecto de el instrumento jurídico o financiero que vincula al municipio con la citada asociación. Le pide conocer si hay algún contrato o transferencia de fondos del municipio a Vengo a proponerle un sueño, si lo han remitido también al Consejo Deliberante para que tomen conocimiento o aprueben que la municipalidad le entregue fondos a esa institución. y qué actividad desarrolla justamente la asociación en el partido de Colón, la documentación obrante. Bueno, de esas cosas no le contestaron absolutamente nada. Lo que le contestan, está claro, ¿no es cierto?, que hay para La Libertad Avanza allí una incompatibilidad entre una asociación, más que incompatibilidad, después lo desmienten las palabras, como que si hay una asociación que recibiendo fondos de la municipalidad y está al frente de esa asociación una persona que trabaja en la municipalidad y uno que es concejal, bueno, hay un conflicto que precisamente no denuncia, pero que podría en el futuro, ya lo veremos, ser denunciado. Como aquí hay un conflicto, dice, ustedes le dan plata a una institución en la cual están al frente funcionarios o concejales de su sector. Estamos. Lo que le responde el Ejecutivo, para concluir por ahora el tema, a través de una reunión que tuvieron, lo que le responde el Consejo Deliberante, es que después de haberse reunido con el contador Diego Rodríguez y con el secretario de Asuntos Legales Martín Sheridan, que son nombrados aquí por Montaña, la Comisión de Legislación y Reglamento, Interpretación y demás del Consejo Deliberante dice que no hay ningún vínculo financiero, ni contractual, ningún convenio de la municipalidad con dicha asociación, que solo hay aportes voluntarios de algunos funcionarios que en su momento han sido debidamente informados. O sea, como que lo que acá está diciéndole de alguna manera que la municipalidad no le ha puesto plata a esa asociación, que sí hay aportes voluntarios, pero no recursos que le lleguen directamente por parte de la municipalidad. Por lo tanto, esa sería la respuesta. ¿Se termina ahí el tema? Por ahí lo seguimos, no sé si se termina ahí, por ahí lo seguimos.
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4: Bueno, muy bien, vamos a completar entonces la nota con Gerardo Montaña, que habíamos iniciado y que nos quedaba precisamente. Yo le decía justamente cuando se cortó de que han hecho hincapié en general en la transparencia, en cada punto que se ha discutido. Bueno, más que nada ustedes lo que decían es que necesitamos datos, necesitamos que las cosas sean más transparentes. Y llamó un poco la atención porque la municipalidad días atrás mostró justamente de que está bien posicionada dentro de los municipios de la provincia de Buenos Aires justamente en el tema de dar a conocer sus datos. ¿Qué es lo que falta de transparencia, Montaña, en el municipio?
5: Puntualmente el tema de, vos me decís, el tema de que está bien rankeado el municipio, bueno, bajó del número 100 al número 80 en principio de este último trimestre, en el cual no informó, son números cerrado, no se ve toda la trazabilidad de los números de la contabilidad en la parte financiera. Esto de la SAPE es una asociación sin fin de lucro que saca datos que ve de las redes y lo que publica el municipio, y bueno, tiene ciertos puntos que en realidad no determina si es transparente o no el municipio. Como asimismo lo que vivimos anunciando, el tema no puede ingresar a Rafán, que Rafán te deja ver los pagos y la trazabilidad de toda la operación de la municipalidad, de la operatoria de la municipalidad. Eso no quiere decir nada, inclusive, como te digo, bajó del puesto 100 al puesto 80, está dentro de los 64 municipios, que está en el segundo rango sería, no, o sea, puede haber documentación de números cerrados, pero no se puede ver la transparencia o todo el movimiento contable y impositivo financiero de la municipalidad.
4: Expliquemos a la gente cuando...
5: Por otro lado, pero el tema de la asociación, o todo movimiento que uno pueda haber, lo tiene bloqueado porque Rafael no se puede ingresar. Hoy por hoy, directamente no podemos ver nada dentro del sistema. Antes se podía ver los números estáticos cerrados, consolidados serían del balance o de la parte contable, y ahora no se puede acceder a ver nada.
4: Le expliquemos a la gente qué es el Rafán. ¿Rafán es un sistema al que acceden los concejales particularmente o la gente en general y que se pueden ver, se deberían ver los movimientos totales que hace la municipalidad, digamos, del primer al último peso?
5: Claro, un sistema de recibo contable en el cual la municipalidad, todas las municipalidades de la provincia de Buenos Aires lo tienen. Ahí se registran todos los movimientos, tanto contable, financiero, desde una licitación hasta un pago. De los cuales el derecho que tiene el concejal es poder acceder con una clave, una máquina, una computadora y poder ver todos los movimientos. Eso está bloqueado. En realidad es un deber, un derecho que tiene el concejal, que el PRO está vedado en Colón y en muchos municipios que no quieren que se vean los movimientos y manejo del municipio, ¿no?
4: O sea que en otros lugares otros concejales pueden acceder a esa clave y ver todos los movimientos, y aquí en Colón no está ocurriendo eso.
5: No está ocurriendo eso, hay municipios que sí, hay municipios que no, hay municipios que tienen una parte, son 11 módulos, en los cuales algunos te pueden habilitar uno o dos módulos y otros ninguno. En este caso, hoy por hoy no se puede acceder a ningún módulo y no se puede ver nada. Eso también lo vimos anunciando tanto nosotros como la otra parte de la oposición, porque en realidad que nosotros queremos ver cómo es el manejo y la trazabilidad del dinero, cómo se paga, cómo se proyectan las actividades, bueno, eso está vedado, no se puede ver nada.
4: Bien, perfecto. Eso, bien, sí. O sea que ven los números gruesos, pero no ven el movimiento que generó esos números gruesos. Así sería.
5: Ah, se ve el número consolidado. Se puede ver el número consolidado, pero se puede ver cómo se la trazabilidad del dinero. Ajá. Esto, por ejemplo, puntualmente, el caso este puntual de la asociación, no se puede ver. Por eso pedimos el informe, y por eso pedimos el informe de todo, como el plan reparar y todo, porque no podemos ver cómo se puta el dinero y cómo la trazabilidad del dinero mismo.
4: ¿Considera que también puede haber algún problema con el plan reparar o simplemente quieren ver cómo funciona?
5: No, queremos ver, porque en su momento se hizo hizo una presentación con el tema de las tasas, de realidad.

0: A ver, nosotros pedimos un informe para ver cómo estaba proyectado y asignado ese dinero que se recauda, que es mucho, con el tema del combustible. Y como no se puede ver con el sistema Rafal, pedimos el informe puntual de ese tema. Obviamente nunca se ha respondido, esto hace 4 meses que se ha pedido, por lo menos.
1: Bueno, yo recién, cuando después que se me nos cortó la comunicación, le transmití a la gente, les leí cuál había sido la respuesta del departamento, del Consejo Deliberante, al pedido de informe. No, la respuesta fue que no ve ninguna incompatibilidad y que no, el Ejecutivo de alguna forma no le da recursos, sino que hay aportes solo personales de algunos funcionarios o de algunas personas de manera personal. Bien, ¿usted se queda conforme con esto o hay una instancia posterior después de esta respuesta?
0: Como te conté en el principio, la nota que se cortó, ellos alegan que se retiene dinero del sueldo. El mismo, como te dije, el contador y el sector de legales informan que no hay ninguna reglamentación ni una ordenanza que habilite hacer esto, solamente una decisión del Ejecutivo. Y nosotros vamos a seguir, obviamente, porque esto, por más que lo archiven, lo manden al archivo, el dictamen, vamos a ir por la vía, obviamente, formal en denuncia penal y haremos una apertura de autoría ante el Tribunal de Cuentas, que es lo que nos más interesa, que puedan ingresar y ver toda la documentación necesaria para poder demostrar lo que están diciendo y que sea realmente como es. Y que, te repito, para mí hay conflicto de intereses, me parece correcto, de ninguna manera, que la secretaria sea presidenta de una asociación y a su vez encargada de ese sector tan sensible que es el tema social.
1: Muchas gracias, Montaño, me quedó absolutamente claro y espero que la gente también, muy amable. Muy bien, Horacio Montaña de La Libertad Avanza en torno a este conflicto que no se cierra con el conflicto, con este pedido de informe que no se cierra con la respuesta, porque ha dejado claramente de manifiesto que va a recurrir a la justicia porque entiende de que no hay forma de compatibilizar esa asociación conducida por funcionarios de la municipalidad por los motivos que él explicó. Bueno, ahora sí, vamos a cerrar el espacio, concluimos la nota cerrando el espacio y después seguimos con otros temas.
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1: Cambiamos de enfoque, vamos a hablar de fútbol ahora.
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4: Bueno, seguimos con el Mundial y en este caso para señalar que ayer hubo partidos con los que se terminó la segunda ronda de encuentros, o sea que quedaría la última, son tres partidos de la etapa clasificatoria, pero con una novedad que es importante. A partir de ahora, dado a que se van a ir definiendo los clasificados y los que quedan afuera, a los efectos de que nadie especule con el resultado de otro partido, se van a jugar los dos partidos de cada zona de manera conjunta en el mismo horario. Esto tiene un antecedente, lo comentaba hoy en la mañana temprano. En un mundial tenían que jugar Alemania y Austria, y con si ganaba Alemania 1-0 pasaban los dos a la siguiente ronda. Como en aquel entonces se jugaban en distintos horarios y acomodaron el partido, terminó justamente 1-0. Entonces, claro, los que quedaron afuera pusieron el grito en el cielo, y a partir de ahí la FIFA decidió, y esto se universalizó, ya que se usa en todas partes, incluso hasta en los torneos locales. Si hay algo por definir, van los dos a la misma hora, salvo que no se pueda. Acá en los torneos locales muchas veces hay problemas, pero por lo general van los dos a la misma hora. Y esto es lo que pasa. Entonces hoy habrá jornada con partidos los dos a la misma hora. Pero antes de llegar a esto, que sería la segunda parte, la primera parte ganó Argelia a Jordania en la madrugada, situación que colocó a Argentina como puntera y no perderá esa condición, aún siendo derrota el resultado del próximo sábado. Después, los partidos durante el día, Portugal le ganó a Uzbekistán 5-0, y Inglaterra no pudo con Ghana, fue 0-0. Panamá perdió con Croacia 1-0, muy muy ajustado. Buen equipito el de Panamá, pero bueno, obviamente que Croacia al final se lo ganó. Y Colombia le ganó a Congo también ajustadamente por 1-0. Jorge, no sé qué vistes, buen día.
5: ¿Qué tal? Buen día, Ricardo, para vos, buen día para todos. Y como bien decís vos, ¿no? Argelia le ganó a Jordania en un partido que se esperaba la victoria de Argelia sobre un jordanio, que bueno, le puso todo lo que había que poner en el partido como para poder ganarlo y después poder empatarlo, y al final llega la derrota, ¿no?, para el equipo jordano. Así que después, bueno, volvieron los goles de Ronaldo, ¿no? Dos goles que lo ponen nuevamente ahí en esa expectativa de saber y ser uno de los que estaba ausente de ese podio, que por hoy estaban Messi, Mbappé, Haaland y Harry Kane. Pero bueno, ahí se constituyó por ver, y lo que llamó poderosamente la atención fue el abrazo de todos, ¿no? De todo el banco de suplentes, tratando de... hay comentarios que hacen que el ego de Ronaldo a veces supera un poco las expectativas del grupo.
4: Le ponemos atención nosotros a eso, viste, que uno mira si lo abrazan o no lo abrazan, y si él va y abraza.

0: a los compañeros cuando meten goles, ¿no? Pero me pareció que hubo ese gesto y otro gesto también cuando dejó patear a Bruno Méndez el tiro libre. Me parece que son gestos de Ronaldo, ¿no? Se puso viejo y era un poco más comprensible.
1: Bueno, se ve que los años le han traído un poco más de ascendencia en el grupo y no sentirse tan único, ¿no? Él es un jugador con esa característica, ¿no es cierto? Siempre lo ha llevado adelante así. Lógicamente que, como siempre decimos, el fútbol es de grupo, es de equipo y se necesita eso, ¿no? A veces la individualidad pesa sobre el grupo y a veces lo necesitas. En este caso, bueno, dándole el tiro libre a Bruno Méndez, bueno, también es humano, ¿no? Y entiende y supone o cree que va a necesitar y mucho. ¿Viste las dos asistencias que le dieron? En este caso las pudo definir bien. En los partidos anteriores no las definió bien, se enojó bastante con él mismo, seguramente. Pero bueno, sabemos que es muy particular el portugués. Cuando le preguntaron sobre Messi, sobre Galán, bueno, trató de desviar esa pregunta, ¿no? Es un poco difícil de carácter. Pero bueno, cada uno tiene su carácter y cada uno se posesiona, digamos, dentro de lo que significa el lugar que tiene que tener en estos casos, ¿no? Así que bueno, ganó nada más que y nada menos que por 5-0. Inglaterra, ¿no? Que por ahí lo decíamos, venía bien, venía con un juego realmente importante. Bueno, gana, realmente lo complicó y bastante, más allá de tener la probabilidad Harry Kane en los últimos minutos como para poder convertir. Yo creo que no la dejó bajar demasiado a la pelota, Ricardo, la agarró muy arriba, por eso las volvió a sacar por arriba del travesaño, ¿no? Pero no es un error de él, como aparentemente pueden decir, bueno, ¿cómo un goleador puede desde ese lugar? No, evidentemente que viste que son las milésimas de segundo, el defensor ya lo estaba cubriendo, si él la deja bajar un poquito más, y posiblemente pegue en el defensor. Bueno, esas cosas que el fútbol tiene, ¿no? Entonces, bueno, trató de pegarle, antes de que bajara, y eso hizo que al no pegarle bien con su pierna hábil, bueno, evidentemente la sacó. Pero lo que sí podemos decir que no encontró, digamos, Inglaterra lo que en algún momento había encontrado, ¿no? Que era el buen fútbol del lado de Billingham. No sé por qué no juega Saka, ¿no? De entrada, ese morocho que juega y muy bien, ¿no? Lo hacen entrar siempre en el segundo tiempo. Bueno, tiene muchos jugadores por esa zona también. Rice es el jugador manija del equipo. Bueno, no anduvo, digamos, en la medida, pero de todas maneras, a ver, insisto, ¿no? Hizo todos los medios por llegar a la victoria. No llegó porque, lógicamente, viste que cuando uno ve las selecciones, por ahí, las selecciones que por ahí están con... que son inferiores desde la jerarquía, bueno, evidentemente ellos defendiéndose, digamos, en el juego y tratando de meter un par de contragolpes, está hecha, ¿no? Entonces uno supone o cree que tienen que dar un poco más. Bueno, en este caso Inglaterra trató de buscar el juego y el partido en todo momento. Lógicamente no pudo definir las pocas que tuvo porque tampoco generó bastante, ¿no? Y así se fue el partido. Después que tenemos, Ricardo, Croacia 1 y 200 partidos los de Modric, ¿puede ser?
0: Sí, 200 partidos y ahí andaba con la camiseta muy contento.
1: Sí que lo quieren, ¿eh?
0: Sí, no, hasta los... Yo recuerdo, acordate en el último Mundial cuando jugamos con Croacia, que en algún momento fue a patear un córner en un rincón donde estaba la hinchada argentina y lo aplaudieron en el partido frente a Argentina, toda la hinchada de nuestro país.
1: Sí. Realmente es un jugador que tiene el afecto de toda la gente, ¿no? La externa y la interna, por supuesto, porque ayer todos estaban muy contentos y felices. Y vos fijate que cuando lo sacan, él jamás tiene un gesto de desaprobación, ¿viste? Tipo sale, entrega la capitanía como se la entregó al compañero, se dirigió al banco de suplentes, lo saludó a todos y tiene una manera y una reflexión. Yo lo noto muy sudamericano, Ricardo. Si vos me decís que Modric juega en un equipo de acá, de nuestro medio, puedo decir, sí, la verdad que es de acá, ¿no? Tiene un aspecto así y una manera de andar muy muy sudamericana, quiero decir, no sé si vos compartís.
0: Sí, es un buen jugador, pero sí, qué sé yo, porque en definitiva, en ese nivel, bueno, puede ser un flojo, pero no lo es, pero sin embargo, qué sé yo, no sé, tiene algún carisma especial, pero además me parece que el aplauso que se llevó aquella vez de los argentinos es un reconocimiento a su enorme caudal futbolístico. Fue ese medio campo que tuvo el Real Madrid, no lo repitió más. ¿Qué le pasó al Real Madrid cuando se fue el alemán como no recuerdo,
1: Kroos,
0: y él en el medio campo, ese medio campo no lo repitió nunca más, y Madrid no ganó más nada después a nivel internacional?
1: Exactamente, sí, yo me refería más que nada a su manera de jugar, ¿no? Tan distributivo, tan solidario con el equipo, siempre presto a entregar la pelota. A eso me refería con este paso de Modric, que realmente, lógicamente, se llevó todo el afecto de todos sus allegados, de todo el equipo y demás, ¿no? Así que ganó 1-0, y bueno, eso le da la tranquilidad a un Panamá, pobre Panamá, que creo que está aprendiendo, ¿no? Está aprendiendo en este fútbol tan riguroso y de tantas jerarquías, le pone ganas, énfasis al juego, y bueno, tendrá que esperar un tiempo, lógicamente, para seguir creciendo en esta sintonía, ¿no? Y después, bueno, el partido que esperábamos, que esperé, por supuesto, para ver a Colombia, ¿no? Que le ganó 1-0 al Congo con algún sacrificio, ¿no? Con algún trabajo, ¿no? ¿Por qué? Y porque, viste, se hacen difíciles estos equipos africanos, y por ahí no estuvo en una situación, digamos, de esplendor su figura máxima, ¿no? Que es Luis Díaz, más allá de que convirtió un golazo, pero estaba en posición offside. Y después, bueno, no tuvo esas corridas inspiradoras que sabe tener por el lateral izquierdo y yendo hacia la derecha, ¿no? Cerrándose como para pegarle con el perfil derecho. Lo hizo en alguna oportunidad, pero a veces suele pasar, ¿viste? La inspiración no está en todas las noches. Pero bueno, sin lugar a dudas que mereció ganar el partido, y sí, porque lo buscó siempre, ¿no? Y el gol de Muñoz, este marcador de punta que realmente es interesante, ¿no? Porque busca posiciones ofensivas, y cada vez que las consigue, tiene la posibilidad y la también de poder definirlas, ¿no? Y bueno, y ayer lo definió, si bien su remate pegó en el pie de un congoleño, creo que así se dice, congoleño, y la pelota lo al arquero realmente lo desacomodó, ¿no? Porque iba para un lado y la pelota fue para el otro y no pudo volver, ¿no? Así que ganó Colombia, creo que lo pone, digamos, bueno, prácticamente clasificado, si no está clasificado, Ricardo, bueno, vos sabés mejor, y bueno, eso es lo que tenemos, lo que tuvimos hoy para el partido, para los partidos que nos tocó ver, y bueno, y hoy es el cumpleaños de quien hoy por hoy nos llena de fútbol los ojos, ¿no? Y que esperamos tanto, y bueno, y lo volveremos a ver. Dicen que un ratito el sábado, ¿no? Que va a jugar Argentina a las 11, a las 23 horas va a jugar Argentina, y dicen que lo van a poner un poquito porque él es un animal que quiere jugar al fútbol, ¿no? Diría yo que por ahí un poquito para que se saque el gusto, para que reciba el aplauso de todo, y hasta que por ahí le pueden llegar a hacer un cántico especial a él, ¿no? Pero yo creo que por ahí tienen que descansar a la mayoría, ¿no? Esos que están un poco golpeados y demás. Pero bueno, hoy es el número 39, ¿no? De Lionel Messi, Ricardo.
0: 39 años iba a cumplir, ya está cumpliendo, lo debe estar festejando, por supuesto, ¿no?
1: ¿Habrá asadito hoy?
0: No sé.
1: Sí. Seguramente, la torta seguro, pero capaz que hoy tienen la posibilidad, comieron un asado hace muy poquito, bueno, a lo mejor podrán tener otro, posiblemente en este momento tan particular y tan, lógicamente, de festejos que van a tener, ¿no? Merecido por lógica, y porque, bueno, le toca en este momento, le han tocado en su cumpleaños, le ha tocado en distintos momentos, pero generalmente siempre en actividad le ha tocado, ¿no? Algunas vacaciones le han tocado, estaba viendo ahí que por ahí algunas vacaciones le ha tocado el cumpleaños.
0: Igual que a mí, yo también lo cumplo y siempre estoy trabajando cuando lo cumplo.
1: Bueno, claro, viste, el cumpleaños mío, bueno, el cumpleaños mío me lo festeja todo el mundo, de eso estoy agradecido, pero viste, a veces se olvidan de saludarme a mí, pero me lo festeja todo el mundo, ¿no?
0: Bueno, a ver, vamos a los partidos de hoy. Zona Grupo B, van a jugar a la misma hora, a las 4 de la tarde, y lo definen Suiza con Canadá y Bosnia con Qatar. Hasta ahora Suiza y Canadá están con 4, o sea que si empatan clasifican los dos. Si empatan clasifican los dos, mientras que Bosnia y Qatar dependen de que haya un ganador en el partido entre Canadá y Suiza, y el que gane de Bosnia y Qatar lo igualaría porque irían a 4 puntos. O sea, al primero le pongo empate y al segundo no sé, pero Bosnia y Qatar habrá algún ganador así, pero el primero, los dos empatan, con el empate los dos clasifican. Si fuera acá en la Argentina, y qué sé yo, acá en la Argentina los equipos nuestros seguro que se juegan a ganar, como siempre lo han hecho, y habría un ganador si es que tiene que haber. Si es empate es porque se tuvo que dar empate. En estos niveles no sé cómo serán, no sé cómo son los canadienses y los suizos, pero con el empate clasifica uno, clasifican los dos.
1: Y a veces se dan, ¿viste? Esos partidos en donde en seleccionados a veces, ¿no? Vos decías que en el 82, en el Mundial del 82 había ocurrido, ¿no? Que por eso la FIFA había...
0: Cambió el sistema.
1: Claro, cambió el sistema porque lógicamente se daba para la duda, ¿no? Para presentir de que a lo mejor había un arreglo, ¿no?
0: Sí, sí.
1: ¿Cómo se dice? A veces, bueno, está bien que se jueguen, viste, todos los partidos a la misma hora, me parece algo correcto, ¿no?
0: Sí, sí. No, los únicos perjudicados eran la televisión, pero después para nosotros me parece que es lo correcto. A esa hora, después de las 7 de la tarde, ya pasamos al grupo C, Escocia enfrenta a Brasil y Marruecos a Haití. Te digo cómo están hoy. Brasil tiene 4, Marruecos tiene 4, Escocia tiene 3. Fíjate qué partido, ¿no? Escocia, si le llegase a ganar a Brasil, lo comprometería en la clasificación. Casi que lo saca. Bueno, puede entrar como mejor tercero, a lo mejor, entre uno de los mejores terceros, porque tiene 4 puntos. Pero claro, es un partido bravo para Brasil desde ese punto, ¿no? Igualmente, sí. Los dos con el empate, Brasil frente a Escocia y Marruecos frente a Haití, que es lo más flojito, se clasifican. Yo creo que Marruecos le va a ganar a Haití porque va a aspirar a quedarse con el grupo. Terminar primero no es lo mismo que terminar segundo, ¿no? Así que bueno, veremos. Hoy tiene más 3 Brasil, tiene 1 Marruecos, pero obviamente que tiene rivales distintos. Escocia no juega mal y Haití es medio flojito, de modo tal de que por ahí Marruecos va a intentar ganar como hizo y va a hacer varios goles. Brasil tiene que como mínimo empatar para clasificar.
1: Sí. Puede llegar a ser un partido muy interesante entre Brasil y Escocia. Uh-huh. Bueno, hemos visto a Escocia realmente con un equipo realmente muy temperamental, de mucha agresividad física, ¿no? Agresividad en el buen sentido de la palabra, deportivamente hablando, ¿no? Uh-huh. Escocia tiene esa manera y esa fórmula de jugar, ¿no? Mucha garra, mucho corazón, con todo lo que significa el aliento que va a tener de los escoceses que se han llegado a Estados Unidos. Y por supuesto Brasil se tiene que convalidar todo lo tibio que viene mostrando, ¿no? A mí yo lo pongo dentro de esa calificación, ¿no? Me da la sensación de que es tibio todavía, no aparece su... A ver, pero tiene a Vinicius, sin lugar a dudas, Paquetá, tiene jugadores realmente de mucha calidad, pero como hemos hablado en alguna oportunidad, Ricardo, me parece que le falta ahí la gestación, ¿no? Ese mediocampista que sea diferente. Más allá que no hay tantos mediocampistas, ¿viste?, en ese estilo, porque el sistema por ahí no los permite, ¿no? Pero yo creo que Brasil, dentro de lo que significa este sistema, le está faltando algún jugador que contemple esa posibilidad de poder a lo mejor surtir bien futbolísticamente a jugadores como Vinicius, ¿no? Como, no sé si tendrá algún tiempo, digamos, en cancha Endrick, que es otro de los jugadores importantes, y bueno, siempre se espera, uno lo espera desde lo que significa esa tradición futbolística que manifestó Brasil y que es Neymar. Sí. Posiblemente decían que a lo mejor podía tener poquitos minutos como para que vaya entrando en juego, ¿no?
0: Sí, pero, sí, puede ser un aliciente para el equipo,
1: Sí.
0: porque vos fíjate que a Vinicius lo está haciendo jugar por el medio, como que no tiene goles, lo mete por el medio, que en busca que Vinicius no juegue tanto en la raya, juegue con el medio. Así lo supo usar también en el en el Madrid cuando él era técnico, el ahora técnico de Brasil, que vaya por el medio, por lo menos así lo bien juega, igual por la raya, pero viste que tiene mucha más participación central que en el Real Madrid, ¿no?
1: Sí, sin lugar a dudas, viste, hoy el fútbol les ofrece esa posibilidad a los jugadores que tienen esa característica, igual la de Mbappé, ¿no? Que se recuestan mucho sobre la franja izquierda, por ejemplo, pero después cuando hacen ese dribbling hacia la derecha, les queda el remate justo porque no son zurdos, son derechos. Sí. Entonces tienen esa probabilidad de generar esa jugada porque son veloces, porque tienen habilidad, y bueno, y el dribbling les permite poder, digamos, que le quede el remate justo con todo el arco de frente, ¿no? Entonces Vinicius realmente es muy importante. Insisto, me parece que se puso grande Casemiro, un jugador que era, para a mi criterio,
0: muy extremadamente lento, sí. Nunca fue veloz y rápido, pero es como que está para el toquecito ahí nomás, el cortito, el que está al lado y nada más, alcanza la pelota a alguno que está cerca, nada más, eso es lo que hace.
1: Claro, es como, viste, que los ordena, ¿no? Él está tan bien parado en la cancha que a partir de su, digamos, de lo que puede llegar a manifestar hablando, los debe acomodar a todos, porque es como decís vos, toca cortito, no se compromete con la jugada, sí está en el lugar indicado, ¿no? Cosa que no es poca cosa, ¿no? Sí. Porque jamás va a perder la posición, ¿no? Sí.
0: Bueno, y después terminamos a las 10 de la noche con dos partidos más y ahí tenemos que retroceder al grupo A, que es el que cierra y que tiene como México como sede. Ahí van a jugar a las 10 de la noche, a la misma hora Sudáfrica con Corea del Sur y República Checa con México. Acá México está clasificado con 6, Corea del Sur no está clasificado, está segundo con 3, República Checa tiene 1 y Sudáfrica 1. O sea que digamos que República Checa es frente a México, pero si Sudáfrica le llegase a ganar a Corea del Sur, le quita el segundo lugar. Después República Checa tendría que ganar y a ver cómo sale Corea del Sur con Sudáfrica, pero si República Checa le llega a ganar a México, ya depende de cómo salga Corea del Sur. Ahora, si Sudáfrica le gana a Corea del Sur, se clasifica directamente detrás de México.
1: Sí, va a ser un partidazo ese, porque Corea del Sur tiene buen juego. Sí. Creo que los dos asiáticos, no tanto Japón como Corea del Sur, creo que los que se manifiestan con un fútbol realmente interesante, y bueno, y están ahí con probabilidades. Creo que ahí va a estar el partido, ¿no? Porque evidentemente tienen a su máximo jugador, ¿no? Son. No sé si está bien pronunciado.
0: Sí. Juega bien.
1: Pero ese es el jugador clave.
0: Ahí sabes qué puede ocurrir, qué equipo va a poner México, ¿no? Ese puede ocurrir que México por ahí no le haga mucha fuerza a República Checa, y bueno, según el equipo. Pero bueno, si Corea del Sur le gana a Sudáfrica, igual clasifica, por más que República Checa le gane a México desde ya, ¿no? Incluso le abriría hasta las puertas a Corea del Sur de ser primero en el grupo, en caso de que pierda México. Pero es medio raro que pierda México de local, ¿no? Pero vamos a ver.
1: Sí, sí, sin lugar a dudas, viste que siempre le querés mostrar la victoria y sobre todo jugando en tu suelo, ¿no? Entonces, evidentemente se van a dar esos partidos. Y con respecto al otro, vos fijate, Sudáfrica es menos que los
0: Corea del Sur.
1: Es menos, pero sin lugar a dudas, viste que ese es el último partido. Entonces, evidentemente se va a jugar ahí todo lo que se tiene que jugar en estas características de final, ¿no te parece?
0: Sí, efectivamente. Bueno, creo que esto es lo más importante. Ya hemos hablado del cumpleaños de Messi. Hemos dicho que Quintero debutó con una asistencia clave para el triunfo. Ya que lo metieron porque los rivales de Colombia anoche se agrupaban bien atrás y había que meter pelotas entre líneas y decidió que Juanfer sea justamente eso y bueno, anduvo bastante bien en ese aspecto porque metió la pelota de gol para que quien ya había hecho otro gol convirtiera, el otro se lo habían anulado, ¿no? Así que bueno, esto es lo más importante.
1: El tema de Juanfer, Ricardo, fíjate vos que entra por James, ¿no? Por James Rodríguez, James Jameson.
0: James Rodríguez, sí.
1: sí. Entonces, fíjate que hace lo mismo que hace en River, ¿no? Se mete ahí en ese sector donde tan lo maneja bien él, ¿no? Sobre la derecha de su ofensiva, y a partir de ahí con su pierna izquierda empieza a tratar de darle juego a sus compañeros, y eso es lo que hizo, y lo hizo sumamente bien, porque le vino esa probabilidad. Yo pensaba, ¿no? En Galarza Fonda, jugador de Paraguay que hizo el gol para ponerlo en esta situación tan gravitante a Paraguay, y a Juanfer, ¿no? Que también fue castigado un poco, ¿no? En ese final de campeonato nuestro, ¿no? Cuando le tuvo que tocar jugar en algunos partidos tan difíciles y bueno, y después tener que perder con Belgrano de Córdoba. Pero vos fijate el presente, ¿no? Y cómo es el fútbol. Después de esa desazón, que seguramente la habrán llevado en la valija, este Mundial le devuelve, bueno, la tranquilidad de saber de que están en forma y de que, bueno, están haciendo todo lo posible como para que sus selecciones tengan la probabilidad futbolística que se merecen. Pero, sin lugar a dudas, ¿no? Que uno lo lleva, ¿no? Porque cuando veía a Juanfer con ese mismo con esa misma cadencia futbolística tan brillante, pero siempre con el mismo tranco, ¿no? Que tiene esa capacidad. Y no muy lejos de lo que hace James Rodríguez, ¿no? Porque, bueno, el titular es James Rodríguez. Pero bueno, evidentemente cuando entra Juanfer tiene esos estiletazos futbolísticos que son realmente maravillosos, una pegada prodigiosa, que lo ha llevado a tener una carrera brillante, ¿no, Ricardo?
0: Bueno, listo.
1: Y antes de retirarme, sí, te digo, no sé si lo viste, ¿viste cómo festejan los noruegos?
0: A ver, me parece... No lo vi.
1: No, bueno, eso es muy particular. Viste, hacen un remo, pero lo hacen...
0: Ah, sí, lo hice.
1: ¿Lo viste?
0: Sí.
1: Lo hace toda la tribuna, sí, y también lo hacen ellos en la cancha. Y con un bombo, este jugador que es del Arsenal, ahora no me sale el nombre, uh-huh, viste, se puso alrededor de todos, ¿no? Y empezó a golpear al mismo ritmo, qué sé yo, es como una quena que tienen los noruegos, viste, que es como un cuerno grande, enorme, que lógicamente por ahí sale el sonido, ¿no? y este jugador le pega al bombo y eso hace el ritmo, ¿no?, del botecito.
0: Está bien.
1: realmente es muy...
0: Son cosas de color, igual que ese brujo, sí, que por supuesto acompañaba a Gana y que había dicho... que había hecho un trabajo especial contra Kane para que errara los goles. Cuando Kane le pega ahí a 10 metros del arco y le tira por arriba del travesaño, la imagen fue hacia el brujo.
1: Sí, lo vi.
0: ¿Viste? Bueno, porque el tipo había dicho que en el partido anterior había hecho un trabajo y que Gana le había ido muy bien y que ahora se iba a ocupar justamente solo en Kane para que Kane no hiciera goles y no va que la erra justamente un jugador que por lo general ahí no erra nunca. Entonces, el brujo se hizo famoso, ahora vamos a ver qué dice el brujo.
1: Bueno, yo te voy a contar una anécdota aquí, algunos la deben saber, pero bueno... Bochini, ¿no?, dice que cuenta una anécdota de que había un brujo en Independiente, en aquel equipo maravilloso de Independiente de los 80, ¿no? Entonces dice que se acercaba el brujo a la concentración o previo a una práctica y le decía a Trocero, vos este fin de semana haces un gol. Le decía, por ejemplo, a Justi, vos vas a hacer un gol. Entonces, Percudani, vos vas a hacer un gol. Bueno, y era lógico que el equipo era tremendo y que cualquiera podía hacer el gol. O sea que acertaba, el ¿no es cierto?, el brujo. Y en un momento dado dice que le dice al loco Enrique, dice que le dice, vos vas a hacer un gol al loco Enrique. Entonces dice que Bochini decía que el loco Enrique pateaba de todos lados y no embocaba una, ¿viste? Entonces dice que Bochini le dijo, no, loco, dice, dame la mía la pelota, dice, porque estás pateando demasiado. Claro, le había hecho caso al brujo, ¿no? Pero Bochini dice, no, si no me la das a mí no vamos a poder hacer un gol, estás pateando de cualquier lado. Y bueno, son las cosas graciosas, ¿no? Que entran, digamos, como se autotitulan brujo, se acercan a uno, y si vos le crees, bueno, te pasa lo que le pasó a Enrique, que pateaba de cualquier lado, pero no pudo hacer un gol, y no pudo hacer un gol, ¿no? La pelota había que dársela a Bochini, ¿no? Pero es realmente notable ese tipo de anécdota. Y en este caso, bueno, este brujo con Harry Kane la embocó. Sí. Así bueno. Que va a tener toda la fama necesaria de aquí en más, ¿no?
0: Bueno, te despido diciendo que hoy es un día muy argentino, ¿no? Porque hoy es el día de Messi, el día de Fangio, el día de Riquelme, el día de Gardel, el día de Rodrigo, una fecha absolutamente cargada de historia por distintos motivos, ¿no? Alguien se murió, alguien nació, pero es el día de la República Argentina. Messi, Fangio, Riquelme, Gardel, bueno, Rodrigo. Bueno, Gardel murió, por ejemplo, en cambio Fangio nació en esta misma fecha.
1: Cuántas figuras, ¿no? Sí, en junio. Sí. Eso también debe tener algo que ver con la astrología y con lo que estamos diciendo, ¿no?
0: Yo no creo de esos
1: brujitos.
0: Viste que últimamente me están diciendo, uy, qué largo que lo estamos haciendo, pero últimamente me están diciendo que va a jugar con el hijo en el próximo mundial. Le digo, no siempre. El hijo sale al padre. El hijo puede ser superior al padre, pero en otra actividad. Por lo general, en la que el padre descolló, no tenés un hijo de Bochini que juegue mejor que Bochini, un hijo del Beto Alonso, no. Por lo general son únicos y los hijos no suelen seguir el camino.
1: Exactamente, tendrá que ver con otras cuestiones, sí. Pero esas cosas no se dan, Ricardo, sí. De verdad. Bueno,
0: ahora sí, nos vemos, Jorge, mañana.
1: Nos vemos mañana con todo el fútbol. Ricardo, saludos para vos, para todos los oyentes, y en especial para los futboleros y futboleras. Será hasta mañana, Ricardo.
0: Hasta mañana y cerramos.
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9: Ahora, por emisora Colón, como todos los días hábiles en este horario, presentamos las cotizaciones registradas hoy en el mercado agroganadero de Cañuelas.
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0: A los valores registrados hoy en Cañuelas, novillos especial joven, más de 430 kilos, 412 pesos con 4.118 pesos, 4.118 pesos con 61 centavos, lo reitero, 4.128 pesos con 61 centavos. Novillos regulares hasta 430 kilos, 3.692,24, y novillos regulares más de 430 kilos, 3.807 pesos con 81. Novillitos especiales hasta 390 kilos, 4.911 pesos con 44 centavos. Y novillitos especiales más de 390 kilos, 4.303 pesos con 55. Novillitos regulares, 4.202 con 4. Vamos ahora a vaquillonas especiales hasta 390 kilos, 4.528 pesos con 99. Más de 390 kilos, 3.922 pesos con 63 centavos. Y las vaquillonas regulares se pagaron 3.611 pesos con 7 centavos de promedio por kilo vivo. Vaca especial joven hasta 430 kilos, 2.243,38. Más de 430 kilos, 3.061 pesos con 98. Vacas regulares, 2.600 pesos con 54 centavos. Y vaca conserva buena, 2.208 pesos con 46 centavos de promedio por kilo vivo. Vaca conserva inferior, 1.958,19. Toros especiales, 2.952 pesos con 29 centavos. Toros regulares, 2.608 pesos con 19. Los MEC especiales se pagaron 3.649,16. Los MEC regulares, 2.777 pesos con 82. En total ingresaron 5.129 animales y bajó unos 300 pesos el precio de la hacienda en Cañuelas. Cerró en 3.262 pesos con 38 centavos. Reitero, 3.262 pesos con 38 centavos por kilo vivo. Bueno, mañana a este horario volvemos otra vez con las cotizaciones en el mercado de agro ganadero de Cañuelas. Mañana estamos nuevamente en este horario.
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0: Bueno, hay un lujo para pocos porque viajar en avión saldrá más caro. El gobierno aumentó por 500% una tasa de seguridad aeroportuaria. 500% fue el aumento de la medida que fue oficializada en el boletín oficial a través de una resolución y que, bueno, es una tasa que no se ajustaba desde enero de 2023. Por lo tanto, dijeron, nos olvidamos de esto. Vamos a actualizarla, 565% entonces de aumento en la tasa de seguridad de la aviación. De esta manera, el valor final de los pasajes aéreos se verá afectado por este significativo aumento. Esto empezará a regir a partir del sábado que viene. A partir de ese día vendrá el aumento.
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3: Bueno, ahora vamos con Sebastián. Me arde la información de deportes, en este caso será de vóley, así que vamos.
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7: Llegan muy buenas noticias desde Comodoro Rivadavia, desde el sur de nuestro país. Concretamente hablamos de vóley porque ha comenzado en el día de ayer el campeonato argentino para la categoría sub-16, tanto en rama masculina como femenina, y como habíamos anunciado la semana pasada, hay presencia de colonenses, concretamente dos jóvenes de nuestra ciudad, Pilar Mortara y Victoria Rius. Recordemos, ellas nacidas, formadas aquí en Alianza, pero desde hace ya algunas temporadas jugando en Club Junín. Bueno, están integrando ambas la selección de la provincia de Buenos Aires en este nacional. Insistimos, 22 regiones o asociaciones están presentes en Comodoro Rivadavia en este campeonato argentino que se va a extender hasta el domingo, por supuesto. Comenzó muy bien la selección de la provincia de Buenos Aires, en las que juegan las 12 jóvenes de nuestra ciudad. Ayer tuvieron un debut ganador, contundente triunfo frente a San Luis. 3-0 los parciales, 25-12, 25-13 y 25-14. Claramente mostró una gran superioridad la selección provincia de Buenos Aires frente a San Luis. La actividad va a continuar hoy, miércoles, y mañana jueves en cuanto a la ronda clasificatoria. Y luego, por supuesto, se vendrán los playoffs a lo largo del viernes, sábado y domingo. Hoy la actividad para la selección provincia de Buenos Aires comenzaba 9:30 de la mañana. Disputaban su partido frente a Tierra del Fuego. Y también hoy miércoles, pero a la tarde, 4:30 de la tarde, frente a Santa Cruz. Dos partidos disputarán hoy las chicas de la provincia de Buenos Aires y, por supuesto, las chicas de nuestra ciudad. Mañana jueves también dos partidos, 9:30 de la mañana frente a Río Negro, y cerrarán la ronda clasificatoria a las 16:40, siempre hablando de mañana jueves, frente a la Asociación Metropolitana. Así que esa es la actividad prevista para hoy y mañana para la selección provincia de Buenos Aires de vóley, categoría sub-16, donde, reiteramos, hay dos colonenses integrando dicho combinado de nuestra provincia, Pilar Mortara y Victoria Rius.
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3: Bueno, digamos que en este día tan especial, en el que cumple años Messi, Sábato y demás, en un accidente de auto en el año 2000, en la autopista Buenos Aires-La Plata, perdió la vida el cantante Rodrigo. Rodrigo Bueno tenía 27 años y se había convertido en ese momento en un fenómeno de masas que popularizó el cuarteto cordobés en todo el país, porque, o sea, lo haces en Buenos Aires y después llega a todo el país. Ahí fue el momento de mayor esplendor, digamos, del cuarteto cordobés, que seguramente se mantiene con otros hasta estos días, pero el momento clave es con Rodrigo en el año 2000. Había dado una serie de shows a sala llena en el Luna Park en las semanas previas a su muerte, y en el accidente también muere uno de sus acompañantes, Fernando Olmedo, que era el hijo del capo cómico Alberto Olmedo. Seguramente muchos lo recuerdan.

pesar de que Milei lo definió como víctima de una operación mediática infame, José Luis Esper terminó citado a indagatoria por los $200,000 que recibió de Fred Machado, preso en los Estados Unidos. Va a ser citado entonces, o ya ha sido citado a indagatoria. El fiscal lo acusa de haber lavado ese

dinero de una organización criminal comprando autos de lujo, compró propiedades en la costa, y que el contrato que él presentó como que había realizado un trabajo por una empresa que Fred Machado tenía en Centroamérica, es toda una simulación para ocultar justamente las operaciones.

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5: Bueno, en el marco de una semana clave, se espera que de un momento a otro, en el juicio que se está llevando a cabo por la desaparición de Loan Danilo Peña, en Corrientes, ya están empezando a declarar los testigos, y ahí va a serlo el padre del menor, y hay expectativa, porque es como que están esperando, porque hasta ahora no han podido llegar al fondo de la cuestión, que alguno de los acusados rompa ese pacto de silencio que evidentemente tienen, que ya lleva más de 2 años, y diga la verdad. Es decir, alguno se va a quebrar, eso es lo que están esperando. Así que veremos qué pasa ahora que va a declarar el padre, si eso termina de alguna manera cerrando ese círculo de ese pacto de silencio que evidentemente existe. Recordemos que la semana pasada hubo un cuarto intermedio de 72 horas, ya que cambiaron algunos de los abogados, por lo menos hubo un cambio de una abogada defensora, tenía que conocer la causa, entonces le dieron un cuarto intermedio de 72 horas y concretamente hoy miércoles se inicia esta segunda semana de debate, hoy miércoles, en la que hay 17 imputados una jornada en la que en el Escuadrón 48 de la Gendarmería Nacional comenzó con la parte que faltaba de las acusaciones y ahora le corresponde precisamente las testimoniales. Y va a empezar el padre de Loan, así que de un momento a otro seguramente va a hablar. Y siempre está la expectativa de que alguien, en definitiva, se quiebre y diga: no, miren, lo que pasó fue esto, el chico se lo llevaron, el chico está acá, el chico está allá, ojalá que diga que está vivo, ¿no? Cosa que a esta altura de los acontecimientos parece poco probable. Recién hablamos de un día como hoy, en el que nació Riquelme, en el que nació Messi, bueno, en el que nació Fangio, en el que nació Sabato, y un día como hoy moría Carlos Gardel en el 35 en Medellín. Chocaron dos aviones, él iba de

Él comparte un dúo con José Razzano y luego siguió su carrera como solista, y llegó al cine sonoro de aquel entonces con algunas películas como Mi Buenos Aires Querido, Volver y Rubias de Nueva York, que fueron las películas precisamente que él hizo, ¿no? Así que un grande entre los grandes, de los cantores argentinos. Hoy fallecía un día como hoy Gardel.

0: Ahí está, el aeropuerto El Techo de Bogotá, Colombia, es donde se produce aquel desgraciado suceso. El Techo se llamaba en aquel entonces, era la denominación que aquel entonces tenía ese aeropuerto. Vamos con Sebastián Meardi en la continuidad, hacemos la presentación y vamos con la información de deportes.
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0: Bueno, recién fue el vóley, ahora le toca al handball. Vamos con la información.
3: Seguimos adelante con la información deportiva. Vamos a hablar de handball. Días atrás decíamos que, por un lado, las Cobras van a disputar este próximo fin de semana en la ciudad de Junín la final del torneo Apertura. Estamos hablando de AJUBAL, la asociación juninense, la primera división de El Fortín, el equipo que dirige el Colo Stringa, que le ganó en semifinales a Handball Salto. Este próximo fin de semana en Junín, insistimos, se juega la final del torneo del año. Recordemos, las Cobras son campeonas vigentes de AJUBAL. Buscarán, por supuesto, retener el título. El rival será Handball Arrecife. Insistimos, próximo fin de semana la final de la apertura de AJUBAL en la ciudad de Junín. Y por otra parte, también algo habíamos adelantado semanas atrás. Se trata de un evento realmente muy interesante y muy importante, deportivo por supuesto, y que tiene que ver con el handball, que se viene, que se acerca a nuestra ciudad. Estamos hablando del Nacional Interligas, que tendrá tres sedes. Una de ellas será Colón, que a su vez tendrá dos lugares donde habrá partidos. Por un lado, la Villa Deportiva Municipal, y por otra parte, el gimnasio Hugo Jordán de la ex Escuela Nacional, la Escuela Juan B. Marens. Insistimos, se viene el Nacional Interligas de Handball, equipos de diferentes puntos del país, también de nuestra zona, de nuestra región. Van a participar las Cobras, por supuesto, de nuestra ciudad. Será tanto en rama femenina como en masculina. Vale decir que la competencia se extenderá del 9 al 12 de julio. Y además de los partidos que se van a jugar aquí en Colón, también habrá partidos en Salto y también en la ciudad de Junín.

0: En la ciudad de Junín, los encuentros se van a desarrollar en el Polideportivo General José de San Martín, mientras que en Salto, en el Polideportivo Ñato Conti. Vale tener en cuenta, insistimos, competencias en damas y en caballeros. Por otra parte, ya ha quedado definido todo lo que tiene que ver con zonas y también con cronograma. Vamos a hablar de lo que tiene que ver, por supuesto, y en especial con las Cobras, con el equipo colonense que participará en la primera división rama femenina. En la sede Colón, las Cobras van a integrar la zona A junto a Meraki, la Selección Santiago y Recicladas. Esos serán los equipos rivales de su zona, la zona A, reitero. En la zona B estarán Círculo PF, La Calera, Alianza y resta confirmarse el último equipo. Y en la zona C, el Ancla, Selección de Punilla, Rivera y Centro Galicia. Esas son las tres zonas que habrá en la sede Colón, siempre hablando de la rama femenina, pero a su vez habrá otras tres zonas en la ciudad de Salto. La zona D estará integrada por Jambo, por Jambo el Salto, Ameguino, Lácar y Santa Rosa. En la zona E, Talleres, Chimbas, Siempre e Indep. Y por último, en la zona F, Manuel Belgrano, Cebollitas, Banda A y Unión. Eso es lo que tiene que ver entonces con las zonas de la rama masculina. Reiteramos, 13 jugarán aquí en Colón y otras 3 en la ciudad de Salto. En cuanto a los partidos de las Cobras, el jueves 9 de julio, las Cobras frente a la Selección Santiago, 11:30 de la mañana. El viernes 10 de julio, las Cobras ante Recicladas a las 1 de la tarde. Y por último, el sábado 11 de julio, las Cobras ante Meraki, 10:20 de la mañana. Vale decir que una vez que termine la fase clasificatoria se vendrá la ronda final. Y atención, porque es un dato realmente muy interesante. Tanto los partidos finales en rama femenina como en rama masculina van a tener lugar en las dos canchas que habrá en nuestra ciudad. Tanto la Villa Deportiva como el gimnasio Hugo Jordán de la Escuela Juan B. Marenzi.
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5: 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Ahora presenta la información del deporte motor.
0: Reiteramos lo que anunciábamos ayer. Confirmada la carrera de los pilotos, la de los titulares y sus invitados para este próximo fin de semana, es sábado 27, domingo 28 de junio, en el circuito Daniel Alberti, en el costanero de la ciudad de Recifes. Vamos por el tercer intento, veremos si la tercera es la vencida, como dice el refrán. Todo parece indicar que sí, que este fin de semana se podrá correr la cuarta fecha del automovilismo zonal regional de Fedenor. En cuanto a los pilotos de nuestra ciudad, que estarán presentes en la gran cita que se viene en el circuito de Arrecifes, está confirmado que Pablo Serra, el campeón vigente del Turismo Pista 1600, tendrá como acompañante o como invitado a Santiago Pasquale. Por su parte, en la misma divisional, en el Turismo Pista 1600, Tomás Bonello correrá con Diego Chevalley. Será una dupla, una pareja de colonenses, porque Tomás Bonello, habitual competidor, titular en dicha categoría, con su preparador, porque Diego Chevalley, que recordemos, luego de dejar de alguna manera de ser piloto, se ha volcado directamente a lo que es preparación, tanto en autos, también lo hace en el karting. Bueno, Diego Chevalley, quien fuera piloto durante tantos años, incluso llegara a correr en el Turismo Nacional, en clase 2, estará siendo el invitado de Tomás Bonello. Y por último, también estará corriendo Nicolás Bonello. Lo harán la promocional 1100, en este caso su invitado será Fabio Fioronovelli, un Nicolás Bonello que, recordemos, corre en el Car Show santafesino, también cuando puede, si no coinciden las fechas, lo hace en Fedenor. Bueno, este fin de semana estará presente también Nicolás Bonello, así que tendremos a tres colonenses, Serra y Tomás Bonello, en el Turismo Pista 1600, mientras que Nicolás Bonello lo hará en la promocional 1100. Este fin de semana, entonces, se viene la carrera de los pilotos en Arrecifes. Cerramos hablando de rally. Yo ayer les decía que en cuanto a lo que se venía, decíamos que en cuanto al campeonato provincial, o mejor dicho, campeonato regional de rally, el ex federal, se aguardaba por la confirmación de la sede para la cuarta fecha del año, no, perdón, para la quinta fecha del año, que es el fin de semana del 10 y 11 de julio. Bueno, decíamos incluso de que había habido conversaciones en las últimas semanas, la posibilidad concreta de que Colón sea sede de esa fecha. Bueno, finalmente eso quedó descartado. Yo ayer les decía íbamos a tratar de averiguar en qué habían quedado esas tratativas. Bueno, no se llegó a un acuerdo por diferentes situaciones, bueno, y por lo tanto la fecha va a recaer en Pergamino. Entonces, quinta fecha del campeonato regional de rally se correrá en Pergamino, confirmado fin de semana del 10 y 11 de julio.
7: Bien, gracias. Últimos avisos y estamos con la parte final.

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11: Bueno, vamos a este espacio habitual en este horario de la mañana que presentamos así, con esta cortina. Me ocupé del tema, hice algunas averiguaciones. Había algunos vecinos que me decían que estaba cortada una calle que une el barrio Barracas con el barrio Rivadavia, ya a la altura de la cancha, de Racing. Bueno, nosotros en aquel momento preguntábamos por la calle 40. En realidad, son calles 38 y 40. Bueno, después de esto hubo un pedido al Ejecutivo Municipal que contestó el funcionario encargado del juez de falta de la Municipalidad, el doctor Carlos Daniel Rossi, le da la respuesta al Ejecutivo. En realidad no hay una... No se leyó en el Consejo Deliberante la nota, esas cosas que... No sé, para mí, humildemente, deberían corregirse. No porque los concejales, porque, digamos, el tema es así. Dice, bueno, cada uno de los concejales tiene la respuesta. Bueno, si el concejal la tiene y no se lee públicamente, el vecino no sabe en realidad de qué se trata. solían con buen criterio algunos concejales de años anteriores decir, bueno, que se lea, digamos, no para decir nada, pero para que por lo menos se sepa qué es lo que está pasando y la gente se entere. Si no, se hace muy difícil que la gente se entere, salvo que ponenle alguno esté escuchando en este momento, pues yo sí le voy a leer la nota que tengo, y agradezco que me la hayan dado, pero que de lo contrario no se sabría por qué están cortadas esas calles y cuál es la explicación por las cuales la 38, desde la 25 a la 26 o 126 está cortada, y la 40 también está cortada, desde la 25 hasta la 126, decía, detrás de las vigas. Bueno, concretamente dice el Carlos Daniel Rossi, el juez de falta, que el nuevo central argentino procedió al cierre de dichos cruces por tratarse de pasos no habilitados para el tránsito vehicular. Primer punto, y creo que determinante, son pasos no habilitados para el tránsito vehicular. ¿Por qué están abiertos? Bueno, sería una buena pregunta. Los referidos cruces, dice, no contaban con las condiciones mínimas de seguridad exigida para un paso a nivel público habilitado, careciendo de señalización reglamentaria y de infraestructura ferroviaria adecuada. Asimismo, las vías en dichos sectores no poseían contrarrieles, circunstancia que ocasionaba daños sobre la infraestructura ferroviaria como consecuencia del tránsito indebido de vehículos. En tal sentido, a fin de preservar las condiciones de seguridad operacional ferroviaria, evitar mayores afectaciones a la infraestructura de vías y resguardar la seguridad de terceros que intenten atravesar sectores no habilitados para el tránsito vehicular, se dispuso la colocación de elementos físicos destinados a impedir el paso por dichos sectores, los cuales se encuentran debidamente señalizados, sin perjuicio de que no existe obligación legal de cercar íntegramente la zona de vías. Claro, voy a poner un alambrado y no pasan más. Cabe señalar que la ciudad de Colón cuenta actualmente con 7 pasos a nivel habilitados a lo largo de aproximadamente 3,6 kilómetros de traza ferroviaria. Hay 7 pasos, dice. Bueno, si querés pasar, tenés. Asimismo, se informa que debido a la proximidad existente entre los cruces mencionados y otros ya habilitados, desde el punto de vista técnico y operativo, solamente podría eventualmente evaluarse la tramitación de un único paso a nivel adicional en la zona. O sea que de los dos quede uno. Evaluarse, dice. La eventual apertura, supuestamente pueden habilitarse, el paso a nivel deberá realizarse conforme los lineamientos establecidos en la normativa, siendo requisito indispensable que la Municipalidad de Colón actúe como comitente y solicitante de la obra. Dicha tramitación tendrá que canalizarse, mientras que la autorización definitiva para la habilitación del paso a nivel corresponderá a la Comisión Nacional de Regulación del Transporte, la CNRT. Así que a los fines de tomar conocimiento de los requisitos técnicos y condiciones necesarias para la eventual tramitación, las autoridades municipales podrán comunicarse con la oficina técnica de Nuevo Central Argentino. Sin otro particular, bueno, saluda atentamente y firma Rossi, el juez de falta. Bueno, básicamente nos dicen acá, no hay por qué no creerlo, que no son pasos habilitados, que no están en condiciones, que no los han cerrado definitivamente, pero que han colocado impedimentos para que la gente pueda circular por allí, pasar en auto. Han puesto como un riel, sí, a lo mejor lo vi de lejos y a lo mejor es de madera, pero me da la sensación de donde lo vi que era un riel, pero es lo mismo, hay una valla ahí que impide pasar con un vehículo. Si querés podés pasar a pie, no pasa nada, si pasas a pie no rompes nada, pero en un vehículo va a tener ese inconveniente. Bueno, ¿por qué? Porque ni la 38 y la 40 están habilitados. Lo que dicen es que hay 7 cruces en 3,5 kilómetros, o sea que hay cruces suficientes. No obstante, señala, existiría la posibilidad que los dos quede uno, pero para eso hay que ponerlo en condiciones. Hay que pedir la habilitación correspondiente, tenés que cumplir con una serie de requisitos y bueno, veremos si esa decisión la toma la municipalidad y deja un paso para el otro lado. Pero de los dos, reiteramos, podría quedar uno. Por el momento los dos están clausurados, 38 y 40. El paso anterior por la ciudad vendría a ser el de la calle 40-42, por supuesto, la 42. Después tiene otro en la 44, 42, 44, bueno, 38 y 40, bueno, claro, cada 200 metros hay un paso, ¿no? Pero bueno, esos dos no estaban habilitados. No lo conozco, me hubiese gustado conocerlo, ¿por qué están si no, nunca estuvieron habilitados? ¿Por qué están esos pasos? Porque cuando uno pasa por allí da como la sensación de que no es un caminito, no, es una calle que se abre y pasa hacia el otro lado. Bueno, obviamente a lo mejor han hecho algún tipo de mantenimiento de la calle en algún momento y todo, pero quedó casi como cruce, vos lo ves y parece que eran cruces, aunque ahora no, ahora ya han quedado deteriorados. Pero por razones de seguridad lo cerraron, eso fue lo que a mí me dijeron en su momento. Entonces cuando la gente planteó este tema, llegó al Consejo Deliberante o algún concejal que hizo un pedido de informe y la respuesta es justamente no estaban habilitados, eran improvisados y no tienen todas las medidas necesarias como para que sean un paso real. Y además lo que dicen es que para ello, para que uno quede habilitado de los dos, se necesitan algunas tramitaciones que deberían realizarse ante los organismos pertinentes. Punto y aparte, aclarado el tema.
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11: Bueno, hablando de cuestiones que tienen que ver justamente con el Consejo Deliberante, un libro que terminó siendo declarado, a ver, voy a decir exactamente la denominación, digamos que recibió por parte de los concejales, un libro que tiene que ver con una problemática de estos tiempos, escrito por un colonense y que justamente fue declarado de interés municipal. Esto ocurrió en la última sesión del Consejo Deliberante y bueno, la explicación sobre el particular, digamos de alguna manera, los fundamentos fueron dados por la concejala Arancibia. También hubo algunas otras expresiones de concejales Morales y Di María respectivamente. Así que vamos concretamente a escuchar cómo se desarrolló justamente esta declaración en el Consejo Deliberante. Quien primero habló fue la concejala Arancibia.
13: Concejala Arancibia tiene la palabra.
14: Gracias, señor presidente. Bueno, hoy vamos a declarar de interés cultural municipal el libro Nuestro Dolor, de Elizabeth Boretini. Y antes de comenzar, quiero agradecer especialmente la presencia de Elizabeth y de su familia que hoy nos acompañan en este recinto. Gracias por estar acá y por haber tenido la valentía de escribir este libro. porque escribir sobre el dolor nunca es fácil, significa volver sobre heridas, poner en palabras experiencias difíciles y exponerse. Sin embargo, cuando alguien decide compartir ese sufrimiento con el objetivo de que otros no se sientan solos, adquiere un valor social. Pudimos reunirnos con Elizabeth en más de una ocasión, donde nos transmitió la historia de su familia, el proceso que la llevó a escribir esta obra y la importancia de generar conciencia sobre esta problemática. Y creo que eso también habla del compromiso que hay detrás de este libro. Nuestro dolor no representa una única historia, reúne distintos relatos de familias que atravesaron situaciones de bullying y que encontraron en esas páginas un espacio para expresar lo vivido. Cada testimonio tiene su propia realidad, pero todos comparten algo en común y es el impacto profundo que el acoso puede generar en la vida de niños, niñas, adolescentes y también en sus familias. Este libro nos invita a mirar de frente una problemática que existe y que muchas veces permanece oculta, que es el bullying. Durante años se naturalizaron ciertas formas de violencia bajo la idea de que eran bromas o cosas de la edad. Hoy sabemos que no es así. Sabemos que las palabras lastiman, que la exclusión duele y que nadie debería atravesar su infancia o adolescencia sintiéndose solo, humillado o diferente por ser quien es. Por eso consideramos valioso que existan obras como esta, ayudan a abrir conversación que a veces cuestan iniciar, nos recuerdan la importancia de escuchar, nos invitan a estar atentos y a aportar una herramienta más para que la sociedad tome conciencia sobre una problemática que requiere del compromiso de todos. La lucha contra el bullying no depende únicamente de las escuelas, nos involucra a las familias, a las instituciones, al Estado y a cada uno de nosotros como miembros de esta comunidad. Creo que el mayor mérito de este libro es precisamente ese, contribuir a que hablemos de aquello que muchas veces se calla, visibilizando historias reales de diferentes familias y recordándonos que detrás de cada situación de bullying hay personas que necesitan ser escuchadas, acompañadas y contenidas. Por eso acompañamos esta declaración de interés cultural municipal, no solo como un reconocimiento a esta obra escrita, sino también como un mensaje claro de que estas problemáticas merecen ser visibilizadas, discutidas y abordadas colectivamente. Nuevamente, agradecerle a Elizabeth y a su familia por estar hoy presentes y por haberle elegido transformar una experiencia difícil en una oportunidad para generar conciencia y reflexión. Gracias.
13: Gracias, concejala Martina Arancibia. Concejala Milagros Morales tiene la palabra.
15: Muchas gracias, señor presidente. Por supuesto que desde nuestro bloque también vamos a acompañar esta iniciativa. Cuando tomamos contacto con Elizabeth, quien nos relató detalladamente las situaciones por las que habían atravesado ella y también su familia, porque esto es un problema para toda la familia también, pudimos ver que, tras atravesar momentos de extremo dolor, pudieron catalizarlo en un libro que a su vez no solamente cobra importancia por ser un material de lectura, sino también por transformarse en una herramienta que le da la posibilidad tal vez a muchas familias que no encuentran esas herramientas para abordarlo. Y no solamente a la familia, sino a toda la sociedad, que coincido con la concejala Arancibia, esto es un tema que hay que abordar desde todos los niveles de la sociedad, desde la familia, desde las instituciones. Y felicitamos que a través de una experiencia tal vez dolorosa, muy personal, se pueda producir este libro, esta herramienta, para que se pueda difundir, para que se pueda visibilizar y fundamentalmente para evitar que esto siga sucediendo y que de una vez por todas el bullying se pueda ir erradicando de nuestra sociedad. Así que, como lo dije anteriormente, vamos a acompañar y felicitamos nuevamente por esta iniciativa.
13: Gracias, concejala Milagros Morales. Concejala Leticia de María tiene la palabra.
16: Buenas noches, señor presidente. Buenas noches a todos los presentes. Y sí, también desde nuestro bloque vamos a acompañar esta iniciativa felicitar a la señora Elizabeth Borettini por su obra y por compartir un tema tan delicado como es el bullying y tan presente en estos tiempos. Y bueno, la valentía de compartir su experiencia personal y bueno, y que sirva para apoyo a muchas familias que estén pasando por lo mismo. Así que felicitaciones a ella y bueno, nuestro acompañamiento. Muchas gracias.
13: Entonces, por la aprobación del expediente 10.356, sirvanse a votar, señores concejales. Es declarado de interés municipal el libro Nuestro Dolor.
11: Bien, muy bien. Creo que en las palabras de los concejales nos eximen justamente de cualquier comentario. Se saben de qué se trata el libro. Es el relato en primera persona de un hecho que tiene que ver con esa desgracia de estos tiempos y que le tocó soportar justamente a esta familia o que está soportando esta familia. Bueno, el libro fue declarado de interés cultural municipal en la sesión que tuvo lugar el lunes en el recinto del Consejo Deliberante. Bueno, 6 grados y medio la temperatura. Qué jornada fría, la verdad que al mediodía 6 grados y medio. Hoy hubo 1 grado 4 décimas bajo cero de temperatura y apenas 6 y medio en estos momentos, encima sin sol. Jornada fría realmente en Colón, el invierno en su máxima expresión.
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11: Bueno, sigo con el tema temas del Consejo Deliberante, porque Horacio Montaña, concejal de La Libertad Avanza, presentó un pedido de informes y una respuesta, de alguna manera rechazando los argumentos esgrimidos. Pero a mí me pareció que no era un tema que se iba a terminar ahí con esa respuesta y por lo tanto lo consultábamos a Montaña en el transcurso de la mañana para ver si efectivamente estaba en lo cierto o esto tenía continuidad. Y ya que ese pedido de informe daba la sensación que era como un preanuncio de lo que después iba a venir, salvo que la respuesta fuera otra, ¿no? Pero como la respuesta fue no, está todo bien, como la respuesta no hay incompatibilidad con lo que usted me está presentando, me parece que esto termina en la justicia. Y el propio Montaña dijo, sí, efectivamente va a terminar en una denuncia penal contra el intendente y el Departamento Ejecutivo Municipal. Acá el tema es así. Horacio Montaña, concejal de La Libertad Avanza, decía que el pedido de informe surgió a partir de información recibida sobre cierta relación entre la asociación civil Vengo a Proponerles un Sueño y el municipio de Colón. Él después de decir que es un espacio de vecinos que están trabajando en cuestiones vinculadas a la transparencia y el fortalecimiento institucional, en realidad eso es cierto, siempre hace hincapié en ese punto. Es más, ahora no tengo tiempo, pero probablemente mañana voy a ir a la segunda parte de esa nota donde habla de cuestiones que tienen que ver con la transparencia. Ahora me voy a dedicar a esto para no perder el eje, ¿no es cierto? Él dice que en ese marco, en este marco de la transparencia y el funcionamiento del Ejecutivo, recibe información sobre una asociación que tendría algún tipo de vinculación con el municipio, motivo por el cual decide hacer un pedido de informes con el objetivo, digamos, de conocer cómo funciona y sobre todo qué tipo de relación tiene con el Estado municipal esa fundación. Y ahí Montaña dice que la respuesta oficial fue brindada primero de manera verbal y luego por escrito, aunque él dice, yo sigo con las mismas dudas sobre A partir de la información recibida no se me disiparon las dudas. Más o menos, palabra más, palabra menos, ¿no? Así que durante la reunión en la que él dice, durante la reunión en la que se abordó el tema y posteriormente en la documentación remitida, fue como en comisión donde estuvieron dialogando este tema. Ahí y después con la documentación que llegó a la sesión del lunes pasado, encontramos algunas contradicciones y entienden que todavía hay muchos aspectos que tienen que ser aclarados. Y dice que una de las principales preocupaciones radica en la participación de funcionarios municipales dentro de la asociación. En la documentación que llega al Consejo Deliberante, firmada por Contaduría y Asesoría Letrada, se menciona que Micaela De Simone, actual secretaria de Políticas Sociales, es presidenta de la asociación. Y dice, esa es la situación que me genera inquietud, porque entendemos que podría existir un conflicto de intereses y queremos saber si se adoptaron los mecanismos correspondientes para evitarlo, nos decía en el transcurso de esta mañana. Y cuando le preguntaba si contaban con pruebas concretas de alguna irregularidad, respondió que el pedido de informe justamente tenía ese objetivo, conocer algo más sobre esto que le generaba esa desconfianza. No presentamos una denuncia en base a pruebas concluyentes. Recibimos información, observamos determinadas situaciones y por eso pedimos explicaciones. No hicimos ninguna denuncia, simplemente nos llamó la atención, nos pareció que aquí podía haber algo y por eso pedimos explicaciones a través justamente de esa nota de pedido de informe. Queríamos conocer cómo era el funcionamiento de la asociación, qué recursos manejaba y cuál era la relación que la asociación tenía con el municipio. Montaña decía que, además, que uno de los puntos observados en el mecanismo mediante el cual se realizan aportes a la entidad es lo que le despertaba sospecha. Según la información que nos brindaron, existiría un sistema mediante el cual se efectúan retenciones voluntarias a empleados municipales que luego son transferidas a una cuenta de la asociación central, me parece el tema, no conozco mucho de estas cuestiones, pero me parece central. Dice Montaña que ese es uno de los puntos que él observa del mecanismo de funcionamiento, que existiría un sistema mediante el cual se efectúan retenciones voluntarias a empleados municipales que luego son transferidos a una cuenta de la asociación. Y él dice que lo que advierten es que los propios informes indican que no existe una normativa municipal específica que regule ese procedimiento y que su implementación habría sido una decisión del Ejecutivo. Yo vi la nota de respuesta que enviaron, he visto el despacho de comisión que se da después de haber hablado con el contador Rodríguez de la Municipalidad y con el encargado de legales Sheridan, como que hay aportes voluntarios por parte de la gente. Lo que dice Montaña es que no es posible hacer un aporte voluntario descontándole del sueldo una determinada cantidad de cifras, mucho, poco, no importa, una determinada cantidad de dinero que va a la asociación, porque no hay forma de hacerlo porque no está reglamentado, no existe esa posibilidad de que ocurra eso, que no hay posibilidad de hacer esa transferencia a la asociación de los sueldos municipales porque no hay una normativa municipal específica y que solo acá lo que hay es una decisión del Ejecutivo, eso es lo que interpretan. Y entiende entonces que ahí habría una irregularidad administrativa. Dice así más o menos, o nos decía esta mañana así más o menos, cuando en una respuesta oficial se reconoce que no hay una norma que contemple ese mecanismo, entendemos que corresponde analizar si el procedimiento es correcto desde el punto de vista administrativo y legal. Él entiende de que no, por supuesto, sino para qué estaríamos hablando, ¿no? También cuestionó la participación de dirigentes políticos que están vinculados a la asociación. Nos preocupa que integrantes del Ejecutivo y del oficialismo formen parte de la entidad. Él hace referencia justamente a De Simone y a concejal Canepa, ¿no? Entendemos que un concejal CANEPA en este caso tiene la responsabilidad de controlar la gestión municipal y por eso consideramos que deben evitarse situaciones que puedan generar conflictos de intereses o afectar su imparcialidad. Ya CANEPA también forma parte, Matías CANEPA también forma parte justamente de esa asociación, según lo que nos dicen acá, y lo que dicen que hay una un conflicto de intereses y de alguna manera ese conflicto de intereses podría afectar la imparcialidad que debe tener un concejal para ejercer el control que corresponde. Y respecto de los objetivos del pedido de informe, aclaró que no apunta a cuestionar el trabajo de las organizaciones sociales, dice, no vamos contra el trabajo que puedan realizar esta o cualquier asociación, sino en realidad lo que nos preocupa es justamente si no hay incompatibilidad entre esa asociación y el municipio. No estamos cuestionando la existencia de asociaciones civiles ni su tarea, nos decía. Lo que planteamos es la necesidad de que exista absoluta transparencia en el manejo de los recursos y en relación y en la relación que puedan mantener con el Estado municipal. Y en ese sentido, destacó que desde su espacio vienen impulsando iniciativas justamente vinculadas a la publicidad de los actos de gobierno. Mañana me voy a ocupar de eso aparte porque no quiero mezclar. Dice, venimos proponiendo mecanismos de transparencia que permitan a los vecinos conocer cómo se administran los recursos públicos, cómo se hacen las contrataciones y cómo se desarrollan los distintos procedimientos administrativos. Finalmente, adelantó que no considera agotada la discusión con el archivo de el expediente en el Consejo. Él decía que el dictamen fue archivado, pero nosotros vamos a continuar con las actuaciones que correspondan. Evaluamos hacer una presentación ante el Tribunal de Cuentas y otras instancias competentes para que se analice toda la documentación disponible. Seguimos entendiendo que existen aspectos que deben ser esclarecidos y que la situación necesita de una revisión más profunda. Más o menos así es lo que nos decía, entre otras cuestiones. Listo, hasta acá una síntesis muy apretada de lo que nos decía Montani, de un tema que no se terminó, por eso estamos hablando de él. Para mí va a haber una instancia ante el Tribunal de Cuentas, como él lo dijo, y probablemente ante la justicia. Probablemente ante la justicia pueda llegar, como lo dije al comienzo, a haber una denuncia. Ahora, más allá de que exista o no una irregularidad, por supuesto lo dirá el Tribunal de Cuentas, lo dirá la justicia, el debate abierto a partir de este pedido de informe deja una enseñanza que tal vez podamos capitalizar, ¿no? Cuando funcionarios públicos y dirigentes políticos participan simultáneamente en entidades que mantienen algún tipo de relación con el Estado, ahí sí que la transparencia tiene que ser absoluta, ¿no? La legalidad de una conducta y la conveniencia institucional no siempre son exactamente lo mismo. Una situación puede no constituir una incompatibilidad legal y, sin embargo, genera interrogantes razonables en la gente. Es decir, a lo mejor lo que hacen, lo hacen de la mejor buena fe. No tengo la menor duda, lo traduzco para que se entienda bien el concepto. Cuando digo que una situación puede no ser una incompatibilidad legal, puede no ser, si querés ponerle a grabarlo, un delito, pero igual genera interrogantes en la gente. Es decir, que vos estés ahí cuando estás cumpliendo una función pública y los recursos llegan de los bolsillos de algunos municipales, y vos sos empleado municipal en esa institución, y ya evidentemente generás por lo menos interrogantes que son razonables en la gente. Por eso los mecanismos de control, la publicidad de los actos de gobierno, el acceso a la información pública son herramientas fundamentales, porque con eso vas a ganar confianza en la sociedad y esta cosa no estaría debatiéndose como ahora no estamos debatiendo, pero estamos proponiendo precisamente que se conozca de qué estamos hablando. Del mismo modo, la presentación de un pedido de informe debería interpretarse automáticamente como una acusación. Hay un pedido de informe, simplemente. Ahora, Consejo Deliberante tiene entre sus funciones controlar al Ejecutivo, puede requerir explicaciones cuando existan dudas sobre determinados procedimientos administrativos y eso es inobjetable, lo que ha hecho, evidentemente, en este caso ese bloque. Y en este caso, el eje de la discusión parece haberse desplazado desde la actividad de la asociación hacia la existencia o no de conflictos de intereses y hacia la utilización de mecanismos administrativos que, según la propia respuesta oficial, no estarían regulados por una normativa específica. No hay nada, lo dice en la respuesta que se dio desde la comisión que analizó el tema después de haber hablado con funcionarios, incluso de legales de la municipalidad. Digamos, no hay una, no estarían regulados este tipo específico de actividades. Precisamente por eso puedo decir que resulta saludable que el tema se debata con información, con documentación, con argumentos jurídicos y que precisamente no haya descalificaciones personales, como de hecho me parece que no las hubo. La transparencia no protege solamente a quienes ejercen el control, también protege a los funcionarios, protege a las instituciones cuestionadas, porque permite despejar sospechas y acreditar que las actuaciones se ajustaron a derecho. Es lo que yo trataba de explicar hoy a la mañana, que desde el gobierno, hago este paréntesis, punto y aparte, no tiene nada que ver con lo que estoy hablando, lo que voy a decir, pero para sustentar esto. Hoy yo decía a la mañana que en el gobierno nacional se esfuerzan porque Adorni no dé respuesta. Y Adorni debería estar contento de dar respuesta si él es inocente. Y decir, ¿qué mejor que ir a que me pregunten? Yo le voy a contestar, le voy a tapar la boca diciendo acá está. El problema es cuando no querés dar respuesta. Bueno, concretamente lo que quiero decir es que la transparencia no protege solamente a quienes ejercen el control. También protege al funcionario que de alguna manera puede estar señalado o a las instituciones, como en este caso la asociación o la propia municipalidad, porque, claro, permite despejar sospechas y acreditar que las actuaciones están bien, que se ajustaron precisamente a derecho, que eso sería la tarea debería señalarse. Y el problema de los pedidos de informe es que cuando se presentan sin alguna prueba, apoyado también en sospechas, corren el riesgo de transformar una herramienta de control institucional en una herramienta de instalación política. Ahora, ¿es eso o no es eso? Bueno, el tiempo lo dirá. Quizás hay mucho más de lo que están diciendo. Montaña, cuando habla, él dice, bueno, recibimos información y por eso hacemos un pedido de informe. Bueno, pero ese pedido de informe, por más que vos quieras saber, termina siendo de alguna manera una... digamos de alguna manera más que una sospecha o una sospecha concreta, sino para que haya pedido de informe. Las declaraciones públicas posteriores al pedido del propio autor, él reconoce que no tenía una evidencia y si la tiene por lo menos no la quiso decir, pero obviamente el pedido de informe es en sí casi una acusación. Es en sí casi una acusación, eso hay que decirlo. Si no, no lo harías. Cuando vas a hacer un pedido de informe es que sabes a lo mejor mucho más. Y en este caso a mí me da la sensación de que el pedido de informe es apuntalar lo que vendrá después. Apuntalar lo que seguramente vendrá después, que es algún tipo de denuncia ante las autoridades del Tribunal de Cuentas o en la propia justicia. Bueno, veremos qué es lo que pasa. A mí me da la sensación que el desafío grande, el verdadero, el final, no es quién gana esta discusión política, quién tiene razón o quién no tiene, sino que la controversia me parece que puede, a lo mejor, servir para mejorar los mecanismos de transparencia del Estado municipal. Si el debate termina derivando normas más claras sobre incompatibilidades, declaración de conflictos de intereses, procedimientos administrativos, la comunidad me parece que en todo caso va a recibir un beneficio importante, más allá de que cualquier victoria circunstancial que pueda tener el que denuncia o el que es denunciado, ¿no? Me parece que esto sirva para mejorar los mecanismos de transparencia del Estado, ojalá así sea. Y después, en todo caso, si hay algo que se está haciendo mal, que se corrija, y si se está haciendo bien, que quede claro que la cosa está correctamente encuadrada. Está bueno el debate, lo que no sabemos es cuándo será el fin. Aparentemente no terminó y hay continuidad.
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11: Bueno, nos quedan dos o tres minutos para que Seba aquí nos diga cómo se definen los campeonatos de sub-23 y primera, que tendrán sus revanchas, ya los partidos de día se jugaron el fin de semana.
21: En fútbol, las novedades a esta altura de la semana tienen que ver con que ya está definido el cronograma de los partidos revancha, tanto en primera división como en reserva. Hablamos del torneo Seis Ligas, por supuesto. Se viene un fin de semana clave, muy importante. En realidad, fin de semana y hasta el próximo lunes. Van a quedar definidos los finalistas de ambas divisionales. Primera división y reserva. Recordemos que en reserva existe la chance concreta, la posibilidad de que haya una final colonense, nada más y nada menos que entre Barracas y Racing, la Academia y el Rojo. Para eso, por supuesto, tendrán que abrochar la clasificación, tendrán que afrontar las respectivas revanchas. Recordemos, Barracas le está ganando su serie a Douglas de Pergamino, 3-2, mientras que Racing ha igualado la suya en cuanto al partido de ida frente a Cusa de Salto. En tal sentido, yendo directamente a lo que serán las revanchas, tendrán lugar entre el sábado y el lunes. ¿Por qué? Porque el sábado en Salto, Cusa va a recibir a Racing a partir de las 4 de la tarde. Reiteramos, esa serie está 2-2 hasta el momento. Y el lunes va a estar jugando Barracas, la reserva de Barracas. El lunes visitará a Douglas en Pergamino a las 20 horas. Así que todo confirmado. Sábado el turno de Racing y el lunes el turno de Barracas, y allí por supuesto veremos qué pasa, porque existe, insistimos, concretamente la posibilidad de una revancha del torneo Seis Ligas en reserva entre los dos equipos de nuestra ciudad. En lo que tiene que ver con primera división, los desquites de semifinales van ambos el día domingo. Defensores va a recibir a Racing de Pergamino a las 15 horas, mientras que Argentino de Roja frente al Huracán, también de Roja, jugarán, siempre hablando del domingo, a las 4 de la tarde. Recordemos que Defensores le está ganando la serie a Racing de Pergamino 3-1, mientras que el Huracán está venciendo, luego de lo que fue el partido de ida, a Argentino por 2-1.

0: Hasta aquí, Entre Todos. Información, comentarios, notas y la participación de nuestros oyentes. Como todos los días, lunes a sábados, en la mañana de Emisora Colón.
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4: Sean todos bienvenidos a una nueva edición de la música del pueblo. Hoy, con los de Imaguaré, Natalia Contese, folclore latinoamericano desde Chile. El grupo Vale Cuatro. La Brasa será el grupo protagonista del mini recital. Luego, Raúl Olarte. Opus 4 y Lito Vitale, Jessica Vanegas y el grupo Guitarras Cuyanas serán los titulares de la música de la región cuyana precisamente. Y si nos da el tiempo, también estarán Miguel Ángel Morelli y el grupo Ceibo. 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Los de Imaguaré.

0: Soy el chamamé, la versión de los de Imaguaré.
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0: En el año 2006 se forma el grupo Vena Raíz y Natalia Conté se comienza de manera muy intuitiva a componer canciones con aires de música chilena. En 2007 fue invitada con ese proyecto a ser, junto con ellos, anfitriones en la Feria Internacional del Libro de Bolivia, donde Chile fue invitado de honor. Durante 12 noches, Natalia fue la cara visible de la carpa de los poetas chilenos, tocando sus composiciones, canciones de Violeta Parra y leyendo obras de los poetas más importantes de su país.

0: Ay que sí, ay que no, por Natalia Contese, folclore latinoamericano desde Chile.
1: Las canciones también expresan a la naturaleza con sus fuerzas desatadas. Hombre y paisaje se influyen, complementan y a la vez se modifican uno a otro. Esa relación de amor y de pasión es la que se siente en la música que nace del corazón de mi tierra y que no es otra que la música del alma.
0: Y ahora un clásico de las peñas, de esos que cantábamos todos en otras épocas. Este se llama Cuando ya nadie te nombre.

0: Cuando ya nadie te nombre por el grupo Vale 4. Momento de hacer una pausa en la música del pueblo y al regreso habrá para ustedes mini recital.
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0: Y ahora recibimos en el fogón de la música del pueblo al grupo La Brasa. El mismo se origina allá por los años 90, integrado por Carlos Cantos en guitarra y voz, Enrique Marchetti en guitarra y voz, Julián Migueles en guitarra y Marcelo Fernández en percusión. Estuvieron juntos hasta fines del año 1992 y principios de 1993 y luego se separaron. En ese tiempo el grupo fue una transmisión de la música popular santiagueña en donde podíamos encontrar ritmos y autores varios del cancionero popular de la provincia. Fue un grupo dedicado a la difusión de la música santiagueña, argentina y americana, interpretando temas del cancionero popular, así como temas propios que dieron al grupo una característica muy particular. Desde 1993 en adelante, el músico santiagueño Enrique Marchetti estuvo en diferentes proyectos musicales como ser... Fue creador del grupo La Base junto a Daniel Sorroche, Marcelo Fernández, que también integraba La Brasa, Roberto Peralta y Daniel Ramírez, con quienes comenzó a hacer un poco de folclore y de fusión, integrando otros ritmos al repertorio en el que, sin lugar a dudas, daría paso a nuevos caminos y compañeros musicales. También integró el grupo Tucuy, que quiere decir latido del sentimiento, liderado por Juan Saavedra, en donde había músicos, bailarines y cantores. Luego formó un grupo nuevo llamado Mascay, junto con Osvaldo Roca y Pablo Maraglia, estos dos últimos ejecutantes de instrumentos de viento. Enrique ha puesto en todos estos su guitarra y su voz. Señoras, señores, escuchamos al grupo La Brasa.

Mensajes para el corazón, el primero del mini recital del grupo La Brasa. En el año 2000, Enrique Marchetti y Julián Migueles retomaron el proyecto de La Brasa, pero ya con otro tipo de repertorio más variado, en el que abarcan folclore santiagueño, andino y otros ritmos latinos. También encontramos composiciones propias que empiezan a aparecer y que le dan al grupo su característica especial, pero ya con otros integrantes. Actualmente el conjunto de Enrique Marchetti y La Brasa está integrado por el propio Marchetti, cantos en guitarras, voz, líder, autor y compositor, Joaquín Córdoba, guitarras, charango y coros, Martín Alcorta en batería, Alejandro Acevedo en bajo y guitarra y Claudio Raimundi en percusión. Grabó en vivo el trabajo Paraninfo en Llamas en el Paraninfo de la Universidad Nacional de Santiago del Estero a fines del 2002. Grabaron y editaron el primer CD del grupo llamado Salamancas Fiesteras, que es de 2005. Grabaron y editaron el segundo CD llamado Luz Peregrina en 2009 y grabaron el tercer álbum llamado Nuevo Sol entre febrero de 2014 y agosto de 2015.

0: Sembrando la Vida, segundo y último de los temas del mini recital del grupo La Brasa. Nueva pausa y ya volvemos.
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10: Lluvia, viento, neblina, sol, brisa, cerrazón y nevada. Contingencias que a la gente de mi pueblo no hacen más que curtir la piel y dar profundidad a la mirada. Cuando el espíritu siente, cuando el alma se alegra o entristece, y las manos por el trabajo sangran, nada mejor que una zamba, una chacarera o una tonada.
0: Raúl Olarte comenzó el estudio de la quena a los 7 años con el maestro Arsenio Zuleta. A la edad de 13 años participó por primera vez en el Festival de Folclore de Cosquín. Luego de integrar diferentes grupos juveniles en su provincia, viajó a Buenos Aires, donde se radicó a partir de 1978. Lo escuchamos.

0: Manca Fiesta, el tema que interpretó Raúl Olarte.
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Las músicas regionales nos llevan ahora a Cuyo y conocemos algo de sus creencias populares. Como sucede en otras provincias argentinas y en especial en zonas rurales, existen en La Rioja leyendas populares y mitos. En los valles, en las quebradas, en las montañas, en los soleados llanos, en los puestos y parajes, en las minas abandonadas, perduran tradiciones locales de origen indígena y criollo. Entre los personajes mitológicos que se supone moran en las quebradas de Famatina y Velasco, pueden mencionarse la Pachamama o Madre de la Tierra, el Yastay o Dueño de los Animales y Aves del Cerro, el Guairapuca o Viento Colorado que azota los valles y faldeos montañosos del oeste riojano, el Miquilo, un hombre pequeño y travieso, el Cuntur, demonio raptor de los niños que viven en los cerros, la Yacumama o Yacurmana, que se presenta en las corrientes de agua que bajan de la montaña en cascadas y se observa de lejos en todas las direcciones, la Zapán Sucún, protectora de los niños y del algarrobo, el Puyay o dios de la chaya, representado como un andrajoso muñeco montado en burro que a través de su canto evoca tristeza y alegría y deambula por todo el pueblo. Se dice que al finalizar cada carnaval se lo entierra hasta el próximo cuando revive. Otros personajes míticos riojanos son la Mulanima, animal con cadenas que aparece en las noches, el Duende Sombrerudo, hombre bajito que aparece en las siestas, la Mano Negra, las brujas y la Salamanca, el lugar secreto donde se celebran sus reuniones.

Continuamos en la región cuyana hoy hablando de las creencias populares. En todo y cada uno de los rincones de La Rioja son característicos los rituales. En ellos cada pueblo evoca en sus cantares la cultura, las vivencias y las actividades que lo identifican. Durante la Navidad de los Cerros en Chilecito se entonan villancicos. En el Festival del Viñador, en la localidad de Villa Unión, el pueblo pone de relieve esa actividad y le canta a su tierra, a la vid y al vino. En Milagro, toda una región se reúne en el Festival de la Ternera a rendir homenaje a su tradicional actividad ganadera. De acuerdo con el lugar en el que viven, los riojanos se inspiran en el campo, el río, la montaña y en todo aquello que forma parte de su paisaje para honrar a su tierra y evocar su pena y alegría. De esta manera reviven sus fiestas de acuerdo con sus actividades predominantes, tales como la del Quesillo, en Las Peñas, departamento de Castro Barros, el Festival de la Amistad en Anillaco, del Cabrito en Chepes, del Durazno en Guandacol, de la Doma en Pinchas y de la Nuez en Famatina, entre otros.

0: Póngale por las hileras, el segundo de los temas de la región cuyana por Jessica Vanegas. Pausa ahora y en un ratito estamos de regreso.
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Continuamos en la música del pueblo, seguimos nuestro recorrido cuyano y ahora vamos a hablar algo de la gastronomía. La humita en chala es una pasta de maíz rallado y mezclado con ají y otros condimentos, envuelta en chala de choclo. El api zapallo es una mezcla de zapallo, queso, cebolla y ají que los riojanos consumen, especialmente en Semana Santa. Durante las distintas fiestas populares de la provincia, es infaltable el locro, un guisado de carne, maíz, porotos, zapallo y ají, y las empanadas, hechas con picadillo de carne, papas, aceitunas, pasas de uva, ají y otros condimentos envueltos en masa. En la región de los Llanos Riojanos, el asado de cabrito es una arraigada costumbre. Además, las vísceras del cabrito se pican para hacer la chanfaina. Otras comidas tradicionales son las busecas guisadas, la mazamorra, el asado criollo, el machaco, la sandunga, el chicharrón, el quesillo o queso de cabra y el charqui.

Cuyo en un vals, tercero y último de los temas de la región por el grupo Guitarras Cuyanas. Y ahora, el hombre de la provincia de Santa Fe. No siempre bien reconocido en lo suyo, Miguel Ángel Moreno.

0: La pucha con el hombre, la versión de Miguel Ángel Morelli.
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0: Ceibo es una agrupación musical con marcado estilo folclórico y melódico, nacida en cercanías del río Cosquín, en la provincia de Córdoba. El grupo está conformado por Leonardo Escalante, Claudio Tais y Gabriel Romero. Ellos son cantantes, autores, compositores e instrumentistas. Los acordes iniciales del mismo se escucharon en la primera década del 2000, incursionando en presentaciones en algunas peñas, bares y en pequeños festivales de pueblos vecinos. Siempre con la esperanza de ser escuchados y con el anhelo de participar en las grandes fiestas y festivales de la Argentina. En 2011, Ceibo irrumpió en el Festival Nacional de Folclore de Cosquín, obteniendo la consagración de ese año.

0: El Triste, en versión del grupo Seibo. Y de este modo llegamos al final de esta edición de La Música del Pueblo. Volveremos muy pronto junto a todos ustedes.
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2: Hola, ¿cómo andan? Soy Marcelo Alessandroni. Estamos comenzando Proyecto One. Hoy estamos en la edición del miércoles y una edición donde sonarán todas canciones en nuestro idioma, como cada miércoles. Linda música, lindos recuerdos. En este caso estamos arrancando con esta banda que largó en la década del 90, en principio del 90, este single llamado ¿Por qué? Estoy hablando de la banda Setuya Bu, una banda que era mitad alemana y mitad española. Clásico que fue muy conocido de ellos, el tema ¿A dónde vas? Esto es el comienzo de Proyecto One de miércoles. Así estamos arrancando.
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0: son los Song by Four, grupo de salsa y balada romántica de Puerto Rico, que tiene este tema llamado Puro Dolor. Título de la canción interpretada por esta banda puertorriqueña, que fue escrita por el cantautor panameño Omar Alfano. Es un sencillo que se lanzó en el disco homónimo del año 2000. Llega Romeo Santos con Propuesta Indecente. Estamos en Proyecto One, edición de miércoles. Éxitos en nuestro idioma.
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Los Alieres de Charlie suena con este temazo del disco Mensajes del Alma, año 1992, y el sello fue EMI de la discográfica que lanzaría este disco. Canción que resultó ser todo un éxito para la época en países como la Argentina y también en Chile. Tema que está dedicada al músico Charlie García. ¿Sabías? Esto es Los Alieres de Charlie por León Gieco y llega Adiós de Gustavo Cerati.

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1: Excelente música en nuestro idioma en este día miércoles acá en la radio en Proyecto One. Un tema mejor que el otro. Llega Luis Miguel con Suave.

0: El disco se llama Aires y es el noveno álbum de estudio del cantante mexicano Luis Miguel. Fue lanzado por Wea Latina el 22 de junio de 1993 y después de alcanzar el éxito comercial en 1991 con el disco anterior Romance, el artista decidió volver con un estilo más similar a los trabajos pasados, baladas y pop dance que tienen influencias en el rhythm and blues. Este disco se publicó con tres sencillos promocionales del álbum. Primero de ellos fue Ayer y el otro fue Hasta que me olvides. Encabezaría la lista de Billboard Hot Latin Song en el puesto número 9. Vamos a la pausa y ya volvemos.
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7: La radio te informa la hora. 14, 33 minutos. 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

0: en el segundo bloque, acá en la edición del miércoles. Esto es Proyecto One, con las canciones que sonaron en algún momento de tu vida.
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0: Este grupo se llama Bandana, un grupo argentino donde se hizo famosa en la década del 2000, al principio de esa década. Y este corte se llama Llega la noche. Fue el tercer sencillo oficial de este grupo, uno de los temas más reconocidos de Bandana. Fue 9 semanas consecutivas número 1 en el chart de los 40 principales de Argentina y a la vez fue el 4º sencillo de la banda en España, publicado el 4 de octubre del 2002. Tema que fue extraído del disco La Noche. Llega Desacados con Sabes Mi Número.
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0: argentino de rock, emblemática banda Los Abuelos de la Nada, con este Costumbres Argentinas, canción de esta banda que está compuesta por Andrés Calamaro y está incluida en el tercer álbum de estudio, que fue grabado en vivo. Fue publicado en 1985 y grabado en el Teatro Ópera. Una canción que curiosamente no tiene grabación en estudio por la banda. Está incluida en el puesto número 59 de las 100 grandiosas canciones de los 80 en español, según VH1 Latinoamérica, y está en el puesto número 14 de las 100 canciones más destacadas del rock nacional.
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Carlos Vives suena con este La Gota Fría, del disco Clásicos de la Provincia, que fue el sexto álbum de estudio de este cantautor colombiano. Fue el primero de ese disco y un corte que tuvo muchísimo éxito comercial en toda Latinoamérica. Con sonidos más comerciales, fusionando el vallenato con instrumentos de la cumbia y también del rock. Sonó del disco Clásicos de la Provincia, Carlos Vives con La Gota Fría, editado en 1993 en CD, en cassette y también en vinilo. Llega el santo con Ven Hacia Mí.

0: cerrando el miércoles esta versión espectacular, bien bailable, de Bailando las Veredas de Tres Vampiros, un clásico de Raúl Porchetto versionado y muy bien por esta banda de pop. Nos vamos y mañana volvemos con todo para seguir disfrutando de la semana con un tema mejor que el otro. Esto es Proyecto One y acá estamos, ¿eh? Como siempre en la radio. De este lado, ¿quién te saluda? Marcelo Alessandrini. Hasta mañana. Chao.
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1: La radio te informa la hora, 15 en punto.
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6: La radio te informa la hora. 15, 45 minutos.
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0: 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Prepárate para pasarla más que bien.

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2: Hora 16 en la República Argentina, buenas tardes, la temperatura en Colón 9 grados 6 décimas, humedad 55%, presión atmosférica 1007 hectopascales, el viento sopla desde el noroeste a 15 kilómetros por hora, el cielo cubierto. Bien, miércoles 24 de junio de 2026, para lo que resta de la jornada, probabilidad de lloviznas. Mañana jueves, cielo parcialmente nublado, mínima 2 grados, máxima 15 para el viernes, nublado, mínima 3 grados, máxima estimada 16.

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0: La radio te informa la hora. 16, 4 minutos.
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2: Hola, bienvenidos. Qué placer volver a encontrarnos. Estamos acá en La Máquina del Tiempo, una nueva edición, un nuevo programa. Hoy nos encontramos en este miércoles 24 de junio y un placer estar en este rincón del dial donde vamos a parar el reloj por completo, porque es como que vamos a dejar el estrés afuera. Nos vamos a dedicar a lo que mejor sabemos hacer, que es disfrutar. Disfrutar del buen vivir, de la buena música, del relax y celebrar también la vida. Así que quédate acá. Estás en la radio, estás en el Club Retro, en La Máquina del Tiempo. Destapa algo rico para tomar o prepárate un buen café o algo fresco. Subí el volumen porque el programa de hoy tiene realmente muy buena energía. Soy Juanjo Garone, me acompaña en los controles el señor Gustavo Torriceta y los vamos a acompañar en este viaje que va a ir desde los 70 hasta el día de hoy. Hoy vamos a tener mucha pista de baile, vamos a tener muchas canciones, algunos Eurodance de los 90 que te van a sorprender, vamos a tener clásicos de los 70, New Wave de los 80, vamos a mover los pies, vamos a celebrar la buena música. Y vos que estás ahí, estás esperando historias, te vamos a contar algunas cosas que hay detrás de cada canción. Hoy te voy a traer varios secretos de estudio que te van a volar la cabeza, desde canciones que se convirtieron en cuentos hasta colaboraciones ocultas de coristas famosos que luego fueron leyendas de la música. Hoy vamos a descubrir algunos datos de ventas millonarias y discos que marcaron épocas, al igual que canciones que se tradujeron en decenas de idiomas para hacer bailar al planeta entero. La música es así, es la banda sonora de nuestra vida. Y este, el Club Retro, es un refugio perfecto que te invita a relajar, a sonreír, a disfrutar el momento, a prepararte para bailar, para reír, para dejar, para dejar atrás los problemas y dejarte llevar por la nostalgia, esa linda nostalgia que todos los días vivimos aquí en la radio. Bienvenidos, hoy es miércoles, miércoles mundial en el Club Retro, en La Máquina del Tiempo, miércoles 24 de junio, señoras y señores. ¿Y qué tal si comenzamos este programa como se debe? ¿Te parece? Bienvenidos, esto es el Club y comienza así. Ponemos buena energía de Eurodance. Miércoles 24 con Get Ready for This. ¡Qué temazo para arrancar con Two Unlimited! Año 1991.

Get Ready for This. Estabas escuchando a Two Unlimited. Buena manera de comenzar a vivir este miércoles mundial aquí en la radio. ¿Se acuerdan de Lick It? Hasta lo cantó Machito Ponce. En 1995, un productor de Chicago, Charlie Baby, compuso esta canción y se la dio a los 20 Fingers. Aquí la escuchamos.

Qué manera de disfrutar de estas canciones, canciones que hicieron historia y una banda de Manchester decidió sanar el dolor de un pasado, inventando el futuro de la música electrónica, ¿sí? Son los New Order, que originalmente habían editado esta canción en el año 83, pero en el 88 le pusieron más música electrónica. ¿Y sabes a quién llamaron? A Quincy Jones, el productor de Michael Jackson, para que le meta un poco de mano. El tema, un golazo.

Era All That She Wants. Estabas escuchando la música de la mano de Ace of Base. ¿Se acuerdan de Yolanda Be Cool? El tema original es del año 56, pero en el año 2010, Yolanda Be Cool y The Cup lograron un número uno tremendo. Más de 2 millones de copias en el Reino Unido y lideraron rankings en 20 países. El tema We No Speak American.

0: americano.
1: Me hace acordar este tema Ricardo Ford, no sé por qué. No, no era Ford, había otro que bailaba, ¿no? Bueno, han pasado muchos años. Año 1956, un exitazo, originalmente de Renato Carosone, pero en el 2010 te contaba, este dúo de productores australianos lo convirtió en número uno en más de 20 países. Celebración total, ¿no? Aquí estamos en La Máquina del Tiempo disfrutando de un programa repleto de hits. Yo te digo, no te muevas porque llega Wakefield y llega Saturday Night. Señoras y señores, año 92, pero explotó dos años después, en 1994, sábado a la noche.

Wakefield con Saturday Night. Qué manera de comenzar nuestro programa de día miércoles. Aquí estamos en el club. Esto no se detiene. Uy, esto es Venga Boys, We're Going to Ibiza. Tema.

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en una buena versión. Juan Ingaramo junto a él y Elmar haciendo Fuego y Pasión. Nosotros nos metemos con esta versión reggae junto a David Guetta, Nicki Minaj, Afrojack haciendo Hey Mama.

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1: Hora 17, 2 minutos en la República Argentina, la temperatura en Colón 9 grados 7 décimas, humedad 58%, presión atmosférica 1006 hectopascales. El viento sopla ahora desde el noroeste a 17 kilómetros por hora, el cielo cubierto. Fue declarado de interés cultural municipal el libro Nuestro Dolor, de Elizabeth Boretini, una obra que relata el caso de bullying sufrido por su hija y el camino recorrido por la familia durante esa difícil etapa. La iniciativa fue aprobada por unanimidad y contó con destacadas intervenciones de concejales de las tres fuerzas políticas representadas en el Consejo Deliberante. La concejala Martina Arancibia, de Fuerza Patria Colón, destacó la valentía de la autora al transformar una experiencia dolorosa en una herramienta de concientización. Señaló que el libro reúne distintos testimonios de familias que atravesaron situaciones de acoso escolar y permite visibilizar una problemática que durante años fue naturalizada. Por su parte, la concejala Milagros Morales también acompañó la iniciativa y valoró que una experiencia de profundo dolor haya podido convertirse en una herramienta útil para otras familias. Considero que el libro no solo tiene valor como material de lectura, sino también como instrumento para reflexionar, visibilizar el problema y generar recursos que ayuden a prevenir nuevas situaciones de bullying. Finalmente, Leticia de María, de La Libertad Avanza, expresó el acompañamiento de su bloque y felicitó a Elizabeth Boretini por compartir una experiencia tan personal sobre una problemática tan presente en la actualidad. De esta manera, el Consejo Deliberante reconoció por unanimidad una obra que busca generar conciencia sobre las consecuencias del bullying y aportar herramientas para su prevención y abordaje. Un interesante programa de venta de terrenos a particulares impulsa la administración de Waldemar Giordano. Aunque siempre estuvo entre las prioridades del municipio, distintas circunstancias habían postergado su puesta en marcha. Ahora, finalmente, comienza a tomar forma una iniciativa de gran relevancia social, especialmente en un contexto donde el acceso a la vivienda resulta cada vez más difícil para amplios sectores de la comunidad. El intendente Giordano explicó que la propuesta forma parte de una política integral vinculada al acceso a la tierra y la vivienda. El municipio detectó una problemática creciente en los sectores medios. Hay muchas familias que no califican para una vivienda social, pero tampoco tienen ingresos suficientes para acceder a un crédito hipotecario o comprar un terreno. La consecuencia es que muchos jóvenes terminan condenados a alquilar de por vida. Frente a esa realidad surgió el programa Tu Lote, Tu Hogar, que contempla la puesta a disposición de 21 terrenos municipales destinados a vecinos de Colón. El proyecto se encuentra actualmente en tratamiento en el Consejo Deliberante. Según explicó el intendente, los adjudicatarios podrán acceder a planes de financiación de 6, 12 o 18 cuotas con tasas reducidas y valores previsibles durante todo el periodo de pago. El proyecto también establece condiciones para evitar la especulación inmobiliaria. Quienes accedan a los lotes deberán comenzar la construcción de la vivienda dentro de un plazo de 36 meses y no podrán vender la propiedad durante los primeros 5 años. Ayer hubo dos intervenciones de los bomberos voluntarios, ambos por la tarde. La primera salida fue alrededor de las 3, cuando debieron apagar un incendio que se desarrollaba sobre rastrojos de maíz en un campo del cuartel 2 en cercanías de La Juliana. Una hora después debieron ir a un terreno detrás del cementerio municipal donde se desarrollaba un incendio de pastos, en este caso de poca magnitud. Con la eficacia de siempre, los bomberos apagaron los siniestros, evitando mayores consecuencias. 17.6 minutos en nuestro país. La temperatura en Colón, 9 grados 7 décimas, humedad 58%. Para lo que resta de la jornada, probabilidad de lluvias aisladas para mañana jueves, cielo mayormente nublada, mínima 3 grados, máxima 13. Hasta aquí las noticias.
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Esto era Living on My Own, viviendo en mí mismo, era ni más ni menos que el enorme Freddie Mercury. Y muchos no saben cómo comienza el éxito de esta canción. Fue un grito de libertad de un hombre que celebraba su propia fiesta de cumpleaños. Freddie Mercury la grabó en 1985, pero en el año 93, dos productores belgas le dieron un ritmo distinto, un ritmo dance, y la convirtieron en un número uno luego de la muerte de Freddie Mercury, vendiendo más de 1 millón de copias en Europa. Era Freddie Mercury con Living on My Own. Estás en el Club Retro Mundial, ahora con Gala haciendo Freed from Desire.

Edición en el Club Retro, en la Máquina del Tiempo Gala, haciendo Fred From Desire. ¿Qué programa, por favor? Llega Lady. No. Ponemos energía. Come Into My Life es esto. No, 2x1 de Gala, claro. Año 1997, un año más tarde del tema anterior. Rompió con todos los récords esta italiana. Escuchala.

Coming to My Life, decía Gala. Temazo del año 1997. Te quedás con nosotros, Gustavo Cerati, Charlie Alberti y Zeta Bosio. Llega Soda Stereo al club. Qué lindo programa de día miércoles. Arriba el volumen.

Trátame suavemente, decía Soda Stereo, en este miércoles mundial en el club. Qué placer. Gustavo Cerati, Charlie Alberti, Zeta Bosio. No te muevas.

Estás escuchando, este sigue girando, estás escuchando a Los Ratones Paranoicos, estás escuchando a la banda de Juanse, estamos viviendo un miércoles repleto de buena energía, vamos todavía, ponemos más rock and roll recordando al indio, ¿eh? Sí.

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10: 17:33 minutos en la República Argentina. Actualizamos los datos del tiempo. En Colón, 9 grados 6 décimas, humedad 56%. 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

0: La radio te informa la hora. 17, 44 minutos.
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3: Martin Garrix y Ed Sheeran. Repeat it.

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2: 18.2 minutos en nuestro país, en Colón la temperatura 8 grados 9 décimas, humedad 50.

0: 99%, presión atmosférica 1007 hectopascales. El cielo se encuentra cubierto, el viento sopla ahora desde el norte a 12 kilómetros por hora. El gobierno de Neuquén dispuso una serie de medidas preventivas luego de que se detectara cierta actividad en inmediaciones al volcán Aucamahuida, situado a unos 40 kilómetros de la localidad Rincón de los Sauces, en el noroeste de la provincia. El protocolo fue activado a raíz de una señal térmica inusual detectada el domingo pasado. Pese a que desde entonces no se registraron mayores anomalías, el gobierno provincial decidió dar inicio a una serie de medidas protocolares y de estudio para determinar su origen fenómeno. La Cámara de Diputados sesiona hoy con una agenda clave para el gobierno que buscará capitalizar el acuerdo alcanzado con sus aliados para avanzar con dos proyectos considerados estratégicos por la Casa Rosada: la creación del régimen de incentivo para grandes inversiones en nuevas industrias, Super Rigi, y la autorización para ejecutar un plan de pago a los últimos holdouts que mantienen reclamos por la deuda defaulteada de 2001. La Suprema Corte de Justicia de la Provincia de Buenos Aires salió a fijar límites al uso de la inteligencia artificial en los tribunales y lanzó una advertencia a jueces, funcionarios y empleados judiciales. Bajo ninguna circunstancia podrán delegar en sistemas de inteligencia artificial la toma de decisiones judiciales ni el razonamiento que sustenta una sentencia. La definición aparece en un proyecto de reglamento para el desarrollo y uso responsable de la inteligencia artificial dentro del Poder Judicial bonaerense, que fue puesto en consulta pública mediante una resolución del Máximo Tribunal Provincial. La actividad autopartista acumuló una baja del 8.9% en los primeros cuatro meses del corriente año respecto del mismo periodo del año anterior. Esta tendencia negativa se acentuó en abril con una contracción del 14.7% frente a marzo, según los datos difundidos hoy por la Asociación de Fábricas Argentina de Componentes. El juicio por la desaparición de Loan Peña se reanudó hoy tras un cuarto intermedio de tres días, con todas las expectativas puestas en una eventual declaración de Laudelina, la tía del nene. Sin embargo, el proceso volvió a frenarse tras las nulidades planteadas por las defensas. Copa Mundial de la FIFA, Bosnia ganó a Qatar 3-1, 19 horas Marruecos, Haití, también Escocia, Brasil, 22 horas Sudáfrica, Corea del Sur. 18.5 minutos, la temperatura en nuestra ciudad 9 grados 7 décimas, humedad 58%, el viento sopla desde el norte a 12 kilómetros por hora. Para lo que resta del día de hoy, probabilidad de lloviznas para mañana jueves, cielo parcialmente nublado, mínima 2 grados, máxima 15. Hasta aquí las noticias.
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Si no es muy tarde, el chino Luciano Pereyra y la clave nosotros nos metemos... ¡Oh! Atención con esto, porque si de clásicos hablamos, nos metemos con la Brasil o con los brasileños. Gal Costa, Tim Maia haciendo Un Día de Domingo.

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3: El Servicio Meteorológico Nacional pronostica para Colón y la zona. Para este jueves, cielo parcialmente nublado con una temperatura mínima de 2 grados, máxima 15. Viernes, parcialmente nublado, temperatura mínima 3 grados, máxima estimada 16. Para el día sábado, temperatura mínima 6 grados, máxima 17, cielo parcialmente nublado. Domingo, nublado, mínima 5 grados, máxima 14. Lunes, temperatura mínima 3 grados, máxima 14, cielo mayormente nublado. Para el día martes, algo nublado, mínima 3 grados, máxima estimada 14.
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0: Increíble.
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2: Puesto 14 y entre los principales éxitos está esta nueva versión de Te Entiendo, el remix junto a Maisac, Fade y Maluma. Hola.

0: puesto número 11.
1: Dos Lunas, gran presente, el de Manuel Turizo en la música latina. Esta vez, junto a Obi on the Drums, compiten desde el puesto 11.

0: pequeña pausa y seguimos con la cuenta regresiva. Ya regresa Ranking Latino. Se queda en el número uno o hay golpe de escena. No te vayas.
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5: La radio te informa la hora. 19:13.

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Compartimos la mejor música, compartimos el aire de la radio, compartimos buenos momentos aquí, juntos en Frecuencia Shake. Atención con esto porque pertenece a los legendarios Dire Straits haciendo Sultanes del Ritmo.

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2: Tuyo y nada más, Carlos Vives abre el top 10. El colombiano viene de lanzar el último disco, Volumen 1, el cual el primer adelanto, Te Dedico, se convirtió en un verdadero éxito y llegó al primer puesto de las principales listas de música. Un tema que tuvo mucha repercusión y que es uno de los temas más fuertes de

0: boca.
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0: aquel diciembre llegó al puesto 6 Joe Mico y Rauw Alejandro, una de las colaboraciones más esperadas en Puerto Rico, donde son oriundos ambos artistas.
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0: El oro. Número 1 en ranking latino.
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1: Tu recuerdo, Maluma regresa al puesto número uno y lo hace con mucha fuerza y los votos de su gente. Lindo tema que representa lo nuevo del artista en su álbum Loco por Volver. Maluma es sin dudas de las estrellas latinas principales que tiene este ranking. Amigos, hasta acá llegamos por hoy. Germán Ledesma estuvo en los controles, Juanjo Garone en la producción. Yo soy Santi Altieri, gran abrazo y continuamos mañana jueves a puro ritmo en Ranking Latino. Chau, chau.

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2: Fue declarado de interés cultural municipal el libro Nuestro Dolor, de Elizabeth Boretini, una obra que relata el caso de bullying sufrido por su hija y el camino recorrido por la familia durante esa difícil etapa. La iniciativa fue aprobada por unanimidad y contó con destacadas intervenciones de concejales de las tres fuerzas políticas representadas en el Consejo Deliberante. La concejala Martina Arancibia, de Fuerza Patria Colón, destacó la valentía de la autora al transformar una experiencia dolorosa en una herramienta de concientización. Señaló que el libro reúne distintos testimonios de familias que atravesaron situaciones de acoso escolar y permite visibilizar una problemática que durante años fue naturalizada. Por su parte, la concejala Milagros Morales también acompañó la iniciativa y valoró que una experiencia de profundo dolor haya podido convertirse en una herramienta útil para otras familias. Consideró que el libro no solo tiene valor como material de lectura, sino también como instrumento para reflexionar, visibilizar el problema y generar recursos que ayuden a prevenir nuevas situaciones de bullying. Finalmente, Leticia de María, de La Libertad Avanza, expresó el acompañamiento de su bloque y felicitó a Elizabeth Boretini por compartir una experiencia tan personal sobre una problemática tan presente en la actualidad. De esta manera, el Consejo Deliberante reconoció por unanimidad una obra que busca generar conciencia sobre las consecuencias del bullying y aportar herramientas para su prevención y abordaje. Un interesante programa de venta de terrenos a particulares impulsa la administración de Waldemar Giordano. Aunque siempre estuvo entre las prioridades del municipio, distintas circunstancias habían postergado su puesta en marcha. Ahora, finalmente, comienza a tomar forma una iniciativa de gran relevancia social, especialmente en un contexto donde el acceso a la vivienda resulta cada vez más difícil para amplios sectores de la comunidad. El intendente Giordano explicó que la propuesta forma parte de una política integral vinculada al acceso a la tierra

0: y la vivienda. El municipio detectó una problemática creciente en los sectores medios. Hay muchas familias que no califican para una vivienda social, pero tampoco tienen ingresos suficientes para acceder a un crédito hipotecario o comprar un terreno. La consecuencia es que muchos jóvenes terminan condenados a alquilar de por vida. Frente a esa realidad surgió el programa Tu Lote, Tu Hogar, que contempla la puesta a disposición de 21 terrenos municipales destinados a vecinos de Colón. El proyecto se encuentra actualmente en tratamiento en el Consejo Deliberante. Según explicó el intendente, los adjudicatarios podrán acceder a planes de financiación de 6, 12 o 18 cuotas con tasas reducidas y valores previsibles durante todo el periodo de pago. El proyecto también establece condiciones para evitar la especulación inmobiliaria. Quienes accedan a los lotes deberán comenzar la construcción de la vivienda dentro de un plazo de 36 meses y no podrán vender la propiedad durante los primeros 5 años. Ayer hubo dos intervenciones de los bomberos voluntarios, ambos por la tarde. La primera salida fue alrededor de las 3, cuando debieron apagar un incendio que se desarrollaba sobre rastrojos de maíz en un campo del cuartel 2 en cercanías de La Juliana. Una hora después debieron ir a un terreno detrás del cementerio municipal, donde se desarrollaba un incendio de pastos, en este caso de poca magnitud. Con la eficacia de siempre, los bomberos apagaron los siniestros, evitando mayores consecuencias.
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Era Wakefield haciendo este Think of You, qué buena canción, ¿eh? Ayer resucitó el equipo de Cristiano Ronaldo, Portugal. Bueno, el Mundial se sigue jugando en el mundo entero, y nosotros lo celebramos a través de las distintas canciones. Aquí vamos a Europa, al sonido Eurodance, de la mano de Wakefield con Think of You, pensar en vos. Pero Ultranate o Ultranate lanzó en el año 97 un tema que cambió, claro, porque funde el house, que estaba muy de moda en los 90, con el tema de la música gospel. Y te recuerda que vos sos dueño de tu propio destino, vos sos libre, free.

Sí, señores, así celebramos la música de la mano de Groovies in the Heart. Estabas escuchando a Delight, que mucha gente no sabe cómo surge esta canción. En Nueva York, en el año 1990, este trío multicultural se juntaron con un bajista del grupo Parliament, con Bootsy Collins, y sumaron los silbatos de nada más y nada menos Maceo Parker. La canción sonó, vendió solamente en los primeros días 500.000 copias en los Estados Unidos y ahí habilitaron para que salga a todo el mundo. Y Groovies in the Heart se convirtió en un himno. Como también este, ¿no? Que dimos a conocer a Seal junto a Adamski con la canción Killer. ¿Te acordás?

Pura energía, cuánto swing, ¿no? Esta versión del año 98 de You Are My Heart, You Are My Soul. Claro, la versión original fue de la década del 80, de la mano de dos alemanes, Thomas Anders y Dieter Bohlen, que armaron Modern Talking y en este caso le inyectan un estilo distinto en el año 90, con los 90 en el 98, vendiendo en la segunda oportunidad más de 8 millones de copias en todo el mundo. Es como que hicieron renacer a Modern Talking, una canción increíble. Dos veces fue número uno, como Ann Lee. Ann Lee también, una canción pegadiza, puede cambiar el humor y hacerte cantar al instante. Esta británica, Ann Lee Gordon, más conocida como Ann Lee, llegó al primer lugar en todo el mundo.

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2: La radio te informa la hora. 20, 32 minutos.
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Queda mucho por disfrutar, quedan muy buenas canciones. Rock My Heart, decía por allí Hathaway, este artista nacido en Trinidad y Tobago, ¿no? Qué temazo. Año 1994, después de haber pegado What Is Love, regresó, me acuerdo, y la rompió. Aparte tenía una corista llamada Natasha Wright, ¿no? Que llegó a los primeros lugares en toda Europa, Rock My Heart. Y aquí está Ice MC recordando puntualmente a todos los que participaban del cine. Temazo, escuchá, no falta nadie, arriba.

Miércoles 24 de junio, Mundial 2026 a full aquí en La Máquina del Tiempo. Te propongo del cine pensar qué hay en tu mente. Pura energía.

¿Qué hay en mi mente? Decía por allí Information Society. ¿Qué canción? Por favor, tema que te hipnotizaba. En el año 88, esta banda de synthpop decidió samplear las voces de Dr. McCoy de la serie Star Trek. Y el resultado fue este, What's on Your Mind? ¿Qué hay en mi mente? Una canción tremenda, 500.000 copias vendió y llegó al tercer lugar en Billboard Hot 100. Lindo miércoles, ¿eh? Y sí, se necesitan tantas cosas. Memphis La Blusera, un himno del año 88. Estoy cansado.

Olvídate de mí, decía Man Ray. Hilda Lizarazu, su título sabio aquí en el Club Retro, edición repleta de buenas canciones. Te quedás con nosotros, seguí disfrutando de este miércoles.

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5: La radio te informa la hora, 21 en punto.
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